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0: Carrascosa del Campo hay 19 grados. 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

0: En Carrascosa del Campo hay 18 grados. 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

En Carrascosa del Campo hay 18 grados. 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

0: 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Y son las 5 de la madrugada.
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En Carrascosa del Campo hay 18 grados. 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

0: En Carrascosa del Campo hay 17 grados.
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0: En Carrascosa del Campo hay 17 grados.
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0: En Carrascosa del Campo hay 17 grados.
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0: En Carrascosa del Campo hay 17
1: Escuchas grados. Campos FM de Carrascosa del Campo y son las 8 de la mañana.

estás? Buenos días de lunes 8 de junio. Empezamos buena energía este despertador, este morning show, cargado de música, de canciones, de sonidos que te encantan. Solo tienes que pedirlos en el 925209190 o enviar esos mensajes de WhatsApp con nota de audio incluida en el 622225529. También conocedores de las redes sociales y muy pendientes de todo lo que nos escribes en comentario en Facebook, el perfil de Buena Energía, en Instagram, urso.pm. En dos horas tenemos tiempo para mucho, para que suenen las canciones y la música, como te digo, pero también esas secciones que marcan diferencia con otra programación, donde te contamos cosas extraordinarias en Curiosity, y también ponemos en juego el momento chocolate, el tema del día, para que te lleves ese producto de chocolate que estamos regalando gracias a Ibercacao. Así que venga, vamos a empezar el lunes 8 de junio con buena energía. Mi nombre es Susana Pérez. Muy, muy buenos días.

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1: Oye, y cuando no tengas fuerzas, recuerda que siempre, siempre tienes razón, ¿eh? Y la razón, los

pasado mal, los Caligaris participaron activamente en esta colaboración junto a Los Delincuentes con el tema de Y Volar. Hemos volado con la razón de este grupo que fusiona ska rock, además de ese aire circense y mestizo en general. Están de gira, pero de gira por América Latina, estarán en Perú, Chile y México. Porque ellos son argentinos, lo has notado, ¿no?

0: cierto que acaban de sacar su Caligari Sí, un nuevo disco con colaboraciones de Karina Coti y Los Auténticos Decadentes, entre otros artistas.
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0: No es lo mismo tener razones en plural que tener la razón en general.

0: Mena, desde Málaga para el mundo, como dices siempre en cada una de sus canciones, esta vez con Gale, es la razón. Está preparando también sus shows, sus conciertos especiales. Estará el 26 de junio en Valencia, el 27 de junio en Madrid, el 17 de julio en Pontevedra. Una de las artistas, sin ninguna duda, del momento. Está Ana Mena, que anuncia también la gira de conciertos que hará este 2026 por los festivales. Y esas son todas las fechas, aparte de sus conciertos. Ahora nos quedamos con cosas muy interesantes. 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
0: Claro que te vas a enterar de todo lo raro e insólito que hay por ahí, por el mundo, aunque ya tenemos bastante, pero quizá esto te aporte algo nuevo a tu vida y a tu día a día. De hecho, vamos a empezar por el truco definitivo y con base científica para que la sandía sepa mucho más dulce este verano sin añadir una sola pizca de azúcar. Cuando llega el verano, los mercados de España se llenan de una explosión de colores y aromas que anuncian la llegada de las frutas más esperadas de la temporada. Los albaricoques, melocotones, ciruelas y, por supuesto, los melones y las sandías que se convierten en los protagonistas de nuestras mesas, transformando cada comida en una celebración de frescura y dulzura. No hay nada como morder un melocotón jugoso o disfrutar de una sandía bien fría en un día caluroso, ¿no? Las frutas de verano tienen un encanto especial que las hacen inigualables. Su dulzura natural y su textura refrescante con un abrazo frutal que no reconcilia con el calor. A diferencia de las frutas de otoño e invierno, que tienden a ser más ácidas y menos dulces, las frutas veraniegas nos ofrecen una experiencia sensorial que nos transporta directamente a la niñez, cuando esperábamos con ansia la temporada de estas delicias. Sin embargo, a veces la realidad del mercado puede jugar en nuestra contra. Nos ha pasado a todos. Compras una sandía que parece perfecta por fuera, pero cuando la cortas descubres que no es tan dulce como esperabas. Bien, este fenómeno se debe a múltiples factores, desde la variedad de la sandía hasta las condiciones de cultivo y la maduración. ¿Pero sabías que hay un truco infalible para hacer que la sandía sepa mucho más dulce sin necesidad de echarle azúcar? Esto nunca me ha pasado, vamos, yo creo que nadie le echa azúcar a la sandía. Bueno, pero puede sonar sorprendente, pero si te pasa, el secreto para mejorar la dulzura de la sandía radica en algo tan simple como añadir un poco de sal. Sí. Este truco ha sido utilizado por generaciones y tiene una base científica que explica por qué funciona tan bien. La idea de añadir sal a la fruta puede parecer contraintuitiva al principio, pero sin embargo, cuando entiendes cómo reaccionan tus papilas gustativas, tiene todo el sentido del mundo. Las papilas gustativas están diseñadas para detectar diferentes sabores como dulce, salado, ácido y amargo y umami. El truco de añadir una pizca de sal a la sandía hace que amplifique la percepción del dulce. Esto se debe a que la sal potencia el contraste entre los sabores, haciendo que la dulzura natural de la fruta se vuelva más pronunciada. ¿Qué? ¿Cómo te quedas? Pues ya lo sabes, ¿eh? Para más dulce, échale sal, aunque suene contrario y antagónico total. 6 trucos también de estilismo para elevar tus looks este verano. Las cosas son como son. En perderse en el mundo de las compras y llenar nuestro carrito imaginario de prendas nuevas en tendencias o que creemos sumarán muchísimo a nuestro guardarropa. Ahora basta con mirar bien lo que tenemos para darnos cuenta de que el pasto no es más verde fuera de nuestro armario, sino que ya tenemos todo, seguro. A veces solo basta con combinar bien o hacer las cosas en condiciones, ¿no? Bien, pues a veces esa capa inesperada, un accesorio colocado donde normalmente no iría, o una combinación que sobre el papel parecía una mala idea, lo curioso es que puede hacer que cambie tu perspectiva del diseño y de lo que llevas puesto, de tu outfit. Ninguno de ellos es particularmente nuevo. De hecho, algunos llevan décadas circulando entre editores, estilistas y mujeres con un talento natural para vestirse bien. Lo único que ha cambiado es que ahora TikTok los convierte en tendencia.

Semana desde que reescribimos ese manual de uso y una razón. Al final funcionan bajo la misma lógica que muchos de los mejores trucos de estilismo. Añadir una capa inesperada cambia por completo la percepción del conjunto. Una tercera prenda en este caso. Yo no lo veo eso del pantalón debajo de la falda, pero bueno, oye, a cada uno. A ver, joyería Maxine. A ver, este truco consiste necesariamente en llevar más cosas, sino sacar el máximo partido del posible de lo que ya tienes. Colocar un broche donde nadie esperaba verlo, en utilizar un collar maximalista sobre un bikini o una blusa básica, en dejar que unos pendientes escultóricos hagan el trabajo que normalmente le pedirías a una prenda especial, o en convertir un accesorio para el pelo en el verdadero protagonista de todo el conjunto de ropa. 4. Los zapatos que no van. ¡Ojo! Lo que es lo mismo, ¿eh? Esa teoría del zapato equivocado, que desde que Alison Borstein la nombró ha sido imposible no notarla y seguir hablando de ella. Y es que tiene mucho sentido, porque cuando todo en un conjunto parece demasiado predecible, introducir un elemento que rompa las expectativas suele ser exactamente lo que hace interesante. Juego de texturas también, desde la simplicidad de combinar un top satinado y más delicado con los vaqueros que más te pones o con esos pantalones de vestir que usas para ir a la oficina. La dualidad de una blusa elegante, sensual, con el tejido elástico de unos pantalones capri, o ese concepto de llevar tu camiseta más básica con una falda de lentejuelas que alarga la vida de las dos prendas. Zapatos y bolso a juego también sería otra opción. Bueno, pues son diferentes maneras de cambiar el look para este verano, teniendo lo que ya tienes. Vamos a por más cosas. ¿Eres feliz? Es una pregunta aparentemente sencilla, ¿no? Pero al menos es difícil de responder. Bueno, pues aquí muchos filósofos han abordado esa cuestión de felicidad remontándose a la antigua Grecia, y hay dos tipos principales de felicidad según los antiguos filósofos griegos, por lo que sabe esta estudiosa. Encontramos la hedónica y la eudaimónica. Y explicamos la diferencia. La felicidad hedónica es lo que muchas personas quieren decir cuando hablan de felicidad, una sensación de bienestar. A menudo, cuando pensamos en el placer hedónico, pensamos en las cosas realmente básicas: buena comida, buen sexo, una sensación de logro. La felicidad eudaimónica es más grande. Se trata de vivir una nueva vida, una buena vida, una felicidad que no procede solo de tu propio éxito, de tu propio placer, sino de otras personas y de la formación del carácter. Si nos remontamos a los antiguos, como Aristóteles, sabían de ambas cosas, pero a la hora de la verdad decían: vamos por la eudaimónica. ¡Ay, Dios mío! Bueno, ¿cuál? Hombre, pues la segunda se nos escapa un poco de nuestras manos, ¿no? La primera un poquito más. Vamos a ir acabando con más pantalla, menos sexo. ¿Cómo el móvil influye en la caída de la natalidad? ¡Ay, Dios mío! Se nos va de la cabeza, ¿eh? Sin embargo, el deseo de tener hijos no ha desaparecido. Un análisis del Instituto Federal de Investigación Demográfica basado en panel de demografía familiar muestra que las mujeres desean de media 1,76 hijos y los hombres 1,74. Claramente más de lo que se tiene en la actualidad. Tener hijos sigue siendo un objetivo vital central para la mayoría de los jóvenes. El descenso actual de la natalidad no refleja un menor interés por la familia, sino más bien un aplazamiento de los nacimientos. El llamado fertility gap, brecha de fecundidad, la disparidad entre el número de hijos deseado y el real, se ha duplicado recientemente entre las mujeres hasta el 0,41. ¿Y a qué se debe? Pues en la búsqueda de explicaciones al descenso de natalidad en todo el mundo, se ha dicho, según el Financial Times, que destacó un nuevo estudio que al parecer su tesis sostiene que los teléfonos inteligentes no han provocado por sí solos el descenso mundial de los embarazos adolescentes, pero sí han acelerado de forma decisiva. Menos encuentros en persona, menos abrazos. El mecanismo que plantea es social, no biológico. En cuanto a un número suficiente de adolescentes en una red dispone de teléfono inteligente, la vida compartida se desplaza al mundo digital. Los encuentros personales de los que pueden surgir embarazos no planificados se vuelven menos frecuentes. Y ahí radica la cuestión. Y acabamos ya con las efemérides. ¿Qué pasó un 8 de junio? Pues mira, en 1992 surge la iniciativa del Día Mundial de los Océanos en la Cumbre de la Tierra, celebrada en Río de Janeiro, en Brasil.
También 8 de junio de 2025, el tenista español Carlos Alcaraz gana su segundo Roland Garros. O que el galeón español San José es hundido por corsarios ingleses cuando se dirigía cargado de monedas de oro y plata a Cartagena de Indias en 1708. Se publicaba también en 1949 la novela de 1984 de George Orwell, que te recomiendo.

recomiendo que te leas, por cierto. Además, hoy nació Santiago Bernabéu, el presidente que fue del Real Madrid en 1895, y Bonnie Tyler, la cantante británica, en 1951. También celebramos el Día Mundial de los Océanos, como te acabamos de comentar, y el Día Internacional de los Tumores Cerebrales. En cuanto al santo, felicidades a todos los medardos, sí, y calíopas. Madre mía, te ponen calíopa y yo creo que te apañan ya la vida por sí, de por sí. Nos vamos a la primera pausa publicitaria de la mañana. Lo vamos a hacer con buena música, con buenas canciones de Offspring. Así de cañeros con este Won't You Bot. Para los buenos días también a Alberto, que se lo quiere dedicar a los chicos de la fábrica. ¡Buenos días!

Déjame ser. Es Manuel Carrasco, ya estamos de vuelta después de esos consejos publicitarios. ¿Qué tal? ¿Cómo estás? Espero que muy bien, sobre todo Piedad de Villanueva, que aquí está sonando su Manuel. Y como que nos salen chiribitas a todos de los ojos cada vez que escuchamos un tema como este. Oye, Manuel describió las historias de este nuevo trabajo como su segundo disco en un año. También se refirió a las cuatro noches históricas que va a compartir con su público en el Estadio de la Cartuja de Sevilla, una ciudad talismán para el artista que siempre le ha recibido con muchas ganas. Dice que la humanidad es importante en este disco, una reflexión hecha canción que invita a que estemos en un mundo mucho más humano. Pues a ver si vamos aprendiendo, ¿eh? Porque a veces se nos olvida. Dice, espero que el lado bueno gane al malo. Ay, querido Manuel Carrasco, nuestro mundo de yuppie quizá, ¿eh? Pero la realidad es otra, por desgracia. Vamos a quedarnos también con Basker, Matt y Rani, este I Love Life. Oye, oye, oye, Blanquito, ¿eh? No te diré nada más. Dice, buenos días, usos energéticos, ¿qué tal? ¿Se ha quedado el corpus escombros después del puente? ¡Qué miau! Bueno, buena Basket, Matt y Rani con I Love Life.

bueno, la canción que nos ha traído aquí el amigo Blanquito desde Madrid. Es Bake Matt, ese productor y DJ de música dance de Holanda. Lleva un tiempo pinchando, produciendo y organizando sus eventos y llevando la música por donde va. Oye, parece un perrito con un sombrero, con un picnic ahí, con el típico mantel de cuadros bichí rojos y blancos. Nos vamos de cumpleaños, tenemos celebración, sí, antes de que entren en el cole, antes de las 9.

0: que tú no has tenido festivo y por eso estabas enfadado, Blanquito. Pensaba que te estabas metiendo con otras cosas. Y ahí ya...
1: Hola.
0: Hola, buenos días.
1: Buenos días.
0: Hola, ¿qué tal estás, Diana?
1: Bien.
0: ¿Sí? ¿Solo bien o muy, muy, muy bien hoy?
1: Muy, muy bien.
0: Claro, ¿qué pasa? Dime, dime. ¿Qué pasa hoy? ¿Por qué estás muy, muy bien? ¿Cuál es el motivo? ¿Hoy es tu cumpleaños? Diana, ¿estás ahí? A ver qué nos ha pasado con el teléfono. Pues que se ha quedado ahí calladita. Vamos a recuperar la llamada. Venga, vamos a ver si ahora nos responde. ¿No responden? Hola.
1: Hola.
0: Ahora sí me escuchas bien, Diana.
1: Sí.
0: Digo que es tu cumpleaños, por eso estabas muy, muy bien, ¿no? ¡Felicidades!
1: Gracias.
0: ¿Cuántos añitos cumples?
1: 8.
0: 8 nada más. Oye, qué bien, ya te queda muy poquito para la comunión, ¿no?
1: Sí, 2 años.
0: Ay, oye, ¿que vas al cole entonces en un ratito?
1: Sí.
0: Vaya. Bueno, ¿pero lo habrás celebrado este fin de semana o lo vas a celebrar hoy?
1: Hoy.
0: ¡Hoy! ¿Qué vas a tener de fiesta?
1: Pues en casa y en el parque.
0: ¡Oh, qué guay! ¿Con la familia y con los amigos?
1: Sí.
0: ¿Todo el día, en cuanto salgas del cole? ¡Qué suerte! Sí. Oye, ¿ya te han regalado algo, Diana, o es muy pronto?
1: Hombre, esto y pues una vecina me ha dado un regalo que no lo ha visto.
0: ¡Oh, qué guay! Bueno, y muchos que seguro que te llegarán a lo largo del día, que acabamos de empezar.
1: Sí.
0: Claro. Oye, dicen, ¿quién crees que te puede felicitar por la radio?
1: Mi madre y mi padre.
0: Sí, de parte de tus padres y tu hermano Pedro. Que te quieren muchísimo, de parte de toda tu familia, de tus padres, tus abuelos, tus titos, tu hermano, tus primos, toda la familia que te quieren y que te adoran, Diana. ¡Qué suerte, eh! ¡Cuánta gente!
1: Sí.
0: Y también tengo un audio por aquí. A ver si reconoces tú las voces, ¿vale? Venga, que te lo pongo.
1: Vale.
2: Felicidades, Diana, que cumplas muchos más.
0: ¿Quién es?
1: Zaira, mi prima.
0: Ay, tu prima. Venga, ¿qué hay más?
2: Felicidades, Diana, que cumpla muchos más.
0: ¿Hoy quién es?
1: Mi hermano.
0: Pero bueno, qué suerte. Oye, cuando te juntas con ellos tiene que ser súper divertido, ¿no?
1: Sí.
0: ¿A qué jugáis de normal?
2: ¡Felicidades, Diana!
0: Oh,
1: que tenemos un juego un poco raro, que es a los monstruos que si le pillamos es que le toca a él.
0: Ah, como un pilla-pilla, ¿no? De toda la vida.
1: Sí, un pilla-pilla.
0: Uh-huh, ¡qué guay! Oye, que nos faltaba aquí uno. Mira, que tengo otro audio más. A ver quién es.
2: ¡Felicidades, Diana!
0: Oh, ¿quién es?
1: Zaira.
0: Ah, vale, madre mía, es que sois muchos. Todos ellos te desean que tengas un bonito día, que te quieren muchísimo y que disfrutes mucho de los 8.
1: Sí.
0: Vale. Oye, nosotros aquí en la radio te ponemos una canción, la que tú me pidas. ¿Cuál es la que más te gusta, la que cantas y bailas?
1: Pues Luz y Magia de Arta.
0: Luz y Magia. ¿Me la podrías cantar un poquito o no?
1: Sí. Luz y magia, tú eres frío y rabia. Somos la alegría que a tu día le hace falta. Cambia esa cara, sonríe un poco y baila.
0: Toma ya, además una canción muy positiva, me encanta. Oye, pues te la pongo ya mismo para ti con todo el cariño, ¿vale?
1: Vale.
0: Diana, un besito enorme para ti.
1: Gracias.
0: Adiós, guapa, hasta luego.
1: Adiós.

0: voz y magia de Arta, que nos pedía Diana por su cumpleaños. Muchas felicidades. Y por aquí tenemos un audio también para ella. Diana,
1: buenos
0: mira,
1: días,
0: escucha.
1: Úrsula. Mira, me parece que está mandado mi nuera un WhatsApp.
0: Sí.
1: Para que llame a mi nieta, que hoy su cumple.
0: Claro,
1: pero que la llame
0: Luis.
1: Sobre...
0: Claro.
1: Las 9 menos cuarto, menos 20, ¿sabes? Eso que es que en la casa no tenemos cobertura.
0: Vaya.
1: Y ya la hice pues, de parte de su abuelo, de su abuelo Luis, su abuela José, su tío y eso.
0: Sí.
1: Y ahora ya te mandaré un WhatsApp para que le ponga una canción.
0: Venga, pues.
1: Venga, apañada.
0: Pues le he puesto la canción que ella me ha pedido, que además le gustaba mucho y no la ha cantado y todo, que más a la que todas las cosas. Venga, después de esto vamos a quedarnos con más peticiones musicales que tenemos por aquí reservadas para todos vosotros. De hecho, va a sonar ahora de Rasmus con In The Shadows de este tema, que va a sonar ¿para quién? Pues para nuestra unicornia, sí. Buenos días, preciosa, vamos a por el lunes, que hoy es fiesta, así que hoy toca descansar, me podéis poner la de Indesada, ustedes, Rasmus. Gracias, preciosa, que vaya muy bien el lunes, que eres muy grande, tú sí que eres grande, guapa. Y de mil colores, que nos transmites toda esa buena energía que tú tienes dentro.

su paso por Resurrection Fest 2026 de Rasmus han anunciado dos conciertos íntimos en Barcelona y Madrid este verano. Será en Barcelona el 2 de julio, la 2 de Apolo y en Madrid el 4 de julio en Copérnico. Además, se subirán al escenario de Resurrection Fest el 3 de julio, que se celebrará en Viveiro, Galicia. De Rasmus, su canción más destacada. Vamos a aprovechar para felicitar a Ramón, que fue su cumpleaños ayer. Felicidades, muchas felicidades desde la Villa Don Fadrique, que nos escucha todos los días, pero que hoy no nos ha pedido canción, igual tiene resaca todavía del cumpleaños. Igual que nuestro querido Ángel de Madridejos, que también fue su día este fin de semana. Felicidades, espero que disfrutarás mucho de tu cumpleaños y que tampoco nos ha pedido canción. Bueno, espero que lo hagan a lo largo de la mañana, que estáis con mucho sueño, muy perezosos, ¿eh? Para ser lunes hay que despertar con buena energía, mira, y con piropo incluido, oye. Qué guapa estás! Manolo, Manolo Escobar, ¿quién iba a ser, verdad? Si no te decía estas cosas tan bonitas. Además, se las vamos a decir a Inma de Puebla de Almoradiez, que nos escribía un WhatsApp al 622-225529. También para todas sus chicas del SAT, que se la quiere dedicar ella.

0: peinar.
1: Pues sí, al natural, como dicen. Ahí es donde se ve la belleza real de cada uno. No con tantas florituras ni tantos maquillajes que nos ponemos. Manolo Jobar, uno de los referentes de la canción española, de la copla de nuestro país, que también trabajó de actor en diversas películas del mundo del cine español. Y después de esto, pues llegamos a las 9 de la mañana. Eso sí, vamos a hacer un paro en el camino para intercambiar hora. Y para decirte que todavía nos queda una más a partir de las 9 de la mañana, este lunes 8 de junio. Vamos a hacerlo saludando también a Isi de Torrejón. Buenos días para ti. Buenos días a Vicente. Hola, hola. También a José Real y a Manuel, que todas las mañanas nos da los buenos días. A partir de las 9, la segunda hora de Buena Energía.

pues según decía la propia Rocío Jurado, de tanto usarlo, pues a veces la intensidad hace que queme la cosa. Muchos artistas compartieron el escenario con la más grande, desde Rafael hasta Mónica Naranjo, pasando por Malú, que ha compartido también Este Se Nos Rompió el Amor, que acaba de sonar para Azul, de Horcajo de Santiago. Recordando así algunos de los mejores momentos que vivieron más grande acompañada de otros cantantes sobre el escenario. Y ese mito, 20 años después de su muerte, el legado cultural del artista resiste los mayores y resurge como icono de lucha feminista y LGTBIQ+, también entre los jóvenes. La de Chipiona. Ole, esto es un temón, ¿eh? La verdad. Y ella, pues, una de las mejores voces que ha dado el panorama musical nacional. Siempre, ¿eh? Y nada, nos quedamos también con el momento chocolate, el tema del día, pero vamos a pasar a escuchar también otra de las dedicatorias de hoy, Lady de Mojo, hombre. Esta con dedicatoria, ¿verdad? Especial, ¿no? Porque no la pide Kiko. Kike, uy, Kiko. Kike, que te cambie esta de nombre, si no, claro, ha sido ver la foto, oye, y me he descolocado. Me he vuelto loca, yo también. Lady. Bueno, pues refleja esta canción de Leire de los años 90. Aunque fíjate cómo son las cosas, que también este nombre vuelve a estar pululando por ahí por las noticias actuales, ¿no? Ahí está, Lady, que no Leire. Para Kike, buen día de lunes.

0: es un demon, ¿eh? También de la década de los 90, como bien decían. Es el Lady Hermione Tonight de Mojo. Nos ha recordado de viejos tiempos. Es que tú no sabes que todo el pasado siempre vuelve, ¿verdad? De una manera o de otra. Este dúo francés, de French House, le llamaban. Compuesto por el productor Romain Tranchard y el vocalista Jan de Sagnol. Una de sus canciones importantes, Lady. Ahora sí, momento chocolate, tema del día.
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0: Bueno, ya sabes que la semana pasada nos quedamos ahí con esos tres días que sí que estuviste participando con nosotros y en nada te diremos que puedes ganar. Pero ya sabes que tiene que ver con un producto de chocolate que nos regalan desde Ibercacao en Quintanar de la Orden. Llámanos al 925-20-9190 porque hoy vamos a hablar de tu nombre, sí, de tu nombre. Porque hay una provincia de España en la que los hijos suelen heredar el nombre de sus padres y queremos saber si tu nombre viene precisamente de una herencia porque se llama tu padre, tu abuelo, tu tío, tu primo, tu padrino, que eso se llevaba mucho antes, o sin embargo llevas un nombre porque sí, porque se le ocurre a tu padre y a tu madre y es el que llevas. ¿Tu nombre es heredado o no? ¿Tu nombre es auténtico y te lo han puesto porque sí? ¿Heredado o no? ¿Tu nombre? Llámanos 925-20-9190. Estamos en el momento chocolate tema del día. Y te voy a decir, según el Instituto Nacional de Estadística, los mayores incrementos de nacimientos en 2025 se registraron en la Comunidad de Madrid y también en el País Vasco, mientras decimos que también ese Instituto de Estadística y Cartografía de Andalucía confirmó recientemente cuál es la provincia de España en la que los hijos recién nacidos heredan los nombres de sus padres. Córdoba es el punto de nuestro país en el que más se lleva esa tradición. Manuel, Álvaro, Alejandro y Hugo fueron los nombres más elegidos en el pasado 2025 en el caso de las niñas María, Sofía, Carmen y Lucía.

0: Venga, saludamos a Víctor en esta mañana de lunes. Buenos días, Víctor.
1: Muy buenos días, Úrsula.
0: Te mantenemos el 4, ¿vale? De la semana pasada que no hicimos sorteo porque hubo pocos días y lo sumamos a este.
1: ¿Que no hiciste sorteo?
0: No, porque eran poquitos días, hay que sumarle unos cuantos más. Cuéntame, bueno. Víctor, ¿tu nombre viene de alguien familiar como herencia o no? ¿Se les ocurrió a tus padres y ya está?
1: No, sí, mi abuelo se llamaba Víctor.
0: Claro, y dijeron, ¿para qué andar con rodeos? Le ponemos el mismo que el abuelo y punto, ¿no?
1: Claro. No, sí, yo también a mi pequeño, también yo le he puesto Víctor.
0: Ah, o sea que esto van heredando, ¿no?, el nombre.
1: Pues yo sí, yo la verdad es que sí.
0: Está Víctor el abuelo, Víctor el hijo, o sea, el padre y Víctor el hijo, ¿no? Ahí, los tres, las tres generaciones.
1: Sí, además que Víctor es bonito, ¿no?
0: Sí, a mí me lo parece, sí. Bueno, cada uno...
1: Hombre, yo sé mi nombre es todavía más bonito. Yo me llamo Víctor Manuel.
0: Oye, pero esto, mira, como el cantante. Oye, ¿y esto no es un problema a la hora de juntarte con tu hijo, que te llamen Víctor y os dais la vuelta a los dos? ¿No sería mejor que cada uno llevara un nombre diferente?
1: Yo pienso que no. Porque yo tampoco a lo mejor le digo Vitillo...
0: Claro, que vienen ya los diminutivos y las otras formas de llamar, ¿no?
1: Claro.
0: Ah, no. Vale.
1: Y a mí tampoco, porque aquí siempre me han dicho el mote, aquí en
0: claro,
1: el pueblo.
0: Claro. Y entonces el nombre se lo come todo el mundo, ya ni te lo dice, ¿no?
1: Mucha gente dice, pues ¿cómo te llamas? Y claro, yo digo, pues un nombre muy bonito.
0: Pues Víctor,
1: pero...
0: claro. Sí. Venga, pues...
1: Dime. Aquí siempre con el mote, la claro, verdad, más el mote.
0: Los apodos es que es lo que tiene, ¿eh? Bueno, y luego puedes tener la suerte de tener el mismo nombre y apodo, ¿eh? Que eso no... Y sí, entonces bueno, ya no hace falta que te digan ni una cosa ni la otra, te la pueden decir directamente, ¿no?
1: Nosotros decimos mote, apodos no decimos, mote decimos.
0: Bueno, mote o apodo que lo mismo, es un sinónimo. Bueno, Víctor, pues te guardo el número 4, ¿vale? Que tengas buen día.
1: Venga, perfecto. Muchas gracias.
0: A ti, hasta luego. Adiós.
1: Hasta luego.
0: Venga, pues estamos preguntando si has heredado el nombre de algún familiar o no. Esa es la pregunta de hoy en el tema del día, el momento chocolate. 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Venga, llámanos 925209190. Pues sí, hay algunos que tenemos esa suerte. Nombre y apodo, ahí, en uno.

0: generación en generación, ¿eh? No os saltáis una.
1: Vaya, nada, aquí todo va heredándose.
0: Las tres dolores en casa.
1: Las tres dolores. Los tenemos ya los dolores metidos por todos lados.
0: Ay, Dios mío. Escúchame, pero a una se le llamará Dolo, a otra Loli, a otra Dolores, ¿o cómo? ¿O a las tres igual?
1: A mi abuela Dolores, claro. A mi madre Dolores y a mí me llaman Loli.
0: Claro, bueno, para cambiar un poco, ¿no?
1: Sí.
0: Eso está bien. Venga, pues el número 16 para ti.
1: Venga, Úrsula,
0: un besito, guapa. Adiós.
1: Adiós.
0: ¿Ves cómo sabía yo que al final más de uno tenía herencia de nombres? Sí. Aparte de que ya de por sí tenemos la genética, que esto no hay Dios que te lo quite, ¿eh? También los nombres ahí nos los ponen. Venga, 925-20-9190. Llámanos y nos cuentas si tu nombre viene heredado porque algún familiar tuyo lo lleva o, sin embargo, pues te lo han puesto así porque sí, y ya está. 925-20-9190.

0: Nos vamos con Luis también para Jaén. Buenos días.
1: Buenos días, Úrsula.
0: Y además hoy está nostálgico, que dice que su nieta cumple 8 años y parece mentira, ¿verdad?, que crezcan tan rápido.
1: Pues sí, es verdad, sí.
0: Ay, Dios mío, Luis. Bueno, no te nos pongas ahí lastimoso.
1: Calla, que me ha hecho casi llorar cuando ha cantado la canción. Ya no. Se lo he dicho que la tiene que cantar.
0: No me
1: extraña. Cuando vaya a casa.
0: Ojo, que sala, qué bonita. Por favor.
1: Vamos, no, yo esperaba que me iba a cantar. Y voy a traer la vergüenza.
0: ¿Cómo se ha arrancado? Claro que sí. Es que, ¿sabes qué pasa? Que quien tiene vergüenza ni come ni almuerza. Y esto hay que...
1: Esa es la pura verdad.
0: Claro que sí. Además, vergüenza, como siempre me ha dicho mi madre, de hacer un mal hecho. Y cantar, pues es muy bueno, así que eso no...
1: Sí, hombre, los pulmones te se ponen más anchos y todo.
0: Verdad. Y encima animas claro. A los demás, claro.
1: Ahí está.
0: Venga, número 17, Luis, ¿a ti te viene el nombre también de herencia o no?
1: Pues a mí me viene, claro, de mi abuelo.
0: Claro.
1: Pero es que mi hijo se llama... Vamos, mi hijo se llama Pedro por mi padre,
0: ¿sí?,
1: mi hija Juana por mi madre, pero es que tengo más Pedro todavía, es que mi nieto también es Pedro.
0: Pero bueno, ¿pero no tenéis más nombres? ¿No os gusta otro, nada más que conserváis los mismos?
1: Nada, que aquí los Pedro vienen de atrás y eso sí ya se conserva.
0: Pero Luis, ¿y por qué a ti no te pusieron Pedro?
1: Pues porque yo me puse ahora el nombre de mi abuelo, que era Luis.
0: Ah, claro, bueno, anda que
1: y
0: si
1: mi
0: te...
1: hijo se llama, y mi hijo se llama Pedro por mi padre, se llama Pedro.
0: Escúchate, podrían haber puesto Pedro Luis o Luis Pedro y arreglado, sí, pero... ¿no?, el tema.
1: Ellos quisieron una cosa cortilla, como la ella sabía un poquillo, pues diría una cosa que tenga 4 letras y ya sobra.
0: Y ya está. Bueno, pues entonces tú tienes herencia y has hecho que los demás también hereden el nombre, ¿eh? Muy bien.
1: Ahí está.
0: A mantener la familia, di que sí. El 17 para ti. Un besito.
1: Venga, vale, adiós.
0: Adiós. 925-20-9190. ¿Tienes herencia de tu nombre o no? ¿Nos lo cuentas? En el 925-20-9190. ¿Ves? Marco dice que el único que tiene su nombre en la familia es él. Oye, qué suerte y afortunado, ¿verdad? Así no hay confusión ninguna. Venga, 925-20-9190, que estamos con el tema del día hablando de la herencia de los nombres.

0: Oye, espera, Juan, buenos días. Antes de seguir contigo, buenos días. He visto que Luis ya participó la semana pasada y tenía el número 12. Así que, Luis, te mantengo el 12 y el 17 se lo voy a dar a Juan, ¿vale? Buenos días, Juan.
1: Buenos días.
0: Ahora sí, ¿qué tal? ¿Cómo estás?
1: Aquí vamos, con la faena.
0: Bueno, al final todo se queda en familia, ¿verdad, Juan?
1: A ver si ya le has quitado el número que toca.
0: Di que sí. A ver si le has quitado el bueno, ¿eh? A ver qué pasa. ¿Cómo? Tienes que compartir el chocolate, no pasa nada.
1: Sí, sí. Si nos toca, lo compartimos, ¿eh? El que antes llega a recogerlo, se lo pone.
0: Ahí está, di que sí. Alguien se lo lleva puesto. Juan, ¿tú también tienes nombre heredado? ¿Algún familiar tuyo lo tenía o no? ¿O solo tú?
1: Pues yo, según mi padre, Úrsula, yo no, vamos, no remanecemos de Juanes, somos Antonio, Antoñita, Dolores, ¿eh? Uh-huh. Pero a lo visto, según me dijo mi padre, el pobre, me dice que cuando estaban fabricándome,

0: que vio mi mamá a San Juan, ¿eh?
1: Ay, Dios mío.
0: Y claro, y Juan me... Juan me pusieron, ¿eh?
1: Ay, Dios mío. ¿Cómo es esto? Eso es porque fue una maravilla, entonces. El mejor del mundo, echado.
0: Claro, la pobre se iluminó y vio a San Juan Bautista, dice que
1: vio a los apóstoles. ¡Ay, Dios mío! ¡Qué maravilla! Oye, para ver a San Juan, ostras, tu padre era un máquina.
0: Ya, pues. Y de ahí me viene el nombre de Juan. Porque, ¿eh?
1: Vaya, vaya. Bueno, pues bien puesto, ¿eh? El nombre, digo.
0: Ahí está.
1: Venga, pues el número 17. Me da ganas de darte el 18, el 19 y el 20 también, ¿eh?
0: Venga, pues bueno. Los cuatro, a ver si encarta, ¿eh?
1: Venga, Juan, un besito. Buen día. Dime.
0: Mira, ¿qué? Quería aprovechar para felicitar a mi resobrina, a la Diana, ¿eh? Que es lo más bonita del mundo.
1: La has escuchado, ¿no?
0: Hablando en condiciones.
1: Que es ala, que es ala. ¿Eh? Ya se lo estaba diciendo a su abuelo, sí, que es ala, qué bonita.
0: Eso es andaluza pura, ¿eh? Ala a tope.
1: Hombre, como debe ser. Como todos vosotros.
0: Y dale su felicidad y un beso grande de aquí de la parte de su tío Juan.
1: Seguro que sí. A ver si volvéis todos a casa y lo celebráis por allí con ella.
0: Ya estaremos cuando vuelvan a la casa, ya les queda poco.
1: Venga, un besito, Juan, que tengas buen día.
0: Venga, un beso grande.
1: Adiós, hasta luego.
0: Hasta luego.
1: Ay, qué buena la historia de Juan, ¿eh? De ponerle el nombre. Madre del amor hermoso. 925-20-91-90. Qué maravilla.

0: Buenos días, hasta Miguel Esteban, ¿qué tal, cómo estás?
1: Buenos días, pues aquí como siempre.
0: Bueno, María Isabel, antes muerta que sencilla, ¿por qué te pusieron María Isabel? ¿Por algún familiar o qué?
1: Pues no.
0: ¿No?
1: Yo, es que da la casualidad que me tienen contado,
0: ¿sí?
1: Porque yo una vez pregunté y digo, ¿y por qué me habéis puesto María Isabel? Digo, porque no es una tónica en mi casa. Dice, nada, porque nos gustaba. Y luego me tienen contado que es que mi abuelo, el padre de mi madre, se cabreó mucho porque quería que me pusieran como mi abuela. Mi abuela, con todo el respeto del mundo, se llama Urbana.
0: ¡Ay, Dios mío!
1: Y querían que me pusiera Urbana. Y mi madre se plantó y le dijo, mire, padre, no le pongo el mío porque mi madre se llamaba Ceferina, la pobre.

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0: primera vez lanzan una colaboración de su estado con Dolinaje, el grupo liderado por Aaron Romero, hijo de Cuchi Romero. El tema se titula Las de Perder y es un verdadero duelo de rock que se refleja con el videoclip dirigido por Darío Vázquez, que lo acompaña representando todo esto en un verdadero ring de boxeo, lo que ha unido en este pacto a la banda de Guadalajara con la joven promesa del rock, la cual ya está dando de qué hablar tras su triunfo en Madrid en la Riviera del pasado 24 de abril, tras colgar el cartel de entradas agotadas. Y es que ha heredado lo mejor de su padre, de Cuchi. Eso de seguir la música y seguir en el rock, y Despistados pues ya están acostumbrados también a subirse a los escenarios. Llevan más de 20 años en la música, así que son ya pues unos viejunos en este sentido. ¡Las de Perder! Para Carlos de Madridejos. Buenísimos días, Úrsula. ¿Qué tal? ¿Has pasado el acueducto? Pues bien, sí que se me ha hecho corto, ¿eh? Un poquito más hubiera estado mejor. Pero bueno, ahí está. Hay que aprovechar todo el tiempo y en general, pues, todas las situaciones. Vamos a ponernos también a contar, si te parece. Y tenemos aquí mejor que al mozo hermoso para ello. Buenos días.
1: Muy buenos días, moza hermosa. ¿Qué tal? ¿Cómo estamos? Bueno, bien. Vamos arrancando ya esta fabulosa semana.
0: Sí.
1: Que por cierto, ahora mismo ya estamos a 25 graditos, nada más y nada menos, ¿eh?
0: Aquí nos hemos levantado con 15, 16 grados, ¿eh?
1: Bueno, vamos arrancando esta semana con el tema de Don Omar, con Teo.
0: Venga.
1: Se lo dedicamos a todos los que estén escuchando a esta hora. Y pues venga, vamos
0: con el lunes, que nos cuesta ponernos en marcha.

0: Los estilos musicales representados aquí en Buena Energía. Ahora era el momento de perrear con el reggaetón antiguo de Don Omar, que estará también en nuestro país. Oye, prepárate, ¿eh? El 16 de julio en Santa Cruz de Tenerife, en Santi Ponce, en el Estadio de la Cartuja el 18 de julio y en Barcelona el 23 de julio, Estadio Olímpico de Montjuïc, Luis Companys.
1: A lo bocillo. Lo presenté yo.
0: Sí. Y el que ha estado, los que han estado en todas partes y están en festivales allá por donde se precie son Viva Suecia por un lado y Siloé por otro, que incluso le cantó también al Papa este sábado, después de haber estado el viernes quejándose mucho, por cierto, a todos los que han participado en el Festival de las Artes de Valencia. Se ha tenido polémica con eso de los decibelios. Aquí puede subir el volumen de la radio, sobre todo para Marco, que va dedicada Sangre de Viva Suecia y Siloé.

de personas recibieron el pontífice entre aplausos y cánticos, pero también con ellos, con Siloé de por medio, que por cierto han dicho que ni todos en el grupo son creyentes ni hacemos canciones religiosas, ¿eh? Ni mucho menos. Algunas aquí tienen que ver con el más allá, pero con el amor al prójimo y a todos los demás, que al final es lo que tendríamos que profesar todos, el amor. En esta ocasión, la sangre, que a veces tiene que correr también para que nos hagamos un poquito más fuertes. A ver si lo conseguimos. ¡Viva Suecia! ¡Sí lo es! 9:42 minutos en la recta final del programa en este lunes 8 de junio, con buena energía.

todas las penas y todos los sinsentidos de esta vida y de este mundo, pues en vacaciones y más, y tienen playita de por medio, ¿verdad? El mar, no sé qué tienen, y aparte de esa sal, es que locura todo. Vacaciones de verano para Guadalupe, Julio Núñez.

Hemos viajado en el tiempo, aparte de donde te gustaría viajar para esta temporada de verano, que todo el mundo busca vacaciones ya de verano. Fórmula Quinta, recordando los 60 y también recordando, nos vamos a quedar también con uno de esos temas que se convirtió en un hit veraniego que todo el mundo cantó y bailó hasta la saciedad. El pasado pisado de Comando Tiburón para Diego, que nos llamaba al 925209190. Para ti.

Tiburón, el cuarteto panameño de reggaetón. Se formó en los 90, pero se popularizó más tarde. Este tema de pasado pisado. Pues fue en el 2015, exactamente. ¿Sabes que moriría en melancolía si tú a mí un día me apartarías de tu cariño y yo sin saber que eso pasaría y me dejaste solito y desolado? Ponte buena música y ya verás cómo se te pasan todos los males. Rápidamente. En nada, leemos también todas las publicaciones, toda la gente que ha comentado en redes sociales en el perfil de Buena Energía, pero antes vamos a escuchar Un Mundo Mejor, lo que nos gustaría a todos y a todas, ¿verdad? Ángel de Madridejos, que tengas un buen día. Oye, feliz cumpleaños de nuevo. Te lo reitero por aquí por la radio, espero que disfrutaras mucho de tu día.

0: próximos conciertos de La Oreja de Van Gogh con Amaia Montero al frente. Vibraban al ritmo de los signos de La Oreja de toda la vida, de siempre. Y es que todas las generaciones nos sabemos sus canciones. Y esperamos que sea un mundo mejor también ahora con ella. De nuevo como vocalista de esta gran agrupación musical del pop. Desde finales de los 90 hasta la actualidad. Y vamos a saludar a toda la gente que está por las redes sociales con Lérica y Nil Moliner, esa chispa.
1: Mucha cerveza, yo sin comer. Me puse guapo, bye.
0: Dámelo buenos días a Ángel Cañadilla también.
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0: Ana Belén Madero, Isabel Bellón. Buenos días a Quique Garrido, que dice sonríese feliz en un rato, ¿eh?
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0: Eladio Quintanar también, Erika Hernández. Hombre, Erika, ¿cuánto tiempo? Pepe, Katia, Georgita, también Ramón. Piedad, Manuel, Vivi. Rosa María, Petri Pérez, Carmen Zarco Florentino, Emilia Manzanero, también buenos días a Yonel, a Maribel Caravaca. Venga, más saludos en esta mañana de lunes, empezando semana, y lo hacemos con ganas, con fuerza y con buena energía siempre. También tenemos el comentario de María Dolores Morante, de Juana, de Juan Jiménez, de Piedad, de Julio Martínez. Buenos días a María Luisa Sánchez, a Rosa María, Maite,

también está Concha Gutiérrez, Josefa Díaz, Encarna, Justa López. Y todos los demás, me gusta, me encanta, me divierte. Manuel. Hoy te he traído foto de cosecha propia, ¿eh? Luego te quejarás. Pues así nos despedimos también, deseándote que tengas un bonito día. Casi de lunes, 8 de junio, pero tenemos 6 minutos para las 10. Disfrutamos de Erika Enil Moliner, La Chispa.

Vamos, porque, oye, algo que también destaca en el panorama y que hay que nosotros hacerlo también relevante es que una albaceteña como ella, Rosalén, una castellano manchega, cantó delante del Papa también y lo hizo justo ayer con este tema. Y busqué, así se quedó él, anonadado.

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1: Recordando ese momento. Cantando este tema delante del pontífice. Con el broche musical al encuentro con la sociedad civil presidido por León 14 en Madrid. Ahora se va para Barcelona, ¿no? Despidiendo, ahora sí, que son las 10 en punto del lunes 8 de junio. Ha sido todo un placer compartir contigo estas dos horas de buena energía en el lunes. Eso sí, se quedan nuestras compañeras aquí mano a mano, haciéndote disfrutar del resto de jornada. Aquí las horas pasan rapidísimo. Gracias. Y más si te tomas un vino tinto ya para terminar la faena. No. Disfruta mucho del día, de este comienzo de semana, y volveremos mañana a despertarte, como siempre, con buena energía. Aquí en este mismo dial, en esta frecuencia modulada, que sabes todos los temas que te gustan, todas las canciones y todo el sonido que te encanta. Sonríe, sé feliz, adiós.

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0: días, ¿qué tal? ¿Cómo estáis? Bienvenidos y bienvenidas a Buenos Días La Mancha. Hoy lunes 8 de junio arrancamos una nueva semana y la arrancamos así por todo lo alto porque ya se ha escuchado esa intro que anunciaba un nombre más y hoy está con nosotros por aquí Carla.
1: Hola, ¿qué tal, Carla? María, ¿cómo estás?
0: Muy bien, ¿y tú qué tal?
1: Muy bien también, contenta de estar aquí.
0: Bienvenida de nuevo.
1: Gracias.
0: A esta tu casa, como se suele decir. Bueno, vamos a empezar nueva semana, nueva temporada, por así decirlo, ¿verdad?
1: Venimos cargados de cosas.
0: Va a estar con nosotros por aquí ya. Así que, pues vamos a por ello, ¿no?
1: Venga, recordamos contactos, ¿te parece?
0: Venga, vamos.
1: Venga, pues tenemos WhatsApp al 622 22 55 29, pero si no te apañas con las tecnologías y nos quieres hablar, pues oye, pues también muy bien. Al 925 20 91 90, lo
0: muy
1: que tú
0: fácil,
1: prefieras.
0: Muy fácil, eso es. Tienes esas dos formas. Y si no, pues vienes a vernos, que también estamos por aquí, ¿no?
1: Te vamos a contar previsiones, eso sí que lo vamos a hacer.
0: Pero además que ya mismo.
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1: Venga, pues para este 8 de junio el consejero de Fomento, Nacho Hernando, presentará a partir de las 10 de la mañana la implantación de los servicios Astra en la provincia de Toledo. También a la misma hora la directora general de atención primaria del SESCAM, Ángeles Martín Octavio, visitará la nueva área de pediatría del Centro de Salud de Manzanares en Ciudad Real. Y por último, pero no menos importante, a las 11 de la mañana la consejera de Bienestar Social, Bárbara García Torijano, visitará a partir de las 11 la vivienda de mayores en El Torno, también en Ciudad Real.
0: Pues muy tranquilo el lunes, ¿no?
1: Como debe de ser. Vamos a empezar la semana tranquilamente.
0: De forma paulatina,
1: claro,
0: ¿no? Vamos
1: claro.
0: A ir dosificando las cosas.
1: Y luego aumentamos el ritmo.
0: Que luego el ritmo, pues eso, que hay que aumentarlo despacito, que el viernes está lejos aún, ¿verdad? Que acabamos de empezar.
1: ¿Qué tenemos por aquí? Cuéntame,
0: pues,
1: a ver.
0: Vamos a poner alguna canción. Venga. Mientras que van llegando todas las peticiones musicales. Y en breve también nos iremos hasta la DGT.

0: Nos marchamos hasta la DGT, que Daniel González está por allí. Daniel, muy buenos días.
1: ¿Qué tal? Muy buenos días. Pues a esta hora aún encontrarán tráfico lento si circulan ya en Toledo en la autovía A42 en los entornos de Santa Bárbara, en ese enlace ya con la TO23, enlace en dirección a Santa María de Benquerencia. Mucha prudencia en este punto de la A42. El resto de carreteras de toda Castilla-La Mancha se encuentran más despejadas.
0: Muchas gracias, Daniel. Que tengas una buena semana.
1: Igualmente.
0: Hasta luego. Adiós. Bueno, son las recomendaciones en este lunes, en este 8 de junio, a través de la DGT. ¿Está la cosa tranquila? ¿Nos vamos con música o qué?
2: Venga, vamos.
0: Nos da tiempo, una
2: con
0: canción.
2: Chanel. Let's go.

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1: Bueno, vamos a hablarte del tiempo hoy. Cielos poco nubosos o despejados, con alguna nubosidad de evolución en los sistemas central ibérico y en el sudeste. Poca probabilidad de alguna tormenta seca, dispersa y aislada en el sistema ibérico. Ligera presencia también de calima en el tercio sur. Temperaturas mínimas sin cambio, salvo algún ligero ascenso. Las máximas en ascenso también en Cuenca, más acusado en Albacete. Y pocos cambios en el resto. Viento flojo de sur y del este por la mañana, que gira a oeste y suroeste durante las horas centrales. Sin que se descarte alguna racha fuerte también ocasional al principio en La Mancha y en las últimas horas en el sistema ibérico y en el sudeste.
2: Venga, como cada día te hablamos también de cuáles son las temperaturas en cada capital de provincia. Albacete con una mínima de 17 y una máxima de 35, Ciudad Real 19-34, Cuenca con mínimas de 15 y una máxima de 32, Guadalajara 18-34 y Toledo con una mínima de 18 y una máxima de 35.
1: Bueno, pues ahí estaba esa predicción meteorológica en este lunes. Así empezamos nuestra semana.
2: Es buen momento, yo creo, para que la gente vaya montando ya las piscinas.
1: Sí.
2: Yo creo que ya ha llegado la hora.
1: Sí, sí, ¿ha llegado el momento, tú
2: crees? Ha llegado el momento. Yo no lo he hecho, pero animo a la gente.
1: Pero animas a ello. Venga, vámonos con audio.
3: Buenos días, María y Carla.
1: Buenos días,
3: Carla. Muy buenos días.
1: Hola, hola.
3: Hoy le va a poner la cancioncilla de María Carrasco, la del abuelo. Dedicada a mis cuatro nietos, Diana, Claudia, Pedro y Zaira. Y sobre todo en especial a Diana, que es su cumpleaños hoy.
1: Venga, pues la felicitamos.
3: Venga, un abrazo a pañar, que sois las mejores. Venga.
1: Un abrazo.

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0: Manuel es Carlos Vives, con esta consentida, más conocida, ¿verdad? Aunque realmente la canción se llama Fruta Fresca.
1: Carlos Vives, digo, ¿quién es? ¿Quién es?
0: ¿Quién es este señor?
1: Es él.
0: Al que viene ahora lo conoces, creo, más, ¿eh?
1: A ver.
0: Venga, a ver si te suena.
1: No sé quién es, María.
0: Madre mía. Pues sí, eso que vas a verlo dentro de...
1: ¿Sí? Pues me has puesto una canción que no... Nada, no
0: muy
1: conozco.
0: Moderna, muy nueva. Bueno, ¿sí? Nueva, entre comillas, ya tiene un par de añitos.
1: Pues entonces no es nueva, no es nueva.
0: Vamos, que te la tenías que saber.
1: Esta no la canta.
0: No, no la va a cantar. No la lleva al repertorio, ¿no?
1: No, no, entra en ese.

0: Pues con Dani Fernández volvemos. Y tenemos por aquí llamadas, o sea, peticiones en el 622-22-55-29.
1: Pues sí, le vamos a mandar saludos a Gema, que nos ha pedido hoy canción que suena por aquí.

0: Venga, que nos vamos a ir a buscar a Fran para felicitarlo por su cumple. Hola, dígame. Fran, buenos días.
1: Buenos días.
0: ¿Qué tal?
1: ¿Quién es?
0: Pues Fran, te llamamos de la radio. Somos María y Carla, Carla y María. Un placer saludarte.
1: Igualmente.
0: Fran, que nos han dicho que es tu cumple, ¿es verdad o no?
1: Sí.
0: Venga, pues cuéntanos un poquito cuántos cumples, de dónde eres.
1: Pues yo soy de un pueblo de Sevilla y cumplo 39.
0: Muy bien, pero te encuentras por aquí por La Mancha, ¿no, Fran?
1: Sí, ahora mismo estoy trabajando y vivo en Quintanar.
0: Y vives en Quintanar. ¿Has cambiado tu tierra andaluza por la manchega? ¿Cómo es eso?
1: Pues vine por trabajo y me quedé por amor.
0: Vaya.
2: Mira, qué bonito,
0: qué
2: oye.
0: Qué bonito, cómo nos gustan esas historias, ¿eh? Fran, ¿te imaginas de parte de quién es esto o no?
1: Creo que sí.
0: A ver, cuéntanos. Pero no te vas a mojar por lo que pueda pasar, ¿no?
1: Es que tengo dudas de dos.
0: Ay, venga, pues te vamos a sacar de dudas, ¿vale?
1: Pero tengo... Porque hay dos personas que hacen esas cosas, entonces...
0: Vale. Esto es de parte de tus cuñados y de tus sobrinos, Luis y María Ángeles.
2: Fran, que nos han dicho que te desean lo mejor.
1: Pues muchas gracias, después trae una cerveza.
0: Hombre, claro, como mínimo una cerveza o dos, las que ellos quieran, ¿eh? No escatimes, no escatimes en gastos.
1: Siempre tiene la puerta abierta en casa.
0: Oye, Fran, pues a nosotras nos gustaría ponerte algo de música, alguna canción. ¿Qué te apetece por ahí? ¿Qué nos pides?
1: Pues... Una de
0: Galván Real, es que se te escucha un poquito mal, ¿eh?
2: Sí, es que yo creo que va conduciendo, Fran.
0: Sí. Galván Real, he escuchado bien, ¿no?
2: Galván Real, creo. Yo creo que también ha dicho Galván Real. Bueno, pues
0: no lo estamos
2: escuchando.
0: O Paco Candela ha dicho.
2: Puede ser Paco Candela también, ahora con lo último, claro.
0: Paco Candela. Ahora.
2: Venga,
0: es que
2: pues
0: se te escucha
2: cambiamos fatal,
0: Fran. Así que venga, te ponemos a Paco Candela, ¿vale?
2: Un beso, Fran.
0: Nada, lo hemos perdido. Pues no, mal,
2: vas
0: malamente.
2: Vas y vienes. Pero bueno, te felicitamos con esta canción, ¿vale? Un beso.
0: Un abrazo, Fran. Nada, lo hemos perdido por el camino. La cobertura, pues que le juega esas malas pasadas.

0: Nuestros pueblos no se entienden sin la agricultura y ganadería. Hablamos de campo.
1: Vámonos en clave de campo. Hoy te hablamos de la cosecha del cereal, que está ya en algunos puntos, ya ha empezado, en otros aún no. La Asociación de Comercio de Cereales y Oleaginosas de España ha presentado tras su asamblea anual las estimaciones del

0: 17 años, lo que aleja el escenario de crisis productiva. Los datos ponen de manifiesto que España atraviesa una campaña de corrección tras el pico excepcional de 2025, sin que quepa hablar de una crisis productiva. El rendimiento medio nacional se sitúa en 3,03 toneladas por hectárea, prácticamente idéntico a la media histórica de la serie, lo que indica que los niveles agronómicos se mantienen estables. En cuanto a las superficies, las presentes estimaciones se han elaborado a partir de los datos publicados en el Ministerio de Agricultura, Pesca y Alimentación en febrero de 2026, que sitúan el área sembrada en torno a 5,1 millones de hectáreas. En conclusión, la campaña 2026 refleja la típica volatilidad climática que caracteriza a la agricultura española en secano. Los datos confirman que estamos ante un año de corrección natural. Sin embargo, este descenso de la producción nacional implicará recurrir en mayor medida al exterior para cubrir las necesidades de materias primas del país, lo que activará los flujos de importación y pondrá en valor las redes logísticas que los operadores han consolidado a lo largo de los años. Pues esto te contamos en Clave de Campo hoy, lo que podemos decirte en esta noticia que te contamos en el 8 de junio.
1: Nos vamos a ir a nuestro WhatsApp, que tenemos también peticiones por aquí, audios además, yo creo, ¿no?
0: Tenemos un audio por aquí pendiente de Juan. Buenos días.
2: Buenos días, María y Carla.
0: Buenos días.
2: ¿Qué anda por ahí?
1: Sí, sí, aquí estoy.
2: Nada, a ver si le ponemos la cancioncilla a Luis. Uy, que está emocionado.
0: Con su nietecilla, ¿verdad?
2: A ver, como abuelo.
0: Claro.
2: De cuatro nietos, pues está hoy en toda su salsa.
0: Claro.
1: Venga, a ver qué ponemos.
2: La del Cristo de los Faroles, de Antonio Molina.
1: Esa está muy bien, esa está muy bien.
2: Ahí ya rematamos con ella, es que esa le encanta.
1: Venga, pues la ponemos.
2: Pasar buen día.
0: Venga, pues se la ponemos. Y también para ti, buen día.

0: desde 100 a 0 con Manuel Turizo, nos vamos hasta Membrilla, ¿te parece?
1: Venga, nos vamos con el arrebato. ¡Feliz lunes, chicos!
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0: manzanita sonaba por aquí hasta Zaranco que se nos iba y vamos a llamar. Nos vamos a Estorcajo de Santiago a buscar a Lidia, que va a ser mamá pronto, eso nos ha dicho Águeda, ¿verdad?
1: Verdad, cierto. A ver si tenemos suerte y podemos hablar con ella.
0: Venga.

0: Venga, pues con la canción de Friends
1: de despedir, ¿no? Sí, en cadena, eso sí, que nadie se asuste, que nos quedan todavía dos horitas contigo, ¿verdad?
0: Haciendo Comarca juntos, efectivamente, aquí en Futuro FM.

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Pues muy buenas tardes y muchas gracias por estar un jueves más aquí en el Relicario, en Campus FM. Pues vamos a empezar, como siempre, escuchando la sintonía de Marisol, esa canción Si una paloma, que intentamos ponernos en la piel de la gente que lo está pasando mal y ojalá al menos alguien dejara de pasarlo mal. Con uno no es suficiente, pero valdría la pena. Marisol, Si una paloma.

Marisol, si una paloma. Bueno, pues empezamos ya el programa de hoy. He de decir que hoy está dedicado a los éxitos de la música que salió en el año 1966. En ese año yo me he estado informando y los éxitos... A ver, ha habido más canciones que ha llegado a las listas. Tendríamos para hacer 3 o 4 programas con las canciones que llegaron a ocupar las listas principales de Cadena Ser, Radio Nacional de España, en fin, de algunas de esas emisoras que hacían eso, hacían listas de esta semana, por semanas además. Esta semana el número uno es tal, cual, tal, tenían hasta unos 20, una cosa así, y a la semana siguiente se repetían muchos, cambiando de puesto de la lista, y algunos se incorporaba alguna canción nueva y tal. Entonces ya os digo que repasando las listas de un año entero se podrían hacer varios programas con todas las canciones que llegaron a ocupar algún puesto en esas listas. Pero bueno, pues como nosotros hacemos un programa dedicado a ese año, nos ceñimos a las más importantes o, dicho de otra manera, las más populares, las más conocidas, las que creemos... las que creo en esta ocasión, porque soy yo el que las elige, así que si le tenéis que echar la culpa a alguien, me la echáis a mí, pues las que creo, considero que son las que más se han oído o las que más conocéis. Así que, lo dicho, el programa de hoy está dedicado, o bueno, es de sobre el año 1966, y le vamos a dedicar el programa entero a toda esa gente que nació en ese año, en el año 1966. Así que todos aquellos que, pues eso, tenéis 60 años, 60... Bueno, aunque luego cambia si naces en enero, si naces en otro... En fin, pero más o menos a los que tenéis 60 años, pues vamos a dedicar... 58, en fin, bueno, hacer los cálculos. Vamos a dedicaros el programa entero a la gente que nacisteis en el año 1966. Alguno me conozco. Bueno, vamos a empezar con un hombre que se llama José Guardiola. Este hombre es español, nació en Barcelona un 22 de octubre de 1930... y desgraciadamente nos dejó en el año 2012. Cantante español en lengua tanto española como catalana. Y sí hay que de alguna forma poner en valor y decir de él que nos representó, que representó a España en el Festival de Eurovisión del año 1963. Además de tener una voz maravillosa, y de hacer canciones muy buenas, de él tiene, bueno, al tener una voz como la que tiene José Guardiola, pues claro, las canciones son muy buenas, pero además de hacer sus propias canciones, versionó éxitos que pues sucedían en Inglaterra o en Estados Unidos, en Francia, en fin, en varios países de otras lenguas, y él las versionó, lo que ahora se llama el cover, pues en lengua española. Y una de esas canciones fue la que traigo hoy, que además fue un éxito, pero que se mantuvo en el primer lugar durante muchas semanas. Una canción que la cantaba Frank Sinatra y que lleva por título Extraños en la noche. Preciosa canción, porque es una canción maravillosa. Y que le vamos a escuchar en la versión que hizo José Guardiola en español. Extraños en la noche. José Guardiola.

José Guardiola, Extraños en la noche. Y ahora vamos con otro cantante que no tengo información de él, pero que por aquellos años también es un cantante, sé que es un cantante indio, se llama Kuldip. Y versionaba canciones al español, porque hizo carrera aquí en España. No tengo mucha más información de él, pero una de las canciones que versionó es la que lleva el título Ojos Españoles, los ojos de la española que tanto amé. Pues esa canción la versionó en español y vamos a aprovecharnos de una voz también prodigiosa que tiene este hombre y a escuchar esos ojos, los ojos de la española.

Pues este era Kuldip. Kuldip Singh, conocido como el Príncipe de la Luz, que fue un popular cantante y místico indio que alcanzó gran fama internacional en los años 50 y 60 tras saltar a la fama en Estados Unidos. Se radicó aquí en España en 1965, donde publicó más de una decena de discos antes de retirarse misteriosamente. ¿Que por qué antes no os he contado esto, os he dicho que no sabía mucho de él y ahora sí? Pues porque tengo un equipo que está pendiente de las cosas que digo o que dejo de decir y me ayudan. Entonces, pues el equipo ha funcionado como funciona siempre. Muchas gracias, José. Así que vamos a continuar y ahora nos vamos con un grupo que ha sonado aquí varias veces, que va a volver a sonar hoy y que sonará más adelante en otros programas, que se llaman Los Mustang. Y Los Mustang también, además de hacer canciones propias, pues hacían lo mismo, versionaban canciones que eran exitosas, aunque fueran de otros países, pero las versionaban al español. Y es que en estas épocas, los 60 en general, pero sobre todo 64, 65, 66 y demás, había muchísimos éxitos y había muchos cantantes que decidían hacer eso, las versiones en castellano. Pues en el año 66, otra de las canciones que tuvieron muchísimo éxito fue El ritmo del silencio, de Simon y Garfunkel. Y los Mustang pues decidieron hacer una versión. Y nada, pues vamos a escuchar a los Mustang con esa versión del ritmo del silencio.

0: Los Mustang versionando a Simon y Garfunkel en El ritmo del silencio. Bueno, pues está por aquí ya Pepe Madero, que me va a acompañar hoy, luego hará su sección de zarzuela, pero mientras estábamos escuchando esta canción a micrófono cerrado, estábamos comentando la calidad de estas canciones, fueran de españoles o fueran de gente de otros países. Por ejemplo, lo acabamos de escuchar de Simon y Garfunkel. La calidad de esa canción, ojo.
1: No, es evidente. Bueno, buenas tardes a los oyentes del Relicario. Efectivamente, estamos comentando que hace muchos años, en los años 60, 70, había unos grupos extraordinarios. Este mismo que acabas de poner, los Mustang, era un conjunto extraordinario, hacía una música de altísima calidad. Y hay que ser valientes para versionar canciones como esta que del ritmo del silencio, el Rate of Silence.
0: Sí, sí, sí.
1: Que claro, lo oyes a Simon y Garfunkel, y si estos no lo hacen de una manera tan brillante y tan auténtica como lo hacen, quedarían el ridículo. Y son valientes, o como, en fin, lo que has puesto antes de Frank Sinatra.
0: Sí, sí,
1: que hay artistas que
0: José Guardiola.
1: Evidentemente, pues cuando interpretan canciones de esos artistas tan fabulosos y de esa gente que canta tan bien, o lo hacen muy bien o quedan en ridículo, y sin embargo quedan muy bien y han quedado para posteridad. Fue una época, aquellos años 70, 60, 70, 80, de una calidad de musical altísima, y la prueba está que, bueno, pues tú con tu mochila de música nos traes de vez en cuando, o nos traes cada día, cada relicario, la verdad es que números importantes, números que nos evocan otros tiempos. Algunos los rememoramos con melancolía.
0: No, pero es que una de las cosas que por lo menos yo tengo claro, también es verdad que ya voy teniendo unos años, pero desde que yo me acuerdo estoy muy relacionado con la música. Llevo escuchando música muchísimos años, muchísimos. Y he visto cómo ha ido cambiando, que van saliendo. No digo que ahora no haya grupos o artistas que sean buenos, que tengan también buena calidad y hagan cosas buenas, pero yo creo que tanto si tan buena como en los años, sobre todo 70, 60, 70 y 80 también, esas tres décadas, cuidado, para igualar eso.
1: Estoy de acuerdo, y además los medios no eran los mismos. Ahora mismo, un artista mediocre con unos medios imponentes de visión y de audio y de todos estos inventos diabólicos que hay de la,
0: sí,
1: de la IA y tal, bueno, pues a lo mejor que un artista mediano pues sale una producción extraordinaria. En aquellos tiempos no había, había buenos estudios. Decían,
0: sí,
1: que iban a grabar a Londres.
0: Sí.
1: Que por lo visto había allí unos estudios magníficos. Pues los magníficos estudios de Londres estoy seguro que no le llegan ni a la suela del zapato a los estudios que hay ahora con todos los medios electrónicos y avances que hay últimamente. Y eso se refleja indudablemente en las grabaciones y en el resultado final de la canción.
0: Sí, sí. Una cosa son cuando se decía es que hay unos estudios muy buenos, sí, pero unos estudios muy buenos porque había unos músicos fabulosos que hacían,
1: claro,
0: una música fabulosa,
1: claro,
0: no porque había un aparato que cuando una nota salía mal la solucionaba y la arreglaba, como puede pasar ahora. No, es que eran músicos de categoría.
1: Y además la competencia era bestial. La competencia,
0: exacto,
1: porque al haber mucha calidad, pues claro, la gente, sobre todo la gente joven, elegía lo mejor de lo mejor.
0: Bueno, vamos a seguir con el programa, que escuches.
1: Adelante.
0: Música, que hay muchísima, así que...
1: ¿Cuál nos tienes ahora?
0: Ahora sí que nos vamos con otro grupo español, por supuesto, pero ya es una producción propia de ellos, no es una versión. Hablo de Los Brincos, una banda española de música, sobre todo rock. Se fundó en el año 1963 en Madrid, que tuvo un éxito excelente tanto en España como en Latinoamérica durante esa década, la década de los años 60. Y una de las canciones que los hizo muy famosos, tienen muchas, ya han sonado algunas y van a sonar más. Y la de hoy, pues no deja de ser también una canción que todos la habéis oído y todos la vais a cantar, estoy seguro. Un sorbito de champán. Los Brincos.

Los brincos, un sorbito de champán. Y ahora nos vamos con un hombre que no es español. De hecho, nació en Italia, pero su padre era italiano, su madre también. Pero cuando era muy joven, sus padres se trasladaron a Bélgica. El padre de este hombre, estoy hablando de Salvatore Adamo, era pocero y emigró a Bélgica en el año 47 para trabajar en las minas. Después su esposa Conchetta, que era ama de casa, y él mismo, Salvatore Adamo, se trasladaron a Bélgica pues para estar allí con el padre. Entonces Adamo tenía la doble nacionalidad, era ítalo-belga. Pero cuando ya desarrolló un poco su carrera, pues Adamo también se dedicó a escuchar cómo sonaba, cómo era la música española, y decidió que sus canciones las quería traducir al español. De hecho, el 90%, por no decir más, de las canciones de Adamo las ha traducido, ha hecho las versiones en español. Pues de Adamo vamos a escuchar. Adamo le hemos escuchado la semana pasada, la anterior, en todos los programas de los años 60, estoy prácticamente seguro, aunque me quedan algunos, que va a sonar Adamo, porque era no una, sino varias canciones al año las que alcanzaban los primeros puestos de las listas de éxitos, no una canción, varias. Hoy traemos otra de esas canciones que seguro que conocéis, que cantáis y que la habéis oído montones de veces. De hecho, esta canción sé que hay mucha gente que le tiene cariño. Mis manos en tu cintura. Adamo.

0: Adamo, Salvatore Adamo. Y ahora no, volvemos otra vez aquí a España. Concretamente nos vamos a Jaén y más en concreto todavía a Linares. Y Pepe, ahí en Linares nace en el año 43 un tal Miguel Rafael Martos Sánchez y que decidió llamarse Rafael.
1: Con PH.
0: Con PH, exacto. Otro que, ojo, con Rafael.
1: Pues fíjate, con 83 años y dando todavía conciertos, es un fenómeno de la naturaleza este hombre. A algunos les gustará más, a otros menos, pero no cabe duda que ha sido un artista para tres generaciones, de tres generaciones que lo han admirado, lo hemos admirado. Y hay una cosa que yo creo que sería bonito decir ahora. Su música, su simpatía, su forma de ser, caería bien o mal a unos y a otros.
0: De todo tendría,
1: de
0: claro.
1: Todo ahí. Pero cuando en los años 50, 60, 70 no había relaciones diplomáticas, por ejemplo, de España con Rusia, y es más, Rusia era para nosotros un país exótico, lejano, que no era bueno. Pues resulta que este hombre iba a Rusia a cantar y tenía un conjunto de fans numerosísimo y vendió muchos discos allí. El arte, desde luego, para el arte no hay fronteras. Y Rafael, yo creo que lo demostró sobradamente.
0: Sí, no, además es que tiene una voz prodigiosa. Es que es eso, lo escuchas como... cuando yo, por lo menos, es lo que me pasa cuando escucho a Rafael, que cuando canta en tonos suaves casi no puede, le cuesta, porque él donde está y donde su voz sale como es, sin esfuerzo, es en los tonos altos. Cuando está cantando en alto dices, mira, ahora está normal. Cuando tiene que bajar parece que le cuesta. Eso es un prodigio.
1: Cantando es un cañón.
0: Pues yo soy aquel.

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1: Pues tenemos dos peticiones. La primera petición que tenemos nos la hace Javier Álvarez, que me ha dicho: Rafa, que yo soy del 66 y me gustaría que escuchar una canción que me gusta mucho. Es de Mike Oldfield, se titula Mine in the Rain, y me gustaría escucharla en el relicario y sobre todo en el programa este, que es dedicado a los de los años, a los quintos del 66. Pues Javi, con todo el cariño del mundo, Mike Oldfield, Man in the Rain.

Michael Field. De este hombre hay que decir que, aparte de que nació en Reino Unido en mayo del año 1953, además de músico, es compositor, es productor, produce sus propios discos, los compone y además es multiinstrumentista. Todos los instrumentos que utiliza en sus grabaciones es él el que toca esos instrumentos y con el que compone las canciones. De hecho, ganó un Grammy en el año 1975 a la mejor composición instrumental, pero no por una canción, sino por un álbum entero, el Tubular Bells. El famoso Tubular Bell de Michael Field, que es uno de los discos más vendidos en la historia de la música. Y que, bueno, pues tiene pues todas, es que todas las canciones merecen la pena. Y vamos con la segunda petición, que de nuevo nos lleva de alguna manera a Frank Sinatra, que ha sonado al principio con Extraños en la Noche. Y ahora Jesús Casero nos pide que por favor le pongamos que quiere escuchar una canción, pero es una versión de un grupo que se llama Nubes Grises, que son españoles, pero que versionan una de las canciones, yo diría casi, me atrevo a decir, la canción más famosa de Frank Sinatra, A mi manera. Pues vamos a escuchar A mi manera por Nubes Grises y Jesús, que lo disfrutes. El fin.

0: Bueno, pues ahora es cuando los escuchantes habituales dicen: Rafa ahora tiene que decir lo de es que no puedo evitar dejar esta sintonía hasta el final, porque le gusta mucho. Pues sí, lo digo porque es que es verdad, no me puedo reprimir.
1: Y yo debo decir que tienes buen gusto.
0: Muchas gracias. Buen gusto
1: y que el maestro Chapí, no es que pusiera esto pensando en que 180 años después lo iba a escuchar Rafa.
0: Sí, sí, pero mira.
1: Pero no cabe duda que aquí se esforzó el maestro Chapí y hizo una composición digna de que la pongamos todos los días que anunciamos la zarzuela, que hoy en este relicario de este jueves va a ser Alma de Dios del maestro Serrano y concretamente una romanza de la canción del vagabundo. Cuando te dije que se preparara la grabación no caí en ese momento, pero después sí que he caído que esta ya la hemos puesto hace bastantes meses.
0: Sí, sí, sí, expuso, sí.
1: Pues yo al principio no me acordaba, luego ya sí, porque lo tengo anotado, pero he decidido no retirarla porque es que es muy bonita esta romanza, es una preciosidad, la canción del vagabundo de la zarzuela Alma de Dios. Música, me ha dicho antes, del maestro José Serrano, y que fue estrenada esta zarzuela en Madrid en el año 1907. Y como tantas otras zarzuelas, pues refleja el acontecer diario de un barrio de Madrid en donde, bueno, pues no faltan chismes, intrigas, dimes y diretes y lo que es la vida cotidiana de un barrio de Madrid no muy selecto. Pero, de todas maneras, es reflejo de una época y una cosa singular es que en esta zarzuela aparecen en escena un grupo de húngaros errantes, que es una cosa curiosa. Quizá que algunos de los escuchantes más veteranos recuerden esas cuadrillas que iban de pueblo en pueblo, presentando un espectáculo, digamos, sencillísimo, muy modesto, elemental, y con una música pues muy sencilla de un acordeón o una trompeta, con unas voces a veces no muy afinadas, y luego algún animal pues que podía ser una cabra, un oso, un perro, y bueno, pues anunciaban la función, estas cuadrillas anunciaban la función en la plaza del pueblo, en un rincón adecuado, y allí la gente pues iba, todo el público, cada uno con su asentillo, y se congregaba para ver el espectáculo. Repito, llevaba cada uno su asiento porque no había local donde, con aforo suficiente para estos espectáculos, y al final siempre había aplausos y los espectadores agradecidos se rascaban el bolsillo y aportaban un puñado de monedas. Tampoco muchas.
0: Tampoco muchas.
1: Uno de estos números lo presenta el maestro Serrano con una canción bellísima de un artista callejero de estos que hemos dicho que iban de pueblo en pueblo y que canta evocando a su patria lejana, concretamente a Hungría. Concretamente, él evoca la vida en una zona bellísima como es el Valle del Danubio, de Hungría, tierras verdes, y bueno, que él dice en la letra de su canción que ya nunca volverá, que ya nunca más verá. Bueno, es una familia húngara, repito, errante, el vagabundo, pero la cabeza de la familia entona una romanza que, repito, se hizo muy famosa, la música es muy buena y que conmueve al escucharla por evocar todas, repito, las tierras lejanas que ya nunca verán. Sin más rodeos, para el relicario, la canción del vagabundo de la zarzuela Alma de Dios del maestro José Serrano. Cuando quieras, Rafa.

El otro día, en directo, hablando de mis nietos y bisnietos y de lo contenta que estaba al ver cómo la prole aumentaba, José Navarro me lanzó un reto. Y es que hiciera una poesía hablando de la gallina seguida de sus polluelos. Así que intentaré hacerlo, aunque tengo que decir que se me pone la piel de gallina ante este desafío. Y no será por el frío ni la emoción del momento al asumir este reto, sino porque estoy preocupada por si no cumplo el cometido que a alguno se le ha ocurrido. Sin más dilación, empiezo. Los asiduos del programa, que cuentan una cierta edad, sin duda recordarán a esas gallinas famosas que enseñaban tantas cosas, como la gallina caponata, que animaba a los niños a leer y mantenía la curiosidad por el saber. ¿Y quién no recuerda a la loca gallina turuleca, poniendo huevos sin parar en cualquier sitio, menos en el corral? Y mientras su aspecto se cantaba, también se enseñaba a contar. Apuesto uno, apuesto dos, apuesto tres, así hasta llegar a los 10. Pero dejemos el famoseo y bajemos al mundo real. Cojo el toro por los cuernos, porque yo no soy gallina. Y a este reto no le temo, aunque no es de extrañar que hasta encontrar el símil o moraleja ande como gallina sin cabeza. Confío en que eso no ocurra y a mi experiencia recurro para cumplir con mi encargo, pues la gallina vieja hace buen caldo, aunque no puedo evitar cierto miedo, por si mi intelecto está hoy disperso, ya que gallina que mucho escarba, poco engorda, y aceptando los retos, pueden fallar mis neuronas. Dejemos esto a un lado y pensemos en la sencilla gallina, enguarando todo el día hasta que nacen sus crías. Las protege bajo su ala, cuando el viento sopla fuerte, y si llueve, los cobija. Ella los llama y acuden con su piar tembloroso, pues saben que es seguro bajo su sombra el refugio. Así es también una madre, como una gallina clueca, protegiendo y dando abrigo, picoteando tristezas, dando alimento y cariño, enseñándoles a avanzar sin miedo por los caminos. ¿Y qué decir de una abuela que no ha dejado de ser madre, que les quisiera enseñar todo lo que ella ya sabe? Pues la experiencia es un hito, consentidora de nietos, repartidora de mimos, gallina de sus polluelos por mucho que hayan crecido. Y ya con esto termino, pues la tarea está cumplida. Seguid mandando faena. Yo no me doy por vencida, porque gallo que no canta algo tiene en la garganta. Y yo, como buena gallina, clueca y parlanchina, aquí sigo, cacareando con mis versos y demostrando a mis amigos que ni me espanto ni me achico. Y no admito cantinelas ni motes sin ton ni son, como esa de cobarde gallina, capitán de las sardinas. Conmigo no va esa canción. DJ. Pues, cual gallina valiente, si toca, saco espolón.

José, solamente decirte una cosa. Cuando quieras, vuelves. Venga. Y ahora nos vamos con tu primo Maribel, con Juanito, que nos trae una canción de Los Secretos que lleva por título Gracias por elegirme. Así que, y yo aprovecho este título para decirte, Maribel, gracias por elegir el relicario para tus poesías.

0: Bueno, pues después de escuchar a Juan con ese gracias por elegirme de los secretos, muchas gracias a ti, Juan, por jueves a jueves traernos pues un cover, una versión de esas canciones que tanto nos gustan a muchos de nosotros porque son de los años 80 y que a ti me consta que también te gustan mucho los secretos. Y bueno, ya lo sabéis, pero si no lo digo, que el Relicario está formado por un equipo, que algunos saltan a las ondas y algún otro no. Pepe acaba de intervenir con la zarzuela, Maribel acaba de intervenir también con su poesía y Juan con un cover. Y nos queda Navarro, que Navarro está, parece que está, que no está, pero sí está. Está ahí a la sombra, pendiente de si pasa alguien, si pasa alguna cosa, decirlo y poder corregirlo, rectificarlo o decir lo que sea, como ha pasado antes con Kuldip, que no sabía decir nada de él y al final pues él me ha dicho, oye, que el tal Kuldip este... Y me ha puesto aquí un mensaje con lo que ha sacado él en segundos y lo hemos podido decir. Y el otro día pues les dije al equipo que si querían alguna petición, alguna tal, pues que hoy era el día porque es el último programa que vamos a hacer del Relicario de esta temporada. Y José me pidió que si podía ponerle la que es su sintonía de los miércoles por la mañana en De Todo Un Poco, una canción de Los Pequeñiques, otro de esos grupos españoles de los años 60, y me pidió la canción de Hilo de Seda, que es su sintonía. Yo creo, Pepe, tú de Los Pequeñiques también te tienes que acordar de que era un grupo...
1: Me acuerdo, si quieres te tarareo más de 14 temas, porque Los Pequeñiques era lo más de lo más en mis años mozos.
0: Precisamente en este año, en el 66...
1: Tiene unos instrumentistas fenomenales.
0: Sí, sí, no, además es que por este grupo, Los Pequeñiques, han pasado artistas como, por ejemplo, Juan Pardo o Junior,
1: claro,
0: que eran gente que después han hecho carrera aparte, pero empezaron también haciendo su música en Los Pequeñiques.
1: Además, o sea, música nada fácil, era una música difícil de interpretar,
0: sí,
1: unos
0: sí,
1: grandes instrumentistas y grandes solistas. Lo recuerdo con admiración.
0: Pues precisamente en este año, en el 66, Los Pequeñiques sacaron muchas canciones que fueron éxito y una de ellas es esta, la que tiene José como sintonía en De Todo Un Poco. Así que vamos a escuchar, José, gracias por participar en el equipo, por estar ahí pendiente y disfrutará Los Pequeñiques, Hilo de Seda.

Bueno, José, pues muchas gracias por esta sintonía, porque es un pedazo de canción, aunque es instrumental, como la que vamos a escuchar a continuación, pero pues merece la pena escucharla de vez en cuando, y es conocidísima esta canción. Seguro que todo el mundo también la echa de menos y cuando la escucha dice, ah, sí, claro, Los Pequeñiques. Y ahora vamos a escuchar la banda sonora, una de las canciones que pertenecen a la banda sonora de una película famosísima de esa época, de los años 60, que la película se titula Doctor Zhivago. Y de esa película hay una canción, una banda sonora irrepetible, que va a ser historia de la música durante toda la vida. Y por lo menos de la mía, seguro, porque va a formar parte, vamos, de hecho forma parte de mi mochila y no pienso desprenderme de ella. Doctor Zhivago.

Bueno, pues este era el Doctor Zhivago, ¿eh? Esa canción seguro que la conocíais todos así. Nos vamos con otra mujer que en los años 60 pues también sacó varias canciones, y en el año 66 concretamente dijo, pues voy a sacar una canción y la voy a titular Concierto para enamorados. ¿Quién puede ser? Pues Karina.

Karina, que por supuesto en los años 60 y 70 fue cuando ella desarrolló su carrera y pues prácticamente había dos, tres éxitos por año, unos con más fortuna, otros con menos, pero triunfaba. Igual que los que vienen a continuación, raro es el año y raro es el programa del Relicario en el que no suenan. A ver, si yo os dijera, decidme unos artistas, ya estoy dando pistas, porque no es uno, que hayan sonado muchas veces en el Relicario, prácticamente en cada programa. ¿Qué diríais? ¿Se os ocurre alguien?

Pues sí, efectivamente, ya sé que habéis acertado muchos con el dúo dinámico. Y es que, claro, además es que le hicimos un especial. Hubo un programa del Relicario donde toda la música que sonó era del dúo dinámico, excepto las sintonías o la versión de Juan y tal, pero bueno, esos son secciones del programa que van a estar siempre. Pero todas las demás canciones fueron del dúo dinámico. De vez en cuando hacemos especiales. El próximo especial, ya os lo anuncio, será ya para la próxima temporada, cuando volvamos en octubre, será de Rafael, que lo tengo a medias. Tengo que... Pero bueno, como ya no va a haber más programas, me va a dar tiempo a prepararlo de sobra. Pero sí, Manuel de la Calva y Ramón Arcusa, el dúo dinámico, ha sido, es y será uno de los artistas, de los grupos, de los dúos que más van a sonar en este programa. ¿Por qué? Pues porque a vosotros os gusta, sobre todo, yo sé que os gusta mucho el dúo dinámico, me lo habéis dicho, y para mí lo que sirve es eso, que escuchéis cosas que os gusten, que os recuerden esos tiempos de los años 60 y demás. Y ahora pues voy a repetir otra vez un grupo que ha sonado al principio con el sorbito de champán, que son Los Brincos. Pero es que en el año 66, pues además del sorbito de champán, sacaron otra canción que es que he estado dudando, ¿cuál pongo? ¿Pongo esta o pongo la otra? Y lo he hecho a suertes y qué, y al final dije, pues pongo las dos y ya está. Primero una y luego otra. Así que vamos a volver a escuchar a Los Brincos con una canción que lleva por título Mejor.

Pues en los años 60 y concretamente en 1966, pero bueno, pues eso durante la década de los 60, de los 70, de los 80, de los 90, de los 2000 y siguen, hay un grupo, porque todavía sigue, un grupo inglés que yo no sé si es más famoso, son más famosos los Beatles o ellos. Lo que sí sé es que empezaron más o menos al mismo tiempo. Los Beatles dejaron de actuar juntos y de cantar juntos. John Lennon fue asesinado, si os acordáis, pero los demás pues siguen haciendo sus músicas, pero por separado. Sin embargo, hay un grupo que surgió cuando ellos, más o menos, y que siguen ahí. Y de verdad, no me atrevería a decir cuál de los dos ha sido más famoso. El que tengo en mente, que todavía no quiero decirlo, por supuesto que lleva muchísimos más discos vendidos y actuaciones, para qué os voy a contar, y demás. Pero sí es cierto que los Beatles en su momento pues fueron muy, muy importantes. Pero ¿qué me decís de los Rolling Stone? Pues los Rolling Stone en esas épocas, en los años 60, 70, sacaban canciones, pues vamos, pero como con una maquinilla de hacer chorizos igual. Era algo. Y aquí en España teníamos un grupo que se llamaban Los Salvajes, una banda de rock española que se fundó en el año 62, catalanes de Barcelona, que hacían muchas versiones y entre ellas hacían versiones de los Rolling Stone. Y en el año 1966 los Rolling Stone sacaron una canción que el título no sé cómo traducirlo, el título en inglés es Pain Black, algo así como todo negro, o lo veo todo negro, algo así es, Pain Black. Pues en el año 66 fue un exitazo por todo lo alto y que llegó a todos los sitios, en Estados Unidos, en Europa, en cualquier lado se escuchaban los Rolling Stone. Y este grupo, Los Salvajes, hicieron una versión de Pain Black. Todo negro. Inconfundible los inicios de las canciones de los Rolling Stone.

Pues Los Salvajes, píntalo de negro, que me lo ha sugerido José Navarro, que de inglés sabe un rato. Así que píntalo todo de negro, Los Salvajes, versionando a los Rolling. Y ahora nos volvemos a España, otra vez a Barcelona, y en el año 59 sale un grupo de rock que tuvo mucho éxito en esos años, en los 60, luego ya decayó un poco, pero en los años 60 sacó varias canciones que fueron éxito, sobre todo dos, y una de ellas es la que vamos a escuchar a continuación, que ya la hemos escuchado más veces, pero como fue éxito en los 66, pues la vamos a poner otra vez. Estoy hablando de un grupo que se llama Los Sirex y una canción que lleva por título Que se mueran los feos.

Pues nada, que se mueran los feos. Y ahora quiero acordarme de la gente que está trabajando en la residencia ahora por la tarde, que son Sandra y Antonio. Y en la cocina está Inés. Así que para ellos voy a dedicarles la siguiente canción, que es de un grupo que se llama Los Pasos, un grupo de música pop especialmente activos en la década, sobre todo de los 60. Y en el año 66, pues sacaron una versión de una canción que luego también la versionaron Los Bravos, que tuvo mucho éxito en el grupo de Los Bravos. Pero como ya ha sonado aquí y sonará más veces y tal, pues me he encontrado esta versión de Los Pasos y vamos a escuchar la canción de La Moto en la voz de Los Pasos. Así que para Sandra, para Antonio y para Inés, La Moto, Los Pasos.

0: Sí, es cierto que la versión de los Bravos es mucho más cañera, tiene más fuerza. Pero bueno, pues eso, que es que a los Pasos los escuchamos menos. Entonces, pues hoy he traído la versión de los Pasos, próximamente traeremos la versión de los Bravos. Y ahora vamos con otro grupo que también tuvo algo de éxito en los años 60. No son demasiado conocidos, se llaman Los Jabaloyas. Y sacaron una versión de una canción que yo creo que la he oído. A ver, me voy a atrever a decirlo, no sé si voy a acertar o no. Creo que es de Los Tres Sudamericanos. De la canción que vamos a escuchar a continuación, de Los Jabaloyas, Vuelo 502, creo que la he escuchado la versión de Los Tres Sudamericanos. Pero bueno, vamos a escuchar a Los Jabaloyas en esta canción, que también fue un exitazo, en el año 1966. Vuelo 502.
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Al principio del programa escuchamos a los Mustang haciendo la versión del Ritmo del Silencio de Simon y Garfunkel. Luego, hace un ratito, hablando de los Rolling Stone, pues he mencionado también a los Beatles. Los Beatles en los años 60 sacaban, iba a decir por día, pero casi, una canción por semana, que era éxito. Bueno, lo que pasa que es que los Beatles llegó un momento en que hicieran lo que hicieran, era éxito. Daba igual, lo que hicieran, estuviera mejor o peor, ¡buah!, era lanzarlo y todo el mundo, ¡ay, los Beatles! Que no digo que no fuera bueno, por supuesto que sí, pero que era, pues eso, un aluvión de canciones y todas funcionaban de los Beatles. Pues una de las canciones que funcionó de los Beatles y que salió en el año 66 fue El Submarino Amarillo. Y los Mustang, pues también aprovecharon la circunstancia y hicieron una versión cantada en español. Así que vamos a escuchar otra vez a los Mustang, pues en ese cover, en esa versión del Submarino Amarillo de los Beatles. Los Mustang.

0: Los Mustang. Amarillo, submarino amarillo, amarillo es. A ver, si estamos en el año 1966, si estamos hablando de éxitos musicales de ese año, de las listas, y os digo que sacaron una canción con un nombre, luego un apellido, que ya el apellido es distinto, pero un nombre, Juanita. ¿Cuál puede ser la canción Juanita más famosa en el año 1966? Ahí lo dejo. Voy a daros unos segundos para que penséis y digáis, Juanita, Juanita, Juanita, ¿qué? Juanita, ¿qué? ¿Qué cantaba Luis Aguilé? Juanita.
1: Esta es la sorprendente historia de Juanita Banana.
0: Banana.
1: En un pueblecito muy tranquilo, al sur de la frontera mexicana, vivía la bonita Juanita, hija de un cultivador de bananas. 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

Pues eso, Juanita Banana. Mientras estaba sonando la canción, pues ha sonado el teléfono y era nuestra Isabel. Lo que pasa que no quería cortar la canción en ese momento, pero nos ha llamado Isabel para decirnos pues lo de siempre, que está encantada con el programa, que quería despedirse de nosotros y que a ver si pasa pronto el verano y empezamos otra vez cuando sea, pero que empecemos y estemos todos bien. Pues claro que sí, Isabel, y tú que sigas siendo la abuela de la radio mucho tiempo y nos animes como lo haces. Bueno, pues la siguiente canción, la verdad es que también la cantaba Luis Aguilé, pero como ya hemos puesto a Luis Aguilé y también hizo una versión un hombre que me gusta muchísimo, que también lo llevo en la mochila y siempre que puedo pues lo pongo, pues también hizo una versión en el año 1966 que estuvo en las listas y la he traído. La canción se titula La banda está borracha, que la conocéis y sabéis que, vamos, la habéis oído un montón de veces. Pero traigo una versión que a lo mejor no la habéis escuchado tanto, que es de Alberto Cortez, La banda borracha.

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1: Al final de nuestro último programa de la temporada y vamos a poner esas dos canciones que guardo para el final en versión original de dos artistas que son internacionales.

0: En Carrascosa del Campo el termómetro marca 31 grados.
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0: En Carrascosa del Campo, el termómetro marca 32 grados. 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

0: En Carrascosa del Campo el termómetro marca 33 grados.
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En Carrascosa del Campo, el termómetro marca 32 grados. 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

0: Bueno, pues estamos aquí de nuevo una tarde más en Campus Directo, una tarde la que es distinta porque es nuestro último programa. Y cuando digo último, no se sabe de qué forma lo estoy diciendo, pero es último. No sabemos si es de temporada o es para siempre. De momento es el último, no el penúltimo. Buenas tardes, José.
1: ¿Qué tal, José? Buenas tardes.
0: Estás altísimo tú. ¿Tú, por ejemplo?
1: ¿Yo estoy alto?
0: Sí, mucho, mucho.
1: Sí, mejor. Claro. Es que hay que decir que no hemos probado micros prácticamente.
0: No, antes. Es que el problema que tenemos con esto es que el problema es de ser pobres. Es decir, cuando uno es pobre,
1: ya,
0: cuando
1: sí.
0: Es una radio pobre, tenemos un micrófono de cada marca. Es decir, claro. Por ejemplo, este es Behringer, ese es H no sé qué, el de Almudena es total, que como ninguno es igual, no tiene los mismos amperios, quiere decir que en el estudio los tenemos todos igualitos y todos van al mismo nivel. Entonces es un problema, pero claro, como ahora no recibimos donaciones, ni recibimos nada, es decir que...
1: Nada, y tú acabas de decir, a lo mejor es el último programa, pues no sé qué esperas que nos den más, nada, salvo la extrema unción, no sé, en plan...
2: Claro. Mira que eres agorero.
1: Claro.
0: La cuestión es que tenemos que estos micrófonos desecharlos, comprar cuatro iguales,
1: vale,
0: para los directos. Igual que ahora mismo tenemos ya cuatro auriculares iguales.
1: Para la temporada que viene.
0: Porque hemos desechado y hemos comprado auriculares, os hemos tirado ahí dinero ahí...
1: Fuera.
0: Venga, auriculares, y tenemos iguales, pues lo mismo va a haber que hacer con micros.
1: También hay que decir que estamos en la ermita, sí. Dilo.
0: La gente lo sabe, que estamos en la ermita.
1: Bueno, para que a lo mejor escuche por FM, no, porque viene el coche, y que hace aire. Entonces, es verdad que hemos venido a la ermita, se está en la gloria, porque hace una tarde espectacular, pero bueno, para mí tener un programa en directo con un estudio de radio aquí improvisado, con dos mesas en mitad de la ermita, pues es verdad que hace aire y puede que se note.
0: Bueno, improvisado, que llevamos aquí toda la tarde.
1: Ya, bueno.
2: Estaba pensando, improvisado para ti que llega el último, jodido.
1: Sí, como siempre, pero bueno, sabes que en el fondo es improvisado por mucha tarde que lleves, como si llevas desde esta mañana. No es nuestro estudio normal. Entonces,
0: no, pero digamos que estamos aquí a pie de cañón.
1: Sí, claro.
0: La gente que nos ve por vídeo, ya sea por YouTube o ya sea por Facebook, nos podrá ver directamente a nosotros y a la ermita.
1: Y, claro.
0: Y también se oye los abejarrucos.
1: Sí, justo.
2: Sí, y otras cosas.
1: Los pajarillos.
0: Los pajarillos.
1: Cuando al pádel, porque se ha mojado algún pelotazo.
2: Pero mientras no nos rodeen, vamos bien.
1: No, hombre.
2: Estamos lejos.
1: Y se ve la ermita, justo,
0: se ve la ermita entera. ¿Y qué más se ve? Pues mi coche.
1: Nuestro logotipo.
0: El logo, Santana.
1: Hay aquí una Santana.
2: Sí, tenemos una Santana en la mesa.
0: Que está encima de la mesa.
1: Y detrás que tenemos un montón de público.
0: A la Natalia Cava no se le va a ver, que está por ahí.
1: ¿No se ve?
0: No.
1: Ah, pero está. Ah, sí, está, sí.
2: Sí, venía de público, pero se ha quedado por ahí a un lado.
1: Si viene por ahí, sí se puede ver, porque pasará por detrás de la mesa.
0: Bueno, pues nada, estamos aquí con el programa 267, último programa.
1: Bien.
0: 267.
1: ¿De la décima temporada o novena?
0: Yo qué sé, yo creo que la décima.
1: Creo que es décima, ¿no?
0: Habría que pensarlo, porque siempre nos los confundimos.
2: Es la novena.
0: Vamos a hacer 10 años, pero.
2: Ah, bueno, claro, es que hubo un año que hubo las temporadas a corta, no sé muy bien.
0: No es que se acorte, es que si empezamos.
1: El 1 de enero.
0: En el 17.
1: Del 17.
0: Ya tú calcula, ese año ya hicimos la primera.
2: Claro, claro.
1: Pero hicimos dos, porque hicimos la primera y la segunda luego cuando volvimos de verano.
2: Por eso digo que ahí me cuesta un poco calcular, porque ya hubo dos.
0: Corre el aire, bastante.
1: Lo acabo de decir antes, gracias por escucharme, como siempre, José.
0: Pero ahora corro más.
1: Vale, pues, gracias.
2: Le voy a pasar las gafas de sol, porque yo ya no sé si lo escucho o no.
1: Intento aportar, pero bueno, veo que mis aportaciones ganen balde.
0: Ahora corre más.
1: Ya.
0: Lo de antes.
2: Y lo bien que no viene.
0: Lo de antes no era nada. Ahora es que puede que se lleve hasta la mesa mezcla.
1: Puede ser. No sé. Es verdad que estaría bien que la gente, si hay alguien escuchando, que a lo mejor viene escuchando.
0: No sé, es un día malo.
1: Es un día malo para que la gente escuche. Ya dice, estos pesados de la radio, a ver si acaban ya. Que en octubre bien, pero ahora ya en.
0: ¿Sabes lo que estará pensando?
1: En junio. Que nos diga si se oye bien o mal.
0: Lo que estará esperando la gente.
1: ¿El qué?
0: Que digamos las noticias del día.
1: Ah.
0: Y no la vamos a decir
2: porque... No hay nada.
1: No,
2: tenemos una única noticia y es que nos vamos de vacaciones.
1: Ah, ya está.
0: Sí, hemos pasado totalmente de traer noticias.
2: Bueno, es que tampoco no había muchas...
1: Bueno, pero tenemos que anunciar, por lo menos hemos hecho un cartel, ¿no? Habrá que hablar del cartel que hemos hecho y hemos publicado en redes, ¿no?
0: Ya hablamos,
2: eso sí.
0: Ya hablamos el otro día.
1: Pero la que hablar, voy, vamos, no sé, como queráis,
0: luego
1: más.
0: ¿Estabas?
1: No.
0: Ah.
2: Claro.
1: Ah, toma ahí, puya en directo.
2: Amigo.
1: Puya en directo.
2: Claro. Ni estaba ni lo ha subido en podcast.
0: Fue por eso, porque no sabes que estuvimos hablando.
1: Claro. Y tampoco lo he escuchado.
0: Claro. Pues ya hablamos del cartel. Es decir, que el cartel es posterior al último programa.
1: Claro, pero se puede recordar por si alguien se ha enterado además. O...
0: Bueno, venga, vamos a recordar el cartel, venga.
1: No, nada. Recuerdo tú que hablaste otro día. Yo, como no hablé, pues no. Pues
2: mira, no puedo por aquí saber nos dicen por Facebook que se oye muy bien, ¿eh?
1: Sí, sí.
2: O sea,
1: sí, bien.
2: Que no tengamos tanto problema.
0: Pues ya vamos más contentos, mira.
1: Bien, hemos hecho un poco
0: Carmen,
1: de espacio.
0: No te he dicho buenas tardes ni nada.
3: Buenas tardes, José.
0: Buenas tardes.
3: No me has dicho nada.
0: No te he dicho nada. ¿Qué tal, Carmen?
3: Bien, muy bien.
0: Veo que vienes ataviada con una gorra de Campos FM.
3: Hombre, representando aquí a la radio.
0: Esto de las gorras de Campos FM... están de moda, se están poniendo.
3: Están de moda.
1: Sí, sí, yo de hecho me salta en redes sociales, ¿sabes? Cuando hablas de algo en redes y te salta
3: y
1: una anuncio
3: duro,
1: en Instagram,
3: sí.
1: Hablas de aviones y te salta Iberia, pues me saltan las gorras.
0: Vamos a regalar gorra a todo aquel que venga a vernos.
1: El que venga a vernos, que tenga, directamente.
0: Sí, que tenga menos de 25 años.
2: A eso te decía, no, yo digo, no, porque si no se la debemos a dos ya.
1: Como empiezas a poner requisitos, no damos ni una gorra, ¿eh?
0: Venga, no, a todos.
1: A todos. Venga, si todo el que venga. A ver, no sé, en directo uno se está yendo ya. O sea, uno ha escuchado que le damos una gorra y se ha ido corriendo.
2: Que le han llamado. Espera que no se oiga la llamada, pobrecito.
1: Vale. Digo que...
0: Mira que si se presentan 100.
1: Bueno, pues damos 100 gorras. Teníamos 100 gorras, ¿no?
0: No.
1: Bueno, pues no creo que vengan 100.
2: Hemos contado con que hoy no vendrán 100. Vendrán unos cuantos.
0: Yo he traído 5 para regalar.
1: No, hay más. Que la gente, pero no mientas,
0: No espero, que vengan más de 5.
1: No, hombre, pues ya hay que dar más. En plan, todo el que venga aquí a la misma ermita, da igual que suba en coche. Hace tarde de paseo, pero que
0: vamos
1: suba en coche.
0: Vamos a estructurar esto, venga, va. No. ¿De qué vamos a hablar? Vamos a hablar hoy del centenario de la reconstrucción de la ermita.
1: Muy bien.
0: Por eso estamos aquí en la ermita.
1: Claro.
0: Para hablar del centenario y vamos a hablar con Óscar, que más tarde se pasará por aquí. Pues eso, del centenario, a ver cómo van los actos, de cómo van los preparativos para este verano, qué cosas hay.
1: Sí.
0: Creo que también intervienes tú.
1: Sí, el día 20.
0: Muy pronto.
1: Sí. Pues
0: hablaremos de todo eso.
1: Todavía no sé de qué hablar, pero hablaré.
0: No, hombre,
3: improvisa.
0: Hablaremos de lo
1: me
0: que
1: viene bien venir aquí hoy.
0: Hablaremos de cuándo va a ser y de tal.
1: Sí. Me lo prepararé. Yo siempre he sido muy mal estudiante y me preparaba los exámenes el día de antes. O sea que. Y como siempre me ha ido bien, por supuesto,
2: favor,
1: lo haré
2: no
1: igual.
2: No le hagáis caso a José, que solo le iba bien a él, ¿vale? Eso no se hace.
1: Claro, como siempre me iba bien, el día que me preparaba el examen un mes antes, suspendía. Entonces, lo prepararé
2: porque
1: el viernes a última hora. O incluso ese mismo sábado por la mañana. En plan, a última hora. ¿Os acordáis? Claro, es que vosotros no habéis ido en el bus, pero seguro que Carmen ha hecho deberes en el bus. Seguro.
2: Oye, que yo los hacía en el tren.
1: ¿No ves?
2: Claro, claro.
1: El workbook de inglés.
3: En el bus.
1: Se ha hecho todo el mundo lo ha hecho en el bus. Nadie lo ha hecho en casa.
0: ¿Tú sabes?
1: Yo creo que tengo dos workbooks sin abrir todavía.
2: Oye, José, por cierto, que sepas que por aquí dicen. Alguien dice que le debes dos gorras, que es la Yoli.
0: ¿Qué Yoli?
2: Valencia.
0: Hombre, ya las tiene hijo.
2: Las acabo de dar a su hijo.
0: Las acabo de pagar.
2: Y Hortensia dice a José, acuérdate de guardarme una. Que ya me debías unos 4
1: Macho,
2: regalos.
1: José. No, claro. Es el último programa porque lo vamos a despedir.
0: La vi anoche.
2: Sí, la viste anoche, sí.
0: La vi anoche y no llevaba... No,
2: y no llevaba no gorras contigo.
0: Sí llevaba, pero no me acordé. Oye, podía haberle entregado las gorras anoche.
2: Pues además es verdad.
0: Pero es que ni me acordé. No me acordé. Yo iba con hambre y no me acordé. Pero bueno,
1: lo tuyo.
0: Hortensia, no te preocupes que algún día llegarán esas gorras y algún otro regalo que haya, porque te debo, yo qué sé.
2: 4
0: regalos. Tendrás que hacer como
1: no
0: Julián. Tendrás que hacer como Julián. Julián el otro día vino con una carretilla.
2: Directamente.
0: A por los regalos. Bueno, una cosa que queríamos comentar, que a pesar de que tú no estuviste y no la has escuchado en el programa.
1: Yo he hecho ya 2 veces, 3 creo.
0: Sí, pero te voy a...
1: Hasta 5 te permito.
0: Vamos a comentar una cosa para que te enteres ahora.
1: Vale.
0: Ya que no has escuchado el programa ni
1: no.
0: Nada.
1: No lo he escuchado.
0: Y es que me ha dicho gente, ya no lo dijeron el mismo día del programa, de la emisión, pero me ha dicho gente esta semana que qué bonito tema tocamos en la tertulia.
2: Sí.
0: Hubo hasta expectación.
1: Sí.
0: Sí, sí, hombre.
1: Ah, porque hablaste de las frases de jóvenes.
2: Sí,
1: claro, es verdad. Pues tendría que escucharlo porque fue interesante entonces.
0: Y teníamos público. Teníamos público interactuando con frases y con cosas. Y bueno, un éxito de.
1: ¿Cuál es la frase que más usa Carmen? Así de jóvenes.
3: No lo sé.
1: ¿Usas mucho el bro?
3: No, digo más hermano.
1: Hermano, claro, porque...
2: Que es lo mismo, pero en otro idioma, vale, o sea, ya tampoco tiene mucho misterio.
3: Es igual.
0: Nosotros estamos a full,
1: ¡Ole, ole!
3: Ya empieza, ¿eh? Wow. Ya empieza.
2: Está aprendiendo, está estudiando.
1: Como molan los boomers que intentan actualizarse. Como molan estos boomers.
2: Oye, yo llegué a la conclusión que si les hablo en inglés me entienden.
3: Estás en tu prime, ¿no, José?
0: Mi prime a full.
2: Estás en su prime.
3: A full.
1: Ole, ole, muy bien, ¿eh?
0: Entonces, bueno, que hay que actualizarse.
1: José, cuando es de los típicos que cuando se hace una aplicación de estado de WhatsApp, uh-huh, lo hace con la foto selfie, en plan con total, la cara en primer plano, en plan que hace así un vídeo en 360. Es de esos boomers, ¿no? Sí.
0: Quería vale comentar que, bueno, que fue un
1: que me gustó la tertulia.
0: Fue un éxito de tertulia y que tal.
3: Que te la escuches.
1: Perfecto, lo escucharé. Mañana de viaje al trabajo me la pongo en plan podcast, ¿no? Se puede, ¿no?
2: Hombre,
1: emitís todo en podcast, ¿no?
2: Que es un podcast.
1: Emitís todo en podcast, ¿no? ¿Vosotros?
0: De hace muchos años.
1: Vale, que yo soy nuevo aquí y no sé cómo funciona esto.
0: Bueno, más. Como no vamos a decir noticias, ni tiempo, ni siquiera vamos a hacer adivinanza hoy.
1: ¿Nada?
0: Nada, ni adivinanza.
1: ¿Pero la gente puede llamar por teléfono?
0: Sí.
3: Claro.
1: Ah, vale, digo, porque
3: claro,
1: yo veo aquí el teléfono, digo, o sea, que llamen ya si quieren.
0: Que llamen, si nos dicen algo bonito de nosotros, les regalamos una bola.
1: También gorra, vale. Pues sí, ya, venga,
0: si
1: que llamen.
0: Van a llamar para ponerlo.
2: Pero algo un poquito currado, ¿eh? Pero, hay que currárselo un poquito.
1: Y el teléfono, es que lo bueno de esto es que es el mismo que el del estudio, que es que eso es lo maravilloso.
0: Hombre, claro.
1: Estamos aquí con un enchufe en mitad de la ermita, pero la línea telefónica también la hemos traído.
0: La telefónica nos ha traído línea aquí.
1: Ha venido a posta. De cobra, están allá otros, están ahí todavía puestos.
2: Como siempre que hacemos un directo, oye.
1: Bueno, 969-12-41-91. Y venga, quien llame y diga, buenas tardes, se oye muy mal, gorra para ti.
2: Hombre, no, se oye muy mal, ¿no?
1: Se oye bien, dos gorras para ese hombre.
2: Algo bonito, hemos dicho, hombre, hemos dicho algo bonito.
0: Cosas positivas.
1: Pero bueno, si dice que se oye mal, es positivo porque habrá que arreglar ese problema.
0: Bueno, Carmen, ¿qué te cuentas?
3: ¿Qué me cuento? Nada, que estoy muy feliz de estar aquí.
0: A full.
3: A full, estoy... creo que la radio está en su prime, ¿has visto? Y que hay que seguir, sí, que sí, es el último programa, pero de la temporada.
0: ¿Tú crees que hay que seguir?
3: Sí, claro que sí.
0: Yo he visto la temporada un poco agotada.
3: No, pues yo al revés.
0: Sí.
3: Yo creo que cada año mejoramos.
2: Yo creo que el que se agota, ole, es José. Ya llega un punto que al final de temporada él va de
3: sí, verdad.
2: Pero creo que es José solo.
0: ¿Cómo va el tema de Listi?
3: ¿Del instituto? Pues bien.
2: Ahí ha tocado más
3: sencillo. No,
1: uy, se está riendo mucho, con risa nerviosa, no, y evita conversación.
3: Bien, bien.
1: ¿Todo aprobado?
3: Sí, hombre, sí.
1: Buah, es una fenómena.
3: Gracias.
1: Cool. ¿Es posible que José vaya a usar toda esta semana el a full, siempre?
3: Por favor, sí.
1: Va
3: siempre
1: por el pan, a full.
2: Mira, tenemos aquí llamada. Tenemos primera llamada.
3: Venga, llamada.
1: Dale tú a Almudena porque no llego.
2: Albert,
1: o sea, me han puesto muy lejos.
2: Hola, buenas.
0: Hola.
2: Hola.
4: Hola, buenas tardes, soy Juanito.
2: Hola,
0: hola Juanito,
2: Juan.
0: A ti también te debo gorra.
2: Pues ya le debes dos.
4: Y no, que voy a despedirme de ellos ya que se acaba la temporada, digo, voy a decirle adiós.
0: Vente para acá, vente para acá y te doy la gorra.
2: Mira, mira, y nos llegan más espectadores, ¿eh? O sea que...
3: Bueno, bueno.
0: Que vengas para acá y te doy la gorra.
4: Ahora mismo no puedo, estoy en asuntos menores.
0: Ah, bueno, vale, vale. No pasa nada. Bueno, pues muchas...
4: Ya me verás, no te preocupes.
0: Pues ya sé que te debo un par de gorras ahí.
4: Que escucha que lo que no se ve por Facebook no.
0: ¿Cómo
4: que? ¿No lo habéis retransmitido?
0: Sí, sí, sí,
2: lo estoy viendo yo en el Facebook ahora mismo, o sea que...
0: Sí se ve.
4: Ah, vale, pues a ver si me conecto, porque estoy intentando conectarme y no me salía
2: nada. A ver si se te ha puesto un poquito tarde o algo. Intenta darle a refrescar porque yo lo estoy viendo.
0: Se debe de ver.
4: Vale, pues nada, pasadlo bien y buena tarde.
0: Nada, Juan, muchas gracias por la llamada.
1: Muchas gracias, Juan.
4: Venga.
0: Adiós. La primera llamada.
3: Primera llamada.
0: Juan tiene ya dos gorras.
3: Dos, madre.
0: Una que le debía y otra que se ha ganado.
1: Y otra por llamar.
3: Y otra que se ha ganado. Toma ya.
0: Han llegado más, va llegando gente al final.
3: Sí, sí, sí, no, sí. Al final vas a dar más de 5.
0: No han traído ni cerveza ni antes de nada.
1: Nada, es verdad, ¿eh?
2: O sea, acaba de levantar la cabeza, pero no como viene, diciendo, ¿en serio?
1: No viene muy ni bien, con merienda, ni con unas bolsas de patatas, no, no, un poco de longaniza. Porque esto es como cuando se va del colegio, hay un poco de merienda o algo.
3: Si viene alguien con merienda, dos gorras.
2: ¿Sabes lo peor? Que a nosotros se nos ha olvidado el agua dentro de la
1: ermita. Un micro, claro. No. Si viene alguien con merienda, le regalamos un micro. Si total, ya bueno, no, van a la basura.
0: ¿Te nos has contado cómo va Listi?
3: Ah, bien. He terminado primero bachillerato. Bueno, primero. Me queda una semana, pero nada.
0: Pero vamos, bien. Vas a acabar de tiro preveía. Eres buen estudiante, ¿no?
3: Sí.
0: Siempre lo has sido.
3: Gracias.
0: Vamos, ¿no?
3: No, sí, sí.
0: Sí, sí.

0: que te gusta, lo que no te gusta, pero es que tan joven no... No puede ser, no puede ser.
1: No puede ser.
0: Bueno, pues nada, pues que te vaya bien el segundo de bachillerato cuando empieces el curso.
1: Gracias.
0: Mira, ahora, ¿o escucháis el AVE?
1: No, lo escuchamos nosotros, pero los micros no se oye.
0: Acaba de pasar el AVE.
1: Lo sé.
2: Pues bien. Gracias por una gran noticia de actualidad.
3: Noticias.
2: Exclusiva, pasa el AVE. Y habrá gente dentro.
1: A veces es una exclusiva decir que pasa el AVE.
2: Exclusiva. El AVE, no sabemos si va puntual, eso sí que se llama exclusiva. Tenemos hasta perros.
0: Ha ladrado un perro.
3: Exclusiva.
2: Está claro que venimos con un guión preparadísimo de hace semanas. Pasa el AVE, ladra un perro. Hay pájaros.
0: Sergio, lo que.
2: Hace aire.
0: Di tú algo ahora.
3: Pregúntale a tu hijo que
1: habrá que dejarle un micro.
0: Pero tienes que ponerte donde Carmen.
1: Claro. Ahora hacemos un cambio, venga. Una, dos, ¿y? No funciona como la tele esto, ¿no?
3: No
1: va a funcionar como la tele.
3: No va a funcionar.
1: Vas a tener que acercarte tú, Sergio.
3: Sí, vente, Sergio, anda.
2: Bueno, pues mientras tanto habrá que decir algo.
0: Claro.
2: ¿Ha vuelto a pasar algún tipo de AVE o algún tipo de motocicleta?
1: Hombre, de AVE no sé, corrió, no sé, unos cuantos por aquí. Y mira, golondrinas.
2: Bueno, está ya Sergio, ya se está preparando.
0: Acércate, si no, luego, si te vas allá al pabellón, no, imposible.
1: No, porque te llevas los cascos, los tuyos, los suyos y los de todos.
0: Bueno, Sergio, ¿tú qué decides? ¿Seguimos con la radio o lo dejamos?
4: Sí, claro, sí.
0: ¿Sí? ¿Tú también estás animado?
4: Sí.
0: ¿Tú llevas aquí desde el minuto uno?
4: Desde que se puso la primera mesa en la radio.
1: Yo creo que es el más antiguo, fíjate.
0: Sí.
1: Sí, después de ti.
0: Desde que se puso la primera mesa.
1: Sí, sí.
0: No está diciendo desde que se puso el primer...
1: Micro ni nada, no.
0: La primera mesa, ahí estaba Sergio ya.
4: Sí.
0: La tarde que enchufamos las pruebas, ahí estaba Sergio.
1: Que sí.
0: ¿Te acuerdas, José Luis?
4: Incluso antes.
2: Claro que me acuerdo, si le llevamos al hombre en plan, tú, el pobre Sergio. Pero le gustaba. Le gustaba.
1: Hombre,
2: pues era 10 años ya. Pues era 10 años.
0: Sí, 10 años. Que tú ahora tienes 17, tenía 7 años.
4: 7 años.
1: Sí, yo creo que sí, el locutor más joven. O sea,
2: sí,
1: pero,
2: cuando empezó, sí,
1: seguro.
2: Daba las horas y.
1: ¿Con 7 años?
0: Y Campos Directo empezó a funcionar en enero, lo pusimos a trabajar.
1: A él y a Ari, los dos, Ari y él, los dos más jóvenes.
2: Lo mejor es cuando había gente.
0: No había ni nacido.
1: No, pero Ari digo por cuando empezó a decir lo del tiempo y tal, no digo lo del
2: claro.
1: tiempo. Fueron los dos que empezaron más jóvenes en ese sentido.
2: Hay que pensar que hay gente que nos ha llegado a decir, dice, oye, yo escucho a las 3 de la mañana que dicen la hora, unos niños pequeños y dirán, hay gente ahí en la radio, porque aciertan. Creen a los pobres niños explotados laboralmente.
0: Sara vino también muy pronto.
1: Sí, Sara también.
0: También vino.
1: Pero un poquito más tarde, pero también.
0: Un poquito más tarde que Sergio, pero lleva aquí también un montón de tiempo. Y luego Carmen también lleva un montonazo de tiempo, pero.
1: Ya un poquito menos.
0: Pues, un año después. Entonces seguimos.
4: Sí, claro.
0: Bueno, ¿y tú el curso qué? ¿Cómo vas?
4: Yo muy bien.
0: ¿Qué estás haciendo?
4: Yo pues he terminado el primero año de peluquería.
1: Yo estoy esperando que termines porque
2: mira lo
1: que llevo ya el pelo,
2: porque quiero ahorrarme dinero, Sergio.
1: No es para ahorrarme dinero, es que confío en Sergio. ¿Ya tienes las barbas?
4: No.
0: Pero luego la hará.
2: Hombre, pues te digo, estoy deseando que acabe el segundo curso para que, no lo sé.
1: Yo no es por ahorrarme dinero, es que confío en Sergio.
2: Yo ambas cosas.
4: Cuando quieras te lo corto.
1: Vamos, pues,
0: espéreme
1: porque mira cómo voy.
0: Te mete la tijera ahí, ping-pong, y ya está. Así está bien aquí, ¿eh?
1: El airecito da la vida, ¿eh? Por mucho que suenen los micros, da la vida.
0: Suenan los micros, pero está aquí de lujo.
2: Se está muy bien. Es verdad que nos falta merienda, nos falta algo de viandas, que no tenemos.
1: A ti te voy a tener que dar de comer más, ¿eh? Porque váyate.
2: No, pero es verdad que es una tarde de merienda muy, muy buena aquí en la ermita. Hemos preparado aquí un programa en directo, la gente sube y está bien, porque hemos hecho un llamamiento, pero bueno, un detallijo que diga la gente. Voy a subir una barra de pan y un poco de longaniza y queso,
0: bueno,
2: ¿sabes?
0: Sigue en pie la propuesta que hecho antes del que venga a visitarnos se lleva gorra.
2: Sí.
0: Eso sigue en pie, ¿eh?
2: A ver, hay que tener en cuenta que si vienen andando tardan un tiempo y el coche está en el garaje, entonces bueno, quien esté por ahí y quiera subir, una gorra que se lleva.
1: Sí, pero bueno, que ya tenemos algo de público, ¿eh?
0: Y también sigue en pie el que llame.
2: También
0: le regalamos una gorra.
2: Más fácil.
1: Exactamente.
0: Más fácil.
2: Yo creo que no escucha a nadie, José. Bueno, nadie. Sí, ha escuchado. Está Juanito. He llamado. Sí. Alguien más habrá, pero hoy a lo mejor es de poco público, ¿no?
1: Mira, y por aquí.
2: Estaba anunciado, ¿no? Sí. Que se hacía la ermita, ¿no?
1: Sí. Por aquí nos están poniendo que qué envidia les damos y que esperan que no sea el último programa de Campo Directo.
2: ¿No ves, José? El público te quiere.
1: Así que anímate tú, porque ya que los demás estamos animados.
2: Público.
0: De momento los tomaremos el verano para reflexionar.
2: Yo ya no sé qué hacer un domingo por la tarde. Llevo 10 años.
1: Haciendo
2: de 30
1: esto.
2: Que tengo, he hecho un tercio de mi vida.

0: de toda
1: y no cuento con mi infancia, que no me acuerdo de ella.
0: Formas, no se acabará el mundo porque acabe Campus Directo.
1: Hombre, no, ya, claro,
2: habrá que renovar un poco cuestiones, pero claro, creo que no se puede acabar.
0: Tiene que todo un principio, un final y...
1: No, yo eso de que me vaya a ver el fútbol a la web y tenga que estar con prisa para venir a la radio, lo echaré de menos.
2: Y las palizas que me doy yo de irme de aquí y estar a las 6 de la mañana en un tren.
1: O sea, yo tengo 33 años, 10 llevo en la radio, haciendo domingos. Pues es que... ¿Claro? Ponte que de los 0 a los 11 tampoco te acuerdas mucho de los domingos. Prácticamente la mitad de mi vida me la paso haciendo radio por la tarde.
0: Bueno, pero
1: si ahora... nos quita la radio, ¿qué hacemos, Almudena?
2: Yo aburrirme mucho, no sé.
1: ¿Y Carmen? Que Carmen sí que lleva desde que tiene uso de memoria yendo a la radio. Y Sergio también.
2: Sí, sí. ¿Claro?
1: No,
2: claro.
1: No conocen otra forma,
0: bueno,
1: de
0: hablamos con
1: domingo.
0: Hablamos con Daría y Palina.
2: Vale.
1: Venga.
2: Chicas.
0: Que también han venido.
1: Claro, están ahí, sí, sí.
0: También han venido. Les toca a ellas, les toca a ellos.
2: Bueno, creo que vienen Ian y Daría.
1: Nada, que vengan ya todos y se van turnando las sillas y ya está.
2: Vamos jugando aquí a las sillas.
1: Claro.
0: Bueno, primero uno, después otro, no vale todos a la vez.
2: Pues tenemos a Ian primero.
0: Ahí.
2: Vamos a Ian primero.
0: Hola, Ian, buenas tardes.
3: Buenas.
0: Deja acercarte más.
1: No sabemos cómo se escucha de fuera, hace mucho ahí ahora mismo.
2: Sí, es que esa silla es un poco puñetera porque te pilla justo la pata de la mesa y está complicada.
0: ¿Qué tal, Ian?
3: Muy bien, muy bien.
0: ¿No te has traído videojuegos hoy ni nada?
3: No me he traído videojuegos, ya que es el último día.
0: Pues hoy nada, hoy sin videojuegos.
3: No, hoy solo para hablar de la vida.
0: ¿Para hablar de la vida en general?
3: Sí.
0: Pues ¿no te pones auriculares ni nada?
3: No hace mucha falta.
0: Te da igual, bueno, vale, no pasa nada. Bueno, tú,
3: me lo pongo.
0: Tú cuéntanos, porque tú ya estabas en el ISTI, ¿no?
3: Sí, ya estoy en el ISTI.
0: ¿En primero?
3: Sí.
0: ¿Qué tal ha ido el curso?
3: Bastante bien, sí.
0: Bien.
3: O sea, aunque al final tengo que recuperar lengua.
0: ¿Lengua te ha caído?
3: Sí, suspendí.
2: ¿Mandas narices que eres buen comunicador y te cae lengua?
3: Sí.
0: No puede ser.
3: Con tres pares de narices.
0: Pero no, sí. ¿No te ha oído la profe de leer?
3: La profe es buena en realidad, pero es que he suspendido un examen con un 2 y el resto los aprobé todos.
0: Sí, ¿serás el que mejor leas allí? Seguro.
2: No, ya, pero no solo leer, habrá que hacer otras cosas en lengua.
1: Claro, José, es que la lengua que haces tú en el año 62...
2: Ten en cuenta que será lengua y literatura, supongo, ¿no? No solo lengua.
0: Por lo general, el tío o la tía que lee bien... Bueno, es porque lleva mucho leído, no tiene falta de ortografía, no tiene, porque está muy leído y...
1: A lo mejor se lleva un examen, ya lo he dicho, se lleva un examen y le ha ido arrastrando.
3: Los exámenes no me iban tan mal, en mi opinión, aunque se acaba 5 o 6 a veces, no me iba tan mal como...
0: Pero bueno, la recuperarás.
3: Sí, la recupero, aunque como suspendí un solo examen en el tercer trimestre, la tengo que recuperarlo todo porque es el tercer trimestre y es evaluación continua.
0: Ah.
3: Y ese examen que suspendí era porque no sabía que tenía examen.
2: A ver, pero es que hay cosas que se tienen que estudiar día a día, ¿eh? Aquí lo de José Lu no vale.
0: Sí, por eso
1: no. Yo también suspendí a IA. Yo también me caía inglés y matemáticas siempre.
3: En inglés tengo un 10.
1: Siempre. ¿No ves?
2: Mira, pues ¿lo ves? Ahí está la diferencia.
3: En inglés tengo un 10 y en mate un 5, un 6 por ahí.
1: Y yo sigo sin saber sumar, o sea que... Eso, a modo de chiste, que los niños estudien matemáticas, que es muy importante, inglés
3: sí,
1: también.
3: Sí. Sí, que son muy importantes. Y lengua también, que si no sabes hablar, mal vamos.
1: Eso.
0: Bueno, Ian, ¿y la temporada que viene tú qué dices? ¿Que lo aparquemos esto para siempre o...?
3: Yo creo que no voy a hacer más secciones a partir de este año y el que viene.
0: Este también se ha cansado.
3: Yo me quedo con la de videojuegos, la de adivinanzas y ya.
2: Que se queda. O sea, que lo que no hace es novedades.
1: Pero va a hacer...
2: Lo que hace es que dice, oye, que yo me quedo con las que tengo, que yo estoy bien con las que tengo, que a mí me gustan.
0: No, pero
3: ocurre alguna super idea de otra sección.
0: Te he preguntado que si volvemos en septiembre o nos quedamos.
2: Pero sí que vuelves.
1: ¿José quiere cerrar el chiringuito?
3: No.
2: ¿No ves? Ya te está diciendo otro que no.
3: Tal vez con 15, 16, cuando termine la ESO, tal vez. Pero.
2: De
3: creo
2: momento
3: que
2: no.
3: Pero no.
0: Bueno, Ian, pues. Nada, pues. Muchas gracias por esta temporada.
3: Gracias a ti por dejarme hablar aquí.
0: Ha estado muy animado todo estos domingos cuando has venido.
3: Muchas gracias.
2: Y hemos aprendido mucho de videojuegos, sobre todo José.
3: Sí.
0: Yo algunos no sabía ni que existían.
2: La mayoría.
3: A ver, es que a mí, en mi opinión, me gustan mucho los juegos indies. Vamos, independientes. Juegos independientes pequeños que, aunque no lo parezca, aunque no sean súper caros, hechos por compañías multimillonarias, son muy buenos en realidad. Increíbles. Un juego hecho por, qué sé yo, 8 personas en el sótano de su abuela hacen una obra de arte.
0: Joder, en el sótano de su abuela.
3: Por ejemplo, es un ejemplo, ¿eh? Luego otra cosa es que...
2: Que no. Sea así.
3: Hombre.
0: Pues nada, Ian, muchísimas gracias.
3: De nada.
0: ¿Dejamos hablar ahora a Daría?
3: Sí.
0: Vamos a escuchar a Daría. Bueno, pues nosotros seguimos aquí, para el que se esté ahora incorporando a nuestra radio, seguimos aquí en la ermita de Carrascosa, aquí en lo alto de la ermita, ¿no? Dice así la canción, allá en lo alto de la ermita, ¿cómo es, Almudena? ¿Tú te la sabrás?
2: Pero sí.
0: ¿No?
2: Yo soy de las que...
0: Hombre, por favor.
2: Me la sé cuando me empiezan a cantar, pero
0: allá
2: a mí me cuesta mucho pillar la letra de inicio.
0: Allá en lo alto de la ermita tengo plantada una flor.
2: Sí, sí, sí, eso sí, pero
0: la
2: que...
0: La patrona Santana.
2: Pero cuando me la van cantando sí que la sé seguir, pero de inicio me cuesta mucho recordar la letra.
0: Eso se lo sabe hasta los recién nacidos.
2: En este pueblo es bastante común, sí, pero tú sabes que tengo que estar aquí porque de todo.
0: Hola, Daría, buenas tardes.
4: Hola.
0: ¿Qué tal?
4: Bien.
0: Tú sí que has pillado gorra, ¿vienes con tu gorra ahí tan guapa?
4: Sí.
0: Anda, y tu Almudena también igual, del mismo color.
4: Sí.
0: De las grises.
2: Hoy vamos de equipo.
0: De las grises. Sí. José Lu viene con su gorra particular.
1: No, pero yo tenía una gorra y no quería gastar otras gorras para otra gente.
2: Claro.
1: Porque yo tengo gorra de la radio. Tengo dos, de hecho.
0: Ah, vale.
1: No quería gastar otra para hoy ahora mismo.
0: Bueno, Daría, ¿a ti qué te toca? ¿Ir a Huete ya?
4: Sí.
0: El primer año para Huete. ¿Qué sí. vas, no?
2: ¿Vas con miedo sí. o vas con miedo?
4: Nerviosa.
0: Bueno, eso es el primer día. Pero luego ya te lo vas a pasar muy bien. Vas a hacer muchos amigos y amigas y...
2: Mira, además conoces a gente, ¿no? Porque en el fondo los que salieron del cole el año pasado,
0: además,
2: que sí que están ahí,
0: que
2: ¿no? Entre
0: está,
2: otros Ian.
0: Ya está por allí Ariadna y toda
2: sí,
0: la gente que conoces, ¿no?
4: Sí.
0: Ian.
4: Sí.
0: ¿Y el curso lo has sacado bien? ¿Has aprobado todo?
4: Sobresaliente todo.
0: ¿Todo sobresaliente?
4: Sí.
2: Oye, que decíamos de Carmen, ¿eh? Pero ojito, Daría.
1: Muy bien, muy bien.
2: Daría viene
1: muy
2: pisando
1: bien.
2: Fuerte. Así que...
0: Eres como una Carmen 2.
4: Sí.
2: Oye, mira... Qué
0: Carmen,
2: bien.
0: Carmen siempre ha sido
2: muy estudiosa,
0: sí. Sí, sí. Bueno,
2: yo
0: pues.
2: Yo quiero como ellas. Un empollón.
0: Daría también lleva ya sus años aquí en la radio, ¿eh? Daría lleva
1: sí,
0: ya.
1: Sí, sí, muchos años.
0: Por lo menos, ¿cuántos años llevas ya aquí en la radio?
1: ¿Cinco o seis?
0: Por lo menos cinco.
2: Es que empezaste sí, como con ocho, ¿no? O por ahí.
4: Sí.
2: Más o menos.
0: ¿Y ahora tienes?
4: 11 para 12, los cumplo el 29.
0: Sí, pues llevará cuatro o cinco temporadas.
2: Sí, sí, cuatro o cinco temporadas, sí.
0: Pues muy bien, Nadia. Que se dé bien la ESO.
4: Gracias.
0: Primero de la ESO en Huete y te esperamos por aquí la próxima temporada.
1: Si es que ya está asumiendo José que va a haber próxima temporada.
2: Vamos bien, eres la primera con la que lo asumen.
0: Bueno, siempre hay tiempo a decir que no. Muchísimas gracias. Vamos a hablar ahora con tu hermana.
4: Vale, adiós.
2: Hasta luego, Daría. Y buen verano.
0: Y nada, ahora seguimos con la hermana.
1: Nadie llama, ¿eh?
0: Nadie llama.
1: No llama nadie.
2: Ha llamado Juan.
1: Sí, o sea, me refiero, sí.
0: Nadie llama, nadie viene.
1: Ha llamado Juan Elvira. Pero que a partir de Juan Elvira.
2: Ya, eso sí, no ha llamado nadie.
1: O sea, si la gente no se ha incorporado más tarde, ha llamado Juan Elvira, que muchísimas gracias. Pero a partir de él ya no ha llamado nadie más para decirnos, venga, pues que tengáis buen verano. Venga, ánimo. Seguir con el programa. O mira, dejarlo ya, sois unos pesados.
2: Mira, la gente de la hermandad nos da las gracias por visitar la ermita.
1: Muy bien, claro, pues muy bien.
0: ¿Por Facebook?
2: Sí.
0: Hola, Palina, buenas tardes.
5: Hola.
0: ¿Qué tal?
5: Bien.
0: Tú te toca seguir en el colegio de Carras, ¿no? ¿Todavía?
5: Sí.
0: ¿Qué curso vas a hacer? ¿O qué curso has hecho?
5: He hecho cuarto y voy a quinto.
0: Es decir, que te quedan dos más todavía.
5: Sí.
2: Quinto y sexto todavía.
0: Quinto y sexto. ¿Y las notas qué tal han ido?
5: Bien.
1: Es que con la gorra Palina es muy complicado. El gorra
2: sí,
1: y cascos es muy complicado.
2: A mí se me estaba yendo también.
0: O te pones la gorra o te pones el casco.
1: Tienes lo que elegir.
0: ¿Las notas bien, dices?
5: Sí.
0: ¿Has aprobado todo?
5: Sobresaliente.
0: ¿También?
1: También, sí. Madre mía, vaya hermanas, ¿eh?
2: A ver, es que, ¿sabes
1: maravilla?
2: El problema? Que cuando tienes una hermana mayor que va muy bien, como vayas tú mal, luego es un estigma. Te toca ir mejor todavía y es un problema.
0: La error de sobresaliente.
5: Sí.
2: Muy bien.
0: Qué crack.
2: Tienen que estar muy contentos en vuestra casa.
0: ¿Y la radio qué? ¿Te gusta? ¿Te ha gustado?
5: Sí.
0: Llevas ya dos temporadas.
5: Sí.
0: ¿Te ha gustado el venir por la radio?
5: Sí.
0: Cada domingo, o cada dos domingos. Sí.
5: Sí.
0: ¿Seguirías?
2: O sea, ¿tú sigues?
0: ¿Tú seguirías?
5: Sí.
0: Sí.
2: ¿Y vas a pensar una sección para ti el año que viene o quieres seguir igual?
5: Igual.
0: Claro, no, paro a cambiar.
2: Es que está a gusto.
0: Las adivinanzas y lo que le manden. Si Palina...
2: La verdad es que a Palina, la pobre, cuando le hemos metido en algún follón, ha respondido muy bien, ¿eh?
0: Algunas veces le ponemos unos textos difíciles, ¿eh?
2: Sí, alguna vez le hemos puesto alguno.
0: Que lo raro es que no nos haya mandado a
1: cerca. Sí, sí, cerca.
2: Que hay algunas canciones que eran auténticos trabalenguas.
0: Sí, sí.
2: La pobre respondió bien.
0: Pues muchísimas gracias por la temporada, y Palina, y te esperamos el próximo... invierno. ¿Vale?
5: Adiós.
0: Adiós. Y bueno, nosotros ya son las 7:30, ¿eh?
1: Llevamos sí, aquí sí, ya se ha ido buena parte del programa.
0: Llevamos aquí media hora aquí, nada más que hablando
1: de nosotros mismos. Yo ya pierdo la esperanza de que alguien suba un poco de queso y longaniza.
0: Que no va a venir nadie que traernos nada.
1: Yo ya pierdo la esperanza 100%.
0: No.
1: Hemos hecho aquí un programa. Vamos, ya es que ya nadie ni llama para una gorra. O sea, ya también pierdo la esperanza de que alguien llame para una gorra.
0: No va, a venir nadie a traernos nada.
1: Nada. O sea, a lo mejor puede ser el día de audiencia en el histórico de
2: en
1: los
2: el
1: años.
2: En Facebook no muy mal, ¿eh? Vamos igual. Más, sí, menos, más o menos.
0: Como siempre.
2: Más o menos.
1: Ah, bien, bien.
0: Pues entonces
1: bien.
2: Y eso que tenemos que estar aburriendo hasta la.
1: Sí, sí. Vamos, esto es un.
0: Está aburriendo hasta
1: un peñazo.
0: Hasta
1: o sea,
0: los pájaros.
1: Esto, pues, vamos, sí. Se han ido, de hecho. Los pájaros se han ido. O sea, no queda aquí ni uno. Dice, no quiero escuchar a esta gente.
2: Empezó a ver golondrina pasar para allá y digo, mira, si se van todos.
1: En plan, contra que estamos aquí de normal y esta gente damos aquí el peñazo de hoy que no hablan de nada porque tampoco.
0: Bueno, pues a esta hora yo creo que lo mejor es que hablemos
2: con nuestro invitado.
1: Con música.
0: Con un poquito de música.
1: Sí, pongo un poco de música.
0: Bebemos
1: ¿no?
0: agua, regalamos gorras y seguimos.
2: He de decir que por aquí sí que nos dicen, venga, José, ánimo, que tenéis que seguir más temporadas.
1: ¿No ves? La gente te quiere, José.
2: Así
0: yo
2: que...
0: lo tengo que recapacitar este verano porque...
2: Lo que tenemos que buscar es un cambio.
0: Todo tiene su principio
2: Todos
0: y fin.
2: Todos los años hay que darle un cambio a esto.
0: Nadie ha dicho que vayamos a dejar la radio.
1: No, claro, la radio no.
0: Pero el programa Campus Directo, pues...
2: Tiene que dar un cambio.
0: A lo mejor quizá, pues deje de llamarse Campus Directo. O,
1: bueno, pues sí.
0: O no sé, lo que sea, pero que no quiere decir que vayamos a dejar la radio.
1: Ah, no, claro.
0: Lo que sí quiere decir es que a lo mejor esto ha acabado.
2: ¿Y se llama otra cosa llama o otra montamos cosa, el programa o... de otra manera?
1: Esto es lo último ya, José, ya hay que decir adiós ya esto.
0: O no, pero
1: ya cerramos el micrófono,
0: pero hay más posibilidades de que sí.
1: pero ojo.
2: Le hemos pillado muy de preste año, sí, ¿eh? Sí, o sea, mira que todos los años nos lía una de estas. Pero
1: puede
2: también
1: ser que el martes nos llame, tenemos foto temporal.
0: Pero no quiere decir que vayamos a dejar la radio, es decir, que nadie haya dicho eso.
2: Bueno.
0: Pon una cancioncilla que vamos a regalar gorras.
1: Venga.

0: Bueno, pues seguimos aquí desde la ermita de Carrascosa del Campo, en esta tarde de junio, fresquita, porque aquí corre un aire, aquí sí ponen un molino de estos, generador de estos, aquí tendríamos aire para mover tres molinos y para abastecer a Carrascosa y a Campo del Paraíso. Bueno, en esta tarde tenemos a nuestro invitado, que es Óscar Palomares. Buenas tardes, Óscar.
1: Hola, muy buenas tardes. Muchas gracias por invitarme.
0: Gracias a ti por hacer el esfuerzo de estar aquí hoy. Yo sé que no era buen día tampoco el estar aquí hoy.
1: No era el mejor día, ¿no?
0: Era el mejor día, un fin de semana ajetreado.
1: Muy ajetreado.
0: Y que hayas al final ha hecho hueco en la agenda para poder estar aquí, pues es de agradecer nosotros por nuestra parte.
1: Nada, bueno, muy contento por mi parte, porque cuando me propusisteis que este programa final de temporada, en el que habitualmente siempre se realiza en algún sitio fuera de nuestro pueblo, pues fuese aquí en nuestra ermita, pues eso, cómo no hacer este pequeño esfuerzo. A pesar del viento, que seguro que a lo mejor muchos recuerdan que aquí en la ermita siempre hace mucho viento y que precisamente el Domingo de Ramos se cayó un árbol. Sí. Un árbol bien grande y hermoso y sano del viento que hacía. Así que
0: hacer viento y estar recalada el terreno que del invierno, que llovió tanto y demás, sí, pues quizá puede ser.
1: No,
2: y las características de ese árbol, yo creo también, que era un árbol muy alto ya, pero con muy poca raíz.
1: Sí, y eso, muy, muy frondoso, que pesaba mucho.
0: Pues nosotros estamos justamente encima donde había otro árbol.
1: Sí, sí, es verdad.
0: Es decir, que justamente hemos aprovechado la loseta de cemento que se echó para ese árbol. Aquí había un árbol,
1: ¿no? Aquí había un árbol, efectivamente.
0: Se quitó hace muchos años.
1: Se quitó hace...
0: 7 años.
3: Uy, 7 y 3.
1: No,
3: 4.
1: 4 o 5.
2: 4 años, sí.
3: Eso fue post-COVID, yo creo, ¿eh? Se quitó después del COVID, ¿eh?
1: Sí, seguro. Sí, yo creo que también. Fue un árbol que hubo mucha... bueno, lucha no es la palabra, ni mucho menos, pero sí que... costó mucho el quitarlo, porque era un árbol que había estado aquí toda la vida.
2: Hombre, es que no lo abarcabas.
1: Efectivamente, pero seguro que todos estábamos de acuerdo como el día de Santa Anilla, dando vueltas, pues era un estorbo muy grande. Y había un momento de embotellamiento ahí. Y bueno, pues al final ya en verdad ya estaba muy seco.
0: El árbol no estaba sano.
1: No estaba sano, no. Y al final pues se tuvo que quitar y creo que ha quedado un espacio mucho más grande. Los tractores el día de San Isidro, por ejemplo, también. O sobre todo, y lo más importante, pues la vuelta del día de Santa Anilla, que hay mucho más espacio.
0: Bueno, estamos en el 2026 y estamos ya prácticamente a mediados de año. Es decir, llevamos ya la mitad de año prácticamente. Estamos a primeros de junio, falta 20 días para la mitad del año. Y cuéntanos un poco, en el año del centenario de la reconstrucción de la ermita, cuéntanos un poco qué es lo que se ha ido haciendo hasta la fecha de hoy y lo que queda por llegar. Y vamos a dar un repaso al año.
1: Pues en verdad, como has dicho, de año queda todavía medio año, pero de año de centenario queda un poquito menos, porque los actos del centenario los comenzamos o los programamos de agosto a agosto.
2: Claro.
1: Entonces, para agosto, septiembre, que es cuando finaliza realmente, no queda tanto.
0: O sea, es decir, que ya nos hemos comido más de la mitad
1: del año. Ya nos hemos comido más de la mitad del año del centenario. Sí.
2: Claro.
0: La verdad que fue el año pasado para agosto a último
1: el agosto, último sábado de agosto,
0: cuando presentáis
1: todos los actos,
0: el acto, y prácticamente quedan 2 meses para eso.
1: Efectivamente. Y el último sábado de agosto se hace el acto de clausura, y bueno, y luego en septiembre la misa mensual de septiembre, que sería la Eucaristía final de clausura de este año. Así que bueno, en definitiva, que estamos ya al final, un poco tristes por eso, pero también contentos por todo lo vivido durante este año. Y bueno, ¿qué hemos tenido durante todo este año? ¿Hago un pequeño repaso entonces?
0: Sí, un poco así,
2: sí,
0: por
2: un poco
0: encima
2: de todo lo que habéis hecho, porque es verdad que habéis tenido un año movidito.
1: Ha sido un año movidito, sí. Iniciamos todos los actos el último sábado de agosto, en el que tuvimos el pregón del centenario. Uh-huh. Y la presentación del cartel, del logotipo, de la estampa y de los actos. Aprovechamos ese último sábado de agosto para aprovechar que todavía había gente aquí en Carrascosa, era el, pues eso, los últimos veraneantes ya, el último sábado de agosto, y para que cuando se fuesen a Madrid o a donde fuesen, pues ya se llevasen toda esa programación de todo el año y ya les sonase y pudiesen venir cuando quisieran.
2: Para que planificaran los viajes.
1: Para que planificaran los viajes.
2: Exactamente.
1: Era otra visión, más allá del año natural. Y bueno, y luego, pues a raíz de ese sábado de agosto, ya iniciamos todos los actos. Iniciamos las Eucaristías mensuales, que ya las hacíamos antes, no es ninguna novedad, pero sí que a lo largo de las Eucaristías de cada mes, pues ha ido dedicando a alguna cosa en especial, ¿no? O algún sector. Véase si me ocurre, pues una Eucaristía dedicada a la comunidad rumana de nuestro pueblo, una misa muy entrañable, la verdad, porque participaron un gran número de rumanos carrascoseños, y que son ya unos carrascoseños más, como todos nosotros, y se juntaron en esta Eucaristía, ofrecieron sus productos típicos, hicieron una foto grupal, y yo le tengo mucho cariño a esa misa. Otra, por ejemplo, dedicada a la residencia de ancianos, San Joaquín y Santa Ana también, con la presencia de todos los mayores. O otra ya en la iglesia, pues dedicada a las mujeres que tienen el nombre de Ana.
2: Esa ha sido haciendo mucho, además.
1: Sí, fue en mayo. Esas han sido las pasadas, aunque bueno, ha habido muchas más. Otra por los difuntos del pueblo, otra en la que se bendijo el Belén de la ermita. Y luego quedan otras cuantas, ¿no? Queda la de junio, dedicada a los jóvenes carrascoseños, el 20 de junio, precisamente ya, 20 de junio a las 11 de la mañana, y aprovecho y lo anuncio. Queda la de julio, también muy interesante, que va a ser el 11 de julio, en el que va a haber un encuentro de los pueblos de Campos del Paraíso, y invitamos a Loranca, Valparaíso de abajo, Valparaíso de arriba y Olmedilla del Campo a que nos acompañen en ese día. Vendrán con sus estandartes, haremos una pequeña procesión y una misa. Vendrán los danzantes en Loranca también, que creo que también es algo muy vistoso y digno de mencionar y de agradecer también por el esfuerzo. Y luego en agosto, pues la Eucaristía del mes de agosto, que será dedicada al Día Infantil de Santa Anilla, la procesión infantil dando vueltas alrededor de la ermita, como ya llevamos haciendo varios años. Y la Eucaristía de septiembre, pues ya de clausura del año. Bueno, me he adelantado un poco, eso es el futuro. Vuelvo un poco para atrás ahora. Aparte de las Eucaristías, pues tuvimos los actos centrales en el plano religioso, pues esas fiestas del centenario que llamamos, con ese encuentro de pueblos, parroquias y hermandades de Santa Ana en España. Y en el que vinieron para el Día de San Marcos, pues 12 pueblos de toda España a acompañarnos en ese día de San Marcos. Y vinieron de, bueno, pues las provincias de Cuenca.
0: Ese fue un día sonado, ¿eh?
1: De Toledo, de Albacete, de Ciudad Real, de Almería y de Granada. Fue un día sonado, sí. Mucho esfuerzo, mucho trabajo, mucha gente. Para todo el fin de semana también tuvimos una ofrenda de flores extraordinaria a Santa Ana por peñas, asociaciones y vecinos aquí en la ermita, con sus ramos de flores, también multitudinaria. Y bueno, pues fue un fin de semana repleto de actividades y para recordar. Y ya pues en el plano un poco más cultural, tuvimos un recital de poemas a la abuela Santa Ana aquí en la ermita en octubre. También muy bonito. Poemas a Santa Ana de otras partes de España, y que recitaron pues nuestros lectores.
2: O sea que básicamente buscasteis lecturas de distintos poemas a Santa Ana, sí, de distintos lugares. Yo creí que iban a ser prácticamente todos de gente, digamos, de aquí, de la zona o tal.
1: No, porque como...
2: Es que no pude ir ese día, entonces me lo perdí.
1: Como en el 2018, cuando celebrábamos el quinto centenario de la construcción, hicimos un recital de poemas a Santa Ana escritos por carrascoseños, o poemas a Santa Ana de Carrascosa. Pues en este centenario lo que hemos hecho ha sido ese recital de poemas a Santa Ana, pero de otros pueblos. Un toque distinto y diferente. Creo que también muy bonito, que se retransmitió por Radio Campos, también hay que decirlo. También tuvimos un ciclo de conferencias. Hemos tenido hasta la fecha dos conferencias. Una y la primera por María Fraile, sobre ermitas de Santa Ana en España y en el mundo, pues diferentes iglesias, ermitas, catedrales que tienen el nombre de Santa Ana a lo largo del mundo, y nos dio muchas pinceladas. Tuvimos otra sobre el Beato Cruz de la Plana, fue el obispo de Cuenca que en 1926 reconsagró esta ermita, y por eso también teníamos que darle su papel. Y otra el día 20 de junio, 5:30 de la tarde en nuestra biblioteca, a las 11 de la mañana la misa en la iglesia y por la tarde a las 5 y media en la biblioteca una conferencia sobre la historia de esta ermita y sus avatares históricos por José Luis Córdoba, aquí presente. Muy
3: sí, ese soy yo.
1: Está muy callado.
3: Decir, no, no, porque yo de verdad que no suelo intervenir en las entrevistas. Hay que decir que la fecha era otra, pero que sí, le tuve que cambiar porque no estaba yo. Pero iba a ser para el 15 de mayo, 16 de mayo. 16 que era sábado.
1: Sí.
3: Y bueno, la verdad que no estaba, entonces, bueno, pues se hace el día 20 y a las 5 y media, más lejos. Vale. Yo que me escucho bien. Sí, yo me escucho bien.
2: Reverberas un poquito, me ahora mejor.
3: Que, bueno, pues para el día 20 de junio en la biblioteca, 5 y media.
1: Eso es, perfecto. Ahí estaremos fresquitos porque en la biblioteca se está fresquito.
0: Sí, sí, sí. En la biblioteca no hay problema de...
1: En la biblioteca no hay problema de calor.
0: No hace falta aire acondicionado.
1: No.
3: Y para esa fecha tampoco. Si fuera a lo mejor más 20 de julio, quizás, pero 20 de junio está todavía.
2: Más bien hace falta la Rebequita. O
1: sea que... Bueno, creo que tanto tampoco.
3: Tampoco.
2: No, depende de cuánta gente haya.
0: Pero no
2: depende
0: es un sitio,
2: de cuánta
0: no
2: gente
0: es un
2: haya
0: sitio...
2: Pero es como la iglesia, que siempre necesitas llevar algo.

0: Bueno, y con esa conferencia de José Luis, que bueno, creo sinceramente que será muy interesante porque tratará también cosas de nuestro pueblo y al fin y al cabo pues eso siempre nos gusta, ¿no? Aunque no lo sepamos, pero...
1: Las cosas de historia contadas por José Luis a mí me gustan.
0: Sí, ¿verdad?
1: Gracias. Sí, sí, no, yo que cuando te he oído hablar de cualquier cosa de historia, de nuestro, sobre todo de nuestro pueblo, porque es lo que yo puedo un poquito conocer, que no tengo ni idea, hasta que no te oigo a ti digo, ahí va, y esto era por esto. y molan, a mí me gusta escucharte.
2: Sí, porque
1: cuando...
2: lo hace ameno.
1: Sí, lo hace ameno.
0: Lo hace ameno.
3: Gracias.
0: Sí.
3: Es verdad que hace cuando el centenario, que fue en el 18, que no me acordaba, 18. Que yo no sé, vamos, o sea, sí que sé la fecha, pero de estas cosas que es verdad que parece que fue ayer, pero fue hace ya 8 años.
0: Sí, sí.
1: Yo fíjate que le tengo un especial cariño al Cerro La Muela desde que le oí hablar. Contándonos a él lo de Cerro La Muela.
3: Es que yo no me acuerdo de ese día que fui contigo. Hasta, tú te acuerdas, entonces, pero yo no me acuerdo de ese
1: hasta
3: día.
1: Entonces, a mí aquello era unas piedras allí mal puestas.
2: Claro, nosotros no sabíamos.
3: Pues podemos volver otra vez.
2: Aquí en este secarral donde nos estamos cociendo de calor hay 4 piedras y llega José y le dice: no, mira, pero es que esto.
1: ¿Te acuerdas,
2: podía ser esto, podía ser esto otro? Claro, está muy bien.
1: Y yo desde aquel día me quedé flipado, digo, ahí va. Pues
3: habrá que volver porque hay, sí, hay más cosas ahora. Entonces,
0: efectivamente. Claro.
1: Es verdad que las cosas con fundamento y contadas bien cambian, ¿eh?
0: Cambian
1: un montón.
0: Bueno, pues que el día 20 a las 5:30 de la tarde, pues allí en la biblioteca estamos
1: pues
0: todos invitados.
1: Habrá que ir, habrá que darle luego publicidad.
3: 20 de junio.
1: Cuando quede menos tiempo. Y...
2: A mí no te enfades conmigo, yo no voy a estar, ¿eh? Pero...
3: Si mientras esté yo, sé que lo tiene que dar, el problema sería que no estuviera yo.
0: Efectivamente.
2: Si me la, gente si vaya me la grabáis, no, luego ya me la pongo, yo lo prometo. Eso sí.
0: Bueno, y se me olvidaba también unas exposiciones que hemos tenido. Además, aquí al lado de la radio, en la habitación Cilla de al lado de la radio.
1: Y esa va a ser ya la habitación de las exposiciones.
0: Sí, sí, ya la tengo ocupada como habitación de exposiciones, efectivamente. Belén, Semana Santa y exposiciones, sí, sí. Además, está muy bonita la habitación.
1: Sigue ahí la exposición.
0: Sigue ahí puesta. Hemos tenido dos. Una ya pasada, hasta Navidad, que fue sobre Ermitas de Santa Ana en España. Y ahora otra también muy interesante sobre fotografías de Santa Ana, de Carrascosa, antiguas y muy interesantes, sí, también. Ya no solamente fotografías de Santa Ana, sino fotografías de nuestro pueblo, de eventos o de lugares de nuestro pueblo. Y hay fotografías pues, muy interesantes que yo creo que hay gente que no las ha visto.
2: No, y además gente que yo sí que me han dicho, anda, no sabía que estaba esto aquí. Y algunas eran muy chulas, porque algunas, sí, sí, tenían, o sea, aparte de que mi tío me pidió directamente que te contactara, sí, y te, sí, pidiera, sí, una de ellas, porque no, sí, sabía que estaba la de la ronda. Y claro, su padre era uno de los de la ronda y, sí, era como, oye, que esta foto de mi padre no la tengo.
0: ¿Ve? Por ejemplo.
2: Y esas sí que, cosillas de esas, merece la pena ir a verlas.
0: Merece la pena.
2: Porque son tiempos que había aquí antes y cuando había otro tipo de cosas que no hemos conocido muchos de nosotros.
0: Por ejemplo, hay unas fotografías que son muy importantes, que son de Catalá Roca.
2: Por
0: de,
2: ejemplo.
0: De una corrida de toros aquí en Carrascosa y que, bueno, son muy interesantes. O fotografías del antiguo retablo de nuestra iglesia o del mobiliario que habría en nuestra iglesia, sí, o de la propia ermita también. Hay una fotografía muy, muy, muy interesante.
1: En la que no está la...
2: La fachada.
0: La fachada ni nada. Esto es un cerro.
2: No, es totalmente pelado.
3: Era un erial esto. Sí.
2: Totalmente pelado. Ni un árbol o cuatro cosas.
1: Yo creo que en aquella época la ermita tendría que estar lejísimos del pueblo.
0: Pues sí, hombre, lejísimo...
3: Conceptualmente sí.
1: A la misma distancia que ahora, pero...
3: Pero conceptualmente sí.
1: Pero sería muy lejos porque, claro, no habría ni las escuelas ni... Desde el cuartel Papagán no habría nada.
0: Sí, sí, claro.
1: Vamos,
0: claro,
1: ni el propio cuartel.
0: Y más antiguo aún, en la época de la construcción de la ermita, imagino que, no sé si José Luis nos podrá decir algo más, el pueblo, pues no sé por dónde terminaría, por la Alameda o así.
3: No, hasta la altura del cuartel PAF, por ahí.
0: Por ahí,
3: o sea, a nivel...
0: En el 1518, digo.
3: Bueno, no hay planos. Los planos más antiguos que se puede sacar de aquí son o de una foto aérea del año 57, uh-huh, que es un pueblo americano, con mucha caridad, perdón, se me acerco mucho. Es que me escucho bien, entonces no me estoy acercando. Vale, ya está. En el 57 el pueblo prácticamente llegaba hasta el Gaceizo.
0: Hasta el Gaceizo.
2: Sí, más o menos.
3: Y ahí sí que hay planos de finales del siglo XIX que hacían de todas las poblaciones y prácticamente por ahí, ¿eh? O sea, ese era un poco el límite. Y es verdad que en la foto del 57, hay otra del 46, pero tiene peor calidad, la ermita se ve como una cosa fuera del pueblo.
0: Fuera del pueblo.
3: Es decir, ahora mismo claro. pues está todo claro. unido.
0: No, ahora está en el pueblo. Está en lo alto, pero está en el pueblo.
1: Claro, está aquí la zona deportiva, la residencia de mayores, que sí. está aquí al lado y, claro. y está dentro del pueblo.
0: Está dentro del pueblo.
3: El capricho era ya las afueras.
2: Es otra cosa. Sí. No es como antes, que la ermita era como vas a la ermita el día que vas a la ermita, pero si no, claro. también está ahí. No.
0: Además, esa fotografía, que será de los años 50, por lo menos cuando me la pasaron, eso me dijeron, pero es exactamente igual a la ermita que se reconstruyó en el 1926. O sea que esa fotografía perfectamente podría haber sido tomada en el 1926. Y también fue un descubrimiento de este año.
2: Sí, pues esa no conocíamos la foto.
0: No conocíamos esa foto. Nadie tenía una foto de cómo era la ermita en el 26 o cómo era la ermita antes de la actual fachada que podemos ver ahora, que es el año 78.
1: ¿Y dónde salió esa foto?
0: Pues esa foto...
2: es una curiosidad bastante importante, sí.
0: Pues fue Rafa Elvira el que unos meses o muy poquito antes de fallecer, pues no la hizo llegar. Así que, pues también creo que es, y por eso lo he mencionado, pues digno de recordar y de agradecer
1: sí,
0: a
1: la
0: Rafa.
1: Foto más antigua que se conozca de la
2: ermita,
1: ¿no?
2: Probablemente.
0: Sí, sí, sí, sí. No sé cómo Rafa la conseguiría, la verdad. Pero sí, sí, la foto más antigua.
2: Esa es la típica de estas que te pones a ver fotos por casa y aparece y no sabes muy bien de qué es, y hasta que no consigues preguntar a alguien y te dicen lo que es, entonces ya se la envías al resto.
1: Claro, porque nosotros cuando claro. miramos la ermita, lo primero que vemos es pues los arcos estos que tienen la entrada y ahí no existe, claro.
0: No existe.
2: Con lo cual reconocerla sí. no es tan fácil, porque claro, en el fondo tienes que reconocer un cerro en el que no está la pues claro, residencia que hay ahora
1: donde
2: mismo.
1: Donde está la campana tampoco que, está.
0: Tampoco
1: está.
0: No, bueno, sí hay una campana sí. parecido, muy similar, pero no con esas piedras que hay actualmente.
2: Sí, hay una similar, pero que
3: sí, se está fachada de los años 70...
0: 78, creo recordar.
3: 80, sí. Uh-huh. Es decir, que hay que... En el fondo está, ¿eh? O sea, si te fijas un poco en la pared, en la esquina, o sea, sí, se ve que estas piedras están sobre la fachada sobre original. La fachada, es decir, sí. que si se quitasen esas piedras, está aparecería la fachada original. Yo, no tenía, digamos, este porche entero, tenía solamente de una puerta.
0: Sí. Yo creo recordar, por lo que he escuchado, sí. que esto fue un revestimiento para cubrir la otra fachada, porque si no se estaba hundiendo, necesitaba un refuerzo. Pero y luego, hablando también de fotografías, es una pena, bien grande, y José Luis también lo sabe, que no haya ninguna fotografía de la antigua ermita de Santa Ana del Parque de la Verbena.
2: No. Sí, pero es que esa sí que no. Esa sí que es muy difícil.
3: Bueno,
2: de
3: podría verla, o sea,
0: podría verla porque
2: podría verla, pero
0: sí, José Luis hizo un estudio sobre ello. Esa ermita estuvo en pie hasta el 26, que tampoco es nada descabellado,
3: Estuvo en uso, en pie estuvo más.
0: Mira, mejor dicho
3: aún. Es decir,
0: aún.
3: Hay gente de este pueblo, yo me acuerdo cuando en el 18 hice la conferencia, que sí que hablando con gente mayor se acordaba de esa ermita.
0: Efectivamente.
2: Sí, yo sé de gente que se acordaba de esa ermita, pero el tema no es tanto que se acuerden, sino el hecho de encontrar la fotografía y que alguien la reconozca. Porque a lo mejor tú te acuerdas de la ermita, pero reconocerla en una fotografía puede que ser. No tenían tanta calidad.
3: O sea, estuvo
2: que
3: en uso hasta el 26.
2: Pues
3: con lo cual pudo haber estado en ruinas hasta a lo mejor años 40.
0: Sí, pues. Claro. Una pena. Yo he intentado...
3: Vamos, de hecho, y perdón que te corte, en la fotografía del 46 y del 57 se ve. O sea que en el 57 aún había edificación ahí.
0: Sí.
3: Mal, pero había edificación.
2: Sí, en la que se ve aérea, ¿no?
3: Sí.
0: Pues una pena. Utilizamos esta radio y estos medios para...
2: Pedirle a la gente que la encuentre,
0: pedir,
2: ¿no?
0: A ver, que rebusquen en sus baúles a ver si alguien encuentra algo, hombre, aunque sea algo ruinoso, pero...
1: Pues seguramente que alguien puede ir a tener. Lo que pasa es que muchas veces se cogen las cajas con fotos y se tiran directamente. Sí. Y no se revisan un poco qué es esto, qué es lo otro.
0: Pues mirad, cuando la conferencia sobre el Beato Cruz La Plana, la conferenciante dijo... que cuando el obispo vino a Cuenca en los años 20, mandó realizar un catálogo fotográfico de todas las iglesias y ermitas en la diócesis de Cuenca. Dijo a la fecha exacta del año, ahora no recuerdo, pero años 20. Cuando yo escuché eso, pregunté y estoy investigando en el archivo diocesano y a la propia conferenciante, y me dijeron desde el archivo diocesano que ellos no tenían constancia de la existencia de ese catálogo. Así que mi alegría...
2: Se fue al traste.
0: Fue
3: efímera.
0: Que no quiere decir que no exista el catálogo, simplemente que no el archivero o la persona con la que yo contacté, pues no sabía.
2: Que no sabemos muy bien dónde está archivado, que también puede ser el tema, que a lo mejor es a ver dónde anda.
0: Eso es. Pero bueno, ahí hay una pequeña esperanza. ¿Y
1: qué nos queda más?
0: Pues nos queda poquito, porque creo que el futuro ya lo he ido avanzando. Sí. He dicho que el 20 de junio, misa la mensual, misa conferencia por la tarde. Luego ya tenemos lo siguiente el 11 de julio, lo he anunciado también.
2: Sí.
0: A las 11 de la mañana también, pequeña procesión con estandartes de nuestros pueblos de Campos del Paraíso, danzantes el Oranca también, y misa a las 11 en la iglesia. Luego ya vienen nuestras fiestas patronales, como siempre, todos los actos tradicionales de siempre. ¿Habrá algún guiño al centenario? Pues seguro que si hay algún guiño al centenario, que no lo reservamos. En agosto, la misa mensual de agosto, Día Infantil de Santa Anilla, nada nuevo, pero con un pequeño tinte especial. Último sábado de agosto, en el Parque de la Verbena, el acto de clausura. Al igual que el acto de apertura fue aquí en esta ermita, pues el acto de clausura en el Parque de la Verbena para jugar esos dos espacios protagonistas en este año. Y luego en el mes de septiembre, un sábado.
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0: Esos son los actos que nos quedan todavía. La exposición fotográfica todavía está abierta hasta el 15 de julio, así que aprovechar esas oportunidades en las que está abierto ese edificio y visitarla. Y ya está. ¿Alguna cosa más puede salir? Bueno, pues sí, ¿por qué no? Todavía invitamos a que si tenéis alguna idea... Nos queda un par de meses. ¿Vale?
2: Muy bien.
1: Pues estupendo, todavía queda año. He dicho yo que
0: todavía queda año, hombre. Aunque en agosto, septiembre termine, bueno, pues si hay alguna cosita, pues siempre hasta el 2027 todavía queda.
2: Sí.
1: Pues no sé si quieres decir alguna cosa más. Bueno, también has acabado tu programa.
0: También ha acabado mi programa, sí. También, séptima
1: aquí,
0: temporada.
1: Aquí todo el mundo acabamos, sí. Nosotros que estamos por ahí.
3: A ver, claro, bueno,
2: he de decirte que nos han puesto antes, lo que pasa es que como hemos empezado con la entrevista, no lo he dicho, nos han puesto antes que si volvemos a hacer programa la semana que viene, siendo ya de verdad el final de temporada, se comprometen a traernos jamón, queso, chorito.
0: Ya no.
2: Y las frescas, traerlas sí o sí. O sea, que eso lo traería sí o sí, que se comprometen. Metían de palabra.
1: Si hacemos otro programa.
2: Entonces, nuestro compañero Ángel Mariscal nos ha dicho, si hacéis otro más.
1: Ah, bueno, casi Ángel, claro, está aquí enfrente.
2: Lo sé.
1: Si está aquí enfrente.
2: Si me estaba haciendo señas para que lo leyera, pero es que no podía
3: interrumpir. Ya hacemos otro.
1: que la puede traer igual, ¿eh? Pero...
0: Pues sí, mi programa ha terminado 7 temporadas ya y...
2: Que son unas cuantas, ¿eh? También.
0: Sí, también.
1: Es que, Óscar, vas por el programa 180.
0: 180, ¿verdad?
2: Que 180 programas ya cuesta mucho encontrar contenido, que no
0: sí,
2: es una cosa
0: cuesta,
2: tan fácil.
0: Además que de los 180 programas, pues ninguno repetido. Hay algunos repetidos porque, pues no sé, alguno lo dedico en Navidad a cantar villancicos, pues todos los años bueno, en
2: claro,
0: Navidad y todos los años se canta villancicos.
2: Claro.
0: Pero también son villancicos distintos, no...
2: ¿No repites?
0: No repito, siempre intento que haya cosas nuevas.
1: ¿No te pasa como a nosotros? Que
2: llega un punto que no sabes qué más añadir.
0: No, sí, la verdad que se nota el peso de los
1: nosotros
0: 180
1: estamos
0: programas.
1: Aquí este año en un punto de inflexión.
2: No digas en plural que los demás estamos tan tranquilos, que eres tú solo.
1: Que no sabemos si vendremos a tiempo.
0: Bueno, yo estaba escuchando ese comentario tuyo y yo, claro, ¿te quedan ánimos? Claro que sí que debe haber otra temporada. De campo directo. Por supuesto que cambiar el formato, pues eso es lícito, a lo mejor hasta bueno, pero el programa con el nombre debe seguir y que en el horario de los domingos...
1: Se nos hace muy cuesta arriba, por lo menos a mí.
0: Ya.
1: Al final, como yo soy un poco aquí el que lleva la voz cantante, me hace muy cuesta arriba, evidentemente. Sobre todo, a ver, lo digo públicamente, sí, lo llevo diciendo toda la temporada, sobre todo a la hora de buscar invitados.
0: Ya.
2: Está empezando a ser difícil.
1: Es complicado.
0: Claro.
2: Porque hay gente que todavía tenemos en el tintero, que eso es cierto, pero que es difícil quedar con ellos.
0: ¿Cuántas temporadas son ya? ¿De campo directo?
2: Diez.
0: Sí, creo que eran 10.
1: Luego, claro. tú puedes ir buscar invitados de toda España, pero no, evidentemente no es lo mismo.
0: No.
1: No es lo mismo. Es decir, que luego encima la gente coge y te dice, hay que ver qué bien estaba cuando trajiste a este. Claro, este es un vecino.
0: Un vecino. Que ya vino y repetir otra vez.
1: Y claro, cuando traes a alguien de Ciudad Real, pues es complicado. Esto es una radio local.
0: Sí, efectivamente.
1: Y como radio local que es, pues la gente le gusta escuchar cosas locales.
0: Cosas locales.
2: Que es verdad que tratamos que todo sea relativamente cercano si no es local, porque es verdad que la mayoría...
0: Comarcal,
2: es que han sido
1: de Tarancón, buscar cosas de locales durante 10 temporadas...
2: Es muy complicado.
1: Es muy cuesta arriba.
3: Hay que decir que...
2: Y es que no haya gente, es que no quieren venir.
3: Sí, cuando hicimos el día 1, el programa 1, nadie pensaba que íbamos a llegar a 267, como llamamos hoy.
0: Broma. Efectivamente.
3: Ni de broma. O sea que...
2: Claro, que 267 son 267 turistas.
1: Hay gente que no sé si estará dándose por aludido o aludida.
2: Sí, porque no sé cuántos años llevamos detrás.
0: 10.
1: Pero yo creo que ya no será ni por aludida, que ya ni eso.
0: Bueno, pues yo os animo de verdad y en la medida de mis posibilidades, pues contad conmigo también. Si hay que buscar a alguien, pues...
2: Si te ocurre alguien, nosotros contamos contigo para que nos lo cuentes.
0: Sí. Yo ya he venido varias veces al programa de Campos directo.
2: Sí.
1: Sí,
2: tú eres de los de la tacita de plata ya.
0: Sí.
1: Esto es como ir a la... No es como
0: no
1: ir a
0: la... Sí, yo diría la tercera o cuarta vez, yo creo que
1: sí. No es como el hormiguero, pero bueno.
0: No, la quinta,
1: es un hormiguero local.
0: Un hormiguero local.
2: Eres el Revilla local.
1: Bueno,
0: y nada, bueno, ya por último, pues aprovechar de nuevo la radio para agradecer a todas las personas que están... colaborando con todo este centenario. A las instituciones, en primer lugar, pues a Radio Campos, al Ayuntamiento, a todas las asociaciones, a la Comisión de Fiestas, Agrupación de Peñas por los actos del Día de San Marcos, a nuestro párroco y a todos los vecinos que participan y que son protagonistas, por tanto, de estos actos. Y así que, pues muchas gracias a todos y esperamos que pues, en el siguiente centenario que haya por ahí a la vista... pues podamos colaborar. ¿Sabéis cuál puede ser el siguiente centenario a la vista?
3: Ya lo tienes pensado.
1: Sorpréndelo.
2: Mira, creo que ya lo tienes en la cabeza.
3: O sea, pero queda algo pensado.
0: Queda todavía mucho, ¿sabes?
3: 100 años.
0: No. El quinto centenario del nombramiento como villa de Carrascosa del Campo.
2: Ostras, pero oye, pues esa es buena, ¿eh? Esa es buena.
3: Eso fue
0: en el 37. 1537.
2: O sea, que todavía nos queda un poquito, sí.
0: Todavía nos queda un poquito.
3: Bueno, en Huete y... aprovecho que van a hacer también otro centenario, que se está poniendo de moda centenarios, sobre el título de ciudad.
0: De ciudad.
2: Sí,
3: que lo van a hacer en el 27 o el 28, creo.
2: Sí, en el 28.
0: Me sonaba un poco más lejano.
3: Lo han anunciado creo que para el 28.
2: Creo que el 27 anunciaron como inicios de cosas, pero que era para el 28.
3: Sí, o sea,
2: como vosotros.
0: 37.
1: Bueno, todavía queda.
2: ¿11 años?
0: ¿Estará la radio para entonces?
3: 11 años.
2: 11 años es más o menos lo que llevamos casi.
0: Si estará la radio para el 37.
3: Dentro de 11 años sería duplicar su vida útil.
2: La vida actual.
1: Campos directo no sé.
0: Pero la radio.
1: Pero la radio yo creo que sí. La radio yo creo que estará.
2: Bueno,
0: pues nada.
1: Pues
0: hasta el 37.
1: Hasta el 37 esperaremos ese centenario con ilusión.
0: Con ilusión.
3: A ver, pues, ¿qué tal estamos para esas fechas? Que 11 años cambia mucho el panorama.
2: Lo mismo en el 37 no tenemos ni pueblo, o sea que sabéis.
0: En fin.
3: Esperemos que sí. Esperemos.
1: Pues nada, Óscar, muchísimas gracias por lo que te he dicho antes también al principio, por estar aquí, por hacernos hueco en este fin de semana tan liado. Y nosotros, pues, desde este paraje, desde este sitio emblemático de Carrascosa, además que se está aquí de lujo, yo no me iría en toda la tarde de aquí hoy porque es que se está aquí.
0: Franquito.
3: No hace falta irse, podemos chapar todo esto, quitar cables y nos quedamos aquí un rato.
1: Se está aquí, ¿eh?
2: Se está fenomenal.
3: Está muy bien.
1: Yo creo que hay 22 grados, no hay más.
3: No sé.
1: Está
2: ya, no. Tanto no me he puesto.
3: Claro, ya no.
1: Ni frío ni calor.
2: A ver, no sé, el reloj no sé lo que me dice, pero tanto no me he puesto.
1: Ni frío ni calor. Y nada, lo dejamos aquí. Muchísimas gracias a todos.
2: Mira, la has clavado.
1: Sí, 22.
2: Según el reloj.
1: Sí, bueno,
2: pero
1: sí.
2: Del reloj no me fío mucho tampoco.
1: Es que cuando se está bien es cuando hay 22, por eso lo he dicho.
3: Claro.
1: Muchísimas gracias a todos, a los que nos escuchan, a vosotros también, a Modena, a José Lu, por estar aquí. Y a los oyentes por escucharnos todos estos años.
2: Y aguantarnos.
3: Pero es que
2: pero yo qué manía, tienes una despedida más mala que no, ¿eh? No.
3: Yo me levanto y me voy, claro. Claro. Todos estos años.
1: Claro, pero ¿y si no volvemos? ¿A qué despedirnos, pues acaso?
2: Que no, que vamos a volver. Bueno, lo que no sabemos es si volveremos con el mismo formato. Eso es otra cosa. Pero volvemos.
1: Bueno, pues a todos los oyentes, los que domingo tras domingo nos siguen, bien por cualquier vía, por el Facebook, por el YouTube, por la radio normal, por la FM, por la 90.6, que es por donde mejor se escucha.
2: Por internet, por todo.
1: Que se escucha cada vez con menos retraso.
2: El que puede ir, no, es el que no puede ir, escucha el podcast,
1: y a todos los que nos escuchan en general, pues muchísimas gracias y hasta siempre. Sí. Aquí acabamos nuestro programa 267. Y pasar buen verano. Y bueno, a lo mejor hacemos algo este año. Este verano, quiero decir.
3: Ah, claro, a ver si lo
2: hablamos.
3: Tenéis
2: porque
3: no programa
2: hablado.
3: De la fiesta de los pueblos, ¿no?
1: Luego lo hablamos.
2: ¿No lo hemos
3: veraneando?
1: Sí, veraneando.
2: El veraneando de los campos estamos ahí.
1: Ahora en mes de junio...
3: Descanso. Vacaciones.
1: En julio casi también, en agosto.
3: En agosto ya para las fiestas, ya a tope de los pueblos.
2: Sí, es que tenemos muy complicados estos dos primeros meses.
1: Ahora descansamos, pero luego veraneando por los campos.
3: Veraneando ahí con las fiestas de los pueblos a tope.
1: Pueden ahí yo ir dando regalos todos los sábados.
3: A full.
2: Bueno, dando regalos todos los sábados, no, dando numeritos todos los sábados, que el regalo lo damos el último.
1: Exacto. Muchísimas gracias a todos y pasar buen verano, ser felices.
2: Adiós. Adiós.

0: En Carrascosa del Campo el termómetro marca 33 grados.
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0: Hola, hola, ¿qué tal? Muy buenas tardes. 7 de la tarde de un lunes. Estáis escuchando la sintonía de Sonamos de Cine porque estáis escuchando otro programa. En este caso, el número 62 de Sonamos de Cine, 4 de mayo del año 2026. Daniel Valenciano, muy buenas tardes. ¿Qué tal todo?
1: Muy buenas tardes.
0: Cristina Valenciano, buenas tardes. ¿Qué tal?
2: Buenas tardes.
0: Saludo lo primero porque si no, luego me enrollo y os dejo sin saludar.
1: Nos ha costado llegar al programa 62.
0: Sí, hay que decir que hemos tenido un parón...
1: Entre viajes, trabajo...
0: De prácticamente un mes.
1: Fiestas.
0: Fiestas también. De guardar también.
1: Hombre, claro, hemos estado de fiestas también.
0: Claro, o sea, que... de todo. Nuestras temporadas, el oyente sabe cómo son.
1: Sí, sí, sí.
2: Sí, sí, sí.
0: Y nosotros también.
1: Y nosotros también.
2: Temían que...
1: Somos como el Guadiana.
2: Temían que volviéramos a despedirnos como el año pasado.
0: De hecho, iba a decir que en el pasado creo que en abril hicimos un cierre en falso y estamos en mayo. O sea, que nos hemos superado.
2: Sí, sí.
1: Hemos dado un paso más.
0: Claro, y hoy no es el último de la temporada.
1: Quizá.
0: No, no va a ser.
1: No lo sabemos.
0: No, no va
1: lo sabemos porque ahora es complicado. Ahora sí que ya mayo se complica
0: bueno,
1: la vida.
0: Pero se sacará un huequecillo.
1: Se complica la vida.
2: Va a hacer un cierre más redondo.
0: Bueno, pues hoy es día 4 de mayo. Va avanzando el año, va avanzando la temporada. Espero que no sea el último, como estamos comentando. Decir que hoy es el Día Internacional de Star Wars.
1: ¿Cómo no lo va a decir un fanático?
0: Por desgracia, no este programa no va sobre Star Wars.
1: Sí, ya lo hicimos.
0: Pero me gustaría hacerlo otra vez.
1: Ah, bueno, por eso quieres cerrar.
0: No. Vamos, de hecho, creo que cerramos un año con Star Wars. Hace dos temporadas, creo que fue el cierre.
1: Si nosotros cerramos cuando hacemos el último programa. Nosotros no decimos que cerramos.
0: Claro, no, bueno, sí, de normal, sí que cerramos. En plan, sí que cerramos. Es verdad que, bueno, vinimos. Ya ni me acuerdo cómo fue. Bueno, sí me acuerdo cuál fue el último, claro. Fue el de las plantas de biogás, que fue justo después de la manifestación. O sea, que prácticamente, pues eso, pues prácticamente un mes,
2: claro,
0: que llevamos sin venir.
1: 6 de abril, yo creo.
0: Justo, venimos en Semana Santa. No vinimos con peplum ni con películas semanas enteras, sino con contaminaciones y plantas industriales. Bueno, pues la verdad que es verdad que hay que decir que el tema que tenemos hoy no era porque coincidiese con nada en el calendario.
1: Tema, explícanos por qué es el día de Star Wars.
2: Sí, eso.
1: 4 de
0: pues
1: mayo.
0: Es que me lo sé, pero no ciencia cierta. Creo que es porque el que la fuerza esté contigo en inglés... Suena parecido a 4 de mayo, ¿no?
2: Claro.
0: May the Force o algo así.
1: May the Force be with you.
0: Claro, algo así.
1: Pues te acompañe. ¿Y hoy qué es?
0: 4 de mayo.
1: May the Force.
0: Claro.
1: El cuarto día de mayo.
0: Pues creo que era por eso, ¿no? O sea, era así, ¿no? Pues mira que bien. He acertado prácticamente. Sí.
1: Por intuición.
0: O sea,
1: por intuición.
0: Me he tirado a la piscina. O sea, no sé si había agua o no. No, pero creo que me sonaba de que o lo hemos comentado o de que yo lo haya escuchado. Que estaba diciendo que de normal intentamos que los programas coincidan con el calendario en algún tipo de evento. Es verdad que lo que traemos hoy da igual cuando se haga porque siempre puede aparecer.
1: No, siempre está de moda. Siempre está de moda.
2: Pero también hay que decir que llevamos mucho tiempo detrás de hacer el tema
0: sí,
2: que llevamos hoy.
0: Sí,
2: ¿eh?
0: Pero yo hoy he puesto las noticias y digo, anda, pues si nos encaja con lo que vamos a hablar hoy,
2: claro.
0: En parte.
2: Sí, es que,
0: siempre.
2: Sí, sí.
0: Pero es verdad que esta frase puede ser para el 4 de mayo o para cualquier mes del año en un país como el nuestro.
2: Ayer ya vi yo dos películas del tema. Una de las que traemos, pero dos del tema. Digo,
0: dos de las
2: yo
0: cinco.
2: Yo creo que nos oyen en Movistar y dicen, pues
0: sí, pero
2: ese tema.
0: Pero las podrían poner a partir de hoy, porque
2: pues,
1: no, nos leen la mente.
0: Eso,
2: sí,
0: nos
2: sí,
0: leen.
2: Sí.
0: O nos hackean el mail.
2: Nos
0: hackean el drive. Nuestro ref está hackeado por Movistar, así que bueno, pues nos intuyen. Bueno, vamos a escuchar, como siempre, una pequeña entradilla. Y para que el oyente, porque yo ya sé, nosotros sabemos ya de qué vamos a hablar, si no de qué venimos aquí, entienda y sepa de qué vamos a hablar hoy.
3: Desde aquí, hasta que un día de repente pasa algo que te recuerda quién eras. Yo no soy un delincuente. No pueden caerme 6 años por eso, no tiene sentido. Esta es mi celda, y aquí se hace lo que yo digo.
4: ¿Tú por qué estás aquí?
3: Eso no se pregunta. Tarde o temprano vas a estar igual que yo.
5: Mira, acércate.
3: Usted no es como ellos. Estamos en una democracia.
4: hemos formado la Coordinadora de Presos en Lucha.
3: El derecho de todo preso es fugarse.

0: Así que el señor quiere ir muy elegante en su primer día en la cárcel, ¿eh?
1: Lo importante es que no te confíes. No te olvides nunca de dónde estás.
2: Vamos a meterle a la 211. Se llama Juan Oliver. Tiene 30 años y está casado. Tenía prevista su incorporación el día 1. ¿Cómo se ha podido quedar ese hombre ahí dentro?
3: Eso mismo me pregunto yo. ¿Está sellada la galería?
1: Hasta la zona de seguridad está todo controlado.
4: ¿Y tú de dónde has salido?
5: Homicidio en primer grado.
4: Tú no has roto un plato en tu puta vida.
2: ¿Tan difícil es sacarme de aquí de una puta vez?
4: Pase lo que pase, tú no sales vivo de aquí.
6: Y esto ya se sabe que es un crucifijo y también...
2: Eso puede pasar, pero la navaja no.
6: Hijo mío.
7: Virgen, el padre Rebollo. Bueno, es que le conoce. Para mi desgracia, me trincaron cuando le instalé el váter de su parroquia.
6: Yo lo que quiero saber es cuándo se cena aquí.
7: Vaya usted a saber.
6: A mí me dijeron que me iban a hacer un homenaje y no me dan ni una empanadilla y el vino está picado. Miren, yo he estado preso con la República en la guerra, con Franco. Me he pasado más de 50 años en la cárcel, las conozco todas. La Modelo, Carabanchero, Caña, El Puerto, y he estado condenado a muerte. Bueno, pues ahora aquí nos van a matar de hambre.
7: Hombre, si ha pasado tantas penalidades, ¿podrá aguantar un poco más?
6: Pues no.
8: Bienvenidos a La Roca.

0: Bueno, pues lo último era La Roca.
1: Después de esto lo ponemos en bucle y ya tenemos el programa.
0: Y nos vamos. Yo, si queréis, nos vamos ya, ¿eh? Básicamente porque quiero merendar, pero bueno, no me voy a quedar.
1: Madre mía.
0: Bueno, pues vamos a hablar de... Hemos llamado el programa Dramas Carcelarios. Es decir, la típica película de cárceles. No hay un género así y tal, pero bueno, todos hemos visto películas de cárceles o de... Y hemos tenido algunas, como La Roca, por ejemplo, como La Milla Verde, pero bueno, ese tipo de películas. Vamos a hablar hoy de 5 películas de esta temática, como siempre, en orden cronológico desde su estreno.
1: ¿Qué ha aparecido en la entradilla?
2: Modelo 77, Celda 211... Todos a la cárcel, que ahí era donde nombraba todas las cárceles que había visitado.
0: López Vázquez, ¿no?
2: No, es Alexandre.
0: Eso, ese justo. Ese.
2: López Vázquez es el cura. Y La Roca, como decías, José.
0: Pues nada, Celda no la hemos traído. Celda 211, yo creo, porque en cine español generalmente hemos tenido Goya y cosas así.
2: Siempre nos pasa lo mismo. Yo quería haber traído Celda 211 o Modelo 77. Cuando te pones a buscar las músicas, no las encuentras solas y luego traes el tráiler. Y en el tráiler tienen un pedazo de banda de banda sonora.
0: Sí, pero, cierto. Y no hay un soundtrack tal.
1: Exacto. Pero no lo tienen
0: extraído
2: de claro.
0: Acceder a él.
2: Exacto.
0: Pues nada, vamos con la primera, que en este caso es del año 1967.

0: esta música nos traslada directamente al Hollywood de los años 50, 60. Que parece peplum esto.
1: Más o menos.
0: Parece un peplum.
1: Por la época sí.
0: Parece un Ben-Hur o un Cleopatra o de estas fanfarrias que hemos traído tantas veces. La película se llama La leyenda del indomable, año 1967, dirigida por Stuart Rosenberg y protagonizada en sus papeles principales por Paul Newman, George Kennedy y Strother Martin. La película se inspira en una novela del mismo nombre escrita por Don Pierce en el año 65. Muy aclamada por la crítica, altamente, la verdad, varias de sus escenas o diálogos se convirtieron después en elementos culturales más allá del film como tal, que imagino que Daniel lo traerá en su sección de curiosidades y por eso no se lo quería quitar. Nominada a 4 premios Oscar, entre los que estaban Mejor Actor Principal, Guión Adaptado o Banda Sonora, ganando solo el actor secundario, que lógicamente también estaba nominado, porque si no, no lo gana. La banda sonora no la ganó, claro, no lo he dicho en las nominaciones porque lo iba a decir el ganador. Premiados. La banda sonora no la ganó y la música fue compuesta por Lalo Schifrin.
1: Argentino.
0: Que creo que nunca hemos tenido aquí.
1: No. Yo creo que debuta con nosotros.
0: Debuta, aunque parece una banda sonora de Dimitri Tiomkin o de Jerry Goldsmith, de estas que ya hemos escuchado muchas veces, pero yo cuando digo, pero no, es un argentino llamado Lalo Schifrin, un hombre también muy de Buenos Aires.
2: Sí.
0: Un apellido muy argentino también.
2: La leyenda del indomable. Luke Jackson es un joven veterano de guerra condenado a 2 años de prisión por los destrozos causados en un bar durante una borrachera. En la cárcel, su espíritu rebelde e impulsivo hará que choque con las rígidas normas de la institución, pero también con otros presos como el brutal Dragline, líder de los convictos hasta su llegada. Luke no está dispuesto a ceder y mediante su actitud inconformista e intentos de fuga, se ganará el respeto de sus compañeros, aunque tendrá que pagar un alto precio por seguir siendo quien es.
1: Tenemos que decir que esta película no estaba entre nuestras primeras elecciones. Fue casi un empeño mío en abrir el programa con ella.
0: Pero
1: es que yo quería decir esta frase que llevaba mucho tiempo sin decir. Pues yo creo que toda la temporada. Película que está considerada en el National Film Registry.
0: Solamente por eso.
1: Biblioteca del Congreso.
0: Solo por eso.
1: Oh, hombre.
0: Gracias. Es que yo creo que no hemos citado a la
2: National.
1: Llevaba mucho tiempo sin decir la Biblioteca del Congreso de los Estados Unidos.
0: A la National Library.
1: Entonces, creo que para aprovechar el momento.
0: Merece la pena.
1: Había que traer una película en la que poder decirlo. Imaginad que estáis en un caluroso verano en el sur de Estados Unidos. Rodeados de polvo, guardias con gafas de sol de espejo y un tipo con una sonrisa pícara que se niega a doblar la rodilla. Pues eso es la leyenda del indomable, Cool Hand Luke como título original. Esta película no solo nos dio una de las mejores actuaciones de Paul Newman, sino nos dejó un manual de cómo ser un rebelde, pero con clase. Yo imagino que esta película la habéis visto no una vez, sino varias. Y recordáis la escena más conocida de la...
2: Por supuesto.
1: Es, como yo lo sabía, que es...
0: Yo
1: que
0: no me escondo, yo no la he visto. No me voy a esconder.
1: La escena más
0: famosa. Pero tengo que decir que leyéndolo un poco me hace verla. Me apetece verla, sí.
1: Bueno, pues seguro que de todos los que realmente la han visto, no como vosotros, mentirosos.
0: No, cuidado, yo te he dicho que no. Yo no he mentido, ¿eh?
1: El 90%
0: no lo sé.
1: Recuerda la escena, una escena mitiquísima de esta película, que es la escena de los huevos. En la película, Luke apuesta que es capaz de comerse 50 huevos cocidos en una hora. Una locura que se convirtió en historia del cine. En el Hollywood de los años 60 ni teníamos efectos digitales y aún menos teníamos inteligencia artificial que nos permitiera hacer desaparecer la comida. Paul Newman se tuvo que enfrentar a la cruda realidad con su yema y con su clara. Aunque la magia del montaje ayudó a que no se tragara los 50 huevos en un solo día, el pobre Newman tuvo que comerse una cantidad tan enorme de huevos duros durante las distintas tomas que terminó odiándolos. De hecho, el actor confesó años después que pasó los siguientes días con una indigestión monumental.
0: Normal, por lo que sea, ¿eh?
1: No sé por qué, pero bueno, lo podemos comprender, lo podemos casi intuir.
0: Y como imagino que no hubo solamente una toma de esa escena, sino varias, en plan, a lo mejor se tuvo que comer pues 300, ¿no? Porque claro...
1: El número exacto no lo sabemos.
0: Tomas falsas.
2: Al menos 50.

0: no aceptó usar un doble en las manos. ¿Qué hizo Newman, por tanto? Pues se obsesionó. Estuvo semanas practicando sin parar hasta que le sangraron los dedos. El día de la grabación, el director tuvo que retrasar la escena porque a Newman seguía perfeccionando la melodía en su camerino. Al final, lo que escuchamos en la película es al mismísimo Paul Newman dándolo todo con las cuerdas. Hablemos ahora de la escena que paralizó a los espectadores en 1967. La actriz Joy Harmon lavando un coche de manera extremadamente sugerente mientras los presos la observaban muertos de calor. Lo divertido es que Harmon grabó su parte completamente sola. El director le dio indicaciones como: imagina que estás acariciando a un gatito o pásate la esponja como si hiciera mucho calor. La actriz no tenía ni idea de cómo se iba a montar la escena. Cuando se estrenó la película y vio que sus planos se intercalaban con las caras de deseo y desesperación de los presos, se quedó de piedra. Ella solo pensaba que estaba haciendo un anuncio de jabón un poco caliente. Y hablando de calor, el calor que vemos en pantalla no es actuación. El rodaje se hizo en condiciones realmente sofocantes. El elenco y el equipo estaban bajo un sol implacable, lo que ayudó a transmitir esa sensación de agotamiento constante. Vamos, que cuando vemos a los personajes sudando, no es maquillaje. Es pura meteorología colaborando con el arte. También hay que mencionar el uso de la música. La banda sonora tiene ese papel, ese aire sureño, con toques de folk y gospel, que acompaña perfectamente la historia. Pero hay un momento especialmente curioso. Una escena en la que los presos cantan juntos. Esa canción no estaba pensada inicialmente como un gran número musical, pero terminó convirtiéndose en uno de los momentos más emotivos del film. A veces la magia del cine ocurre cuando nadie lo está buscando. Para terminar, si volvéis a ver la película hoy en día, tenéis que localizar los famosos. En el grupo de presos encontramos a un jovencísimo Dennis Hopper, años antes de redefinir el cine con Easy Rider, y un imponente Josh Kennedy, quien, por cierto, como dices, José, le llevó a ganar el Oscar a Mejor Actor de Reparto haciendo de Drag Line. Kennedy estaba tan convencido de que este papel cambiaría su vida que se gastó $5,000 en publicidad para que los académicos lo tuvieran en cuenta. Ya sabéis, la próxima vez que sintáis que las normas os ahogan, pensad en la sonrisa de Paul Newman, poneos os gafas de sol y recordad la mítica frase de la película: lo que tenemos aquí es falta de comunicación.
1: Y huevos.
0: Huevos.
1: 50 por lo menos.
2: Que no tengamos que decir nosotros nunca eso.
1: Claro, no, que, bueno, no sé, o sea...
2: Falta de comunicación.
1: Ah, vale, voy a decir que si tenemos aquí 50 huevos no, cocidos aquí para comernos en una hora. Puntuaciones, Daniel.
0: Film Affinity, 7,9.
1: Muy alto, ¿eh?
0: IMDb, 8. Sensacine, 3,8 sobre 5.
1: Muy alto, muy alto. Puntuaciones muy altas. Pues nada, película recomendable para que los oyentes escuchantes vean. Y nada, pues esas referencias culturales pues también están bien. Vamos con la segunda.
2: Vamos allá.
1: Avanzamos un poquito hasta el año 1973.

0: A veces las músicas ubican, ¿no? Acordaros que ya hicimos un programa de... La he vuelto a poner porque...
1: Sí, sí.
0: Para que suene de fondo. Porque, o sea, un programa sobre ciudades.
1: Sí.
0: Y que un poco la música...
1: Es verdad.
0: Era un tema de ciudades. Esto recuerda a Francia.
1: A Francia.
0: Quizás porque el autor del libro en el que se inspira la película es francés.
1: Es francés.
0: Y... ¿Os pega que esta banda sonora sea de Jerry Goldsmith?
1: No, para nada.
0: Pues es de Jerry Goldsmith.
1: Para nada, es verdad.
0: En cambio la otra le pegaba más.
1: Sí,
0: y en
1: cierto.
0: Cambio es esta. Bueno, la película se llama Papillon, que ya no sé si es castellano o francés. Papillon.
1: Papillones.
2: Palabra francesa.
1: Francesa, pero...
0: Pues Papillon. Año 73, dirigida por Flankin J. Schaefer y protagonizada en sus papeles protagonistas por Steve McQueen y Dustin Hoffman. Que, igual que la anterior, pues es una película que se inspira también en un libro, como he dicho antes, escrito por Henri Charrier, francés, en el año 69 y que tiene un poco, digamos, un tinte pues autobiográfico, digamos. Fue nominada a un solo Oscar por la banda sonora, compuesta por Jerry Goldsmith, y que, pues, no ganó.
1: No ganó. Henri Charrier, Papillon, ha sido encarcelado por el asesinato de un proxeneta y enviado a una prisión de la Guayana francesa. Una vez en la penitenciaría, salva la vida de uno de los compañeros presos, un hombre que se hace llamar Luis Dega, falsificador de documentos, que demostrará su valía ante Papillon a la hora de ayudarle a escapar de la cárcel, trazando juntos un plan de fuga.
2: ¿Sabéis por qué se autodenominó Papillon, el propio Charrier?
1: Significa mariposa, ¿no? Papillon es una mariposa, pero...
2: Efectivamente. Se tatuó una mariposa en el pecho donde llevaba su número de preso. Para ocultar el número de preso, él se tatúa una mariposa.
1: Un
2: papillon francés. Estamos hablando de un monumento a la resistencia humana, de un duelo titánico entre la libertad y la tiranía. Dos de los mayores gigantes de Hollywood de los años 70, Steve McQueen y Dustin Hoffman, se sumergieron en la selva para dar vida a una de las fugas más espectaculares jamás filmadas. ¡Hombre!
0: Pero porque sale siempre con nosotros. Pero sale siempre con nosotros.
2: Porque hacemos mucho uso de él.
0: No entiendo. O sea, claro, no entiendo.
2: Para entender la magnitud de Papillon, hay que entender la colisión de egos que se puso juntar a McQueen y a Hoffman. Eran el agua y el aceite. Dustin Hoffman, actor de método cerebral, perfeccionista y obsesivo. Steve McQueen, por su parte, era la personificación de la masculinidad ruda, un hombre de acción que confiaba en su instinto y su imponente presencia física. Desde el primer día, la tensión se respiraba en el aire. Se cuenta que McQueen, celoso de su estatus de estrella principal, exigió que su nombre apareciera primero en todos los carteles y créditos, y vigilaba con lupa que Hoffman no tuviera más líneas de diálogo que él. Lejos de arruinar la película, esta rivalidad soterrada e intensa se trasladó a la pantalla. Cada mirada de desconfianza, cada gesto de camaradería forjada en el dolor entre Papillon y Luis Dega era absolutamente real. No interpretaban la tensión, la sentían. El director Franklin Schaffner, conocido por su pulso firme en El planeta de los simios y Patton, no quería decorados de cartón piedra. Quería que el espectador sintiera el sudor, la humedad y la desesperación de la Guayana francesa. Para ello, trasladó al equipo a localizaciones extremas en Jamaica y España, concretamente en Hondarribia. El rodaje fue una auténtica prueba de supervivencia. El equipo tuvo que enfrentarse a lluvias torrenciales, un calor asfixiante y plagas de insectos tropicales que diezmaron a los trabajadores. Muchos se enfermaron de disentería, incluido el propio Hoffman. Sin embargo, McQueen parecía alimentarse de la adversidad.
1: ¿Estás bien, José?
0: Perdón. Le he dado sin querer al micrófono. Eso no sonaba, es un pum de darle al micrófono.
2: Decidió realizar él mismo casi todas sus escenas de riesgo, negándose a utilizar dobles incluso en las secuencias más peligrosas. Según él, si Papillon sufría, McQueen tenía que sufrir. Llegamos así a la escena que ha quedado grabada a fuego en la historia del cine: el salto desde el acantilado. Papillon, viejo, desgastado por años de confinamiento solitario, pero con el espíritu intacto, observa el mar desde la isla del diablo. Estudia las olas y descubre la mítica séptima ola, la única que puede arrastrarlo lejos de las rocas hacia la libertad. Entonces salta al vacío, agarrado a un saco de cocos. Cualquier otra estrella de la época habría dejado que un especialista se lanzara desde una altura de más de 30 metros, sobre esas turbulentas aguas de Jamaica. Pero Steve McQueen no era una estrella cualquiera. McQueen se plantó en el borde del precipicio, miró al abismo y saltó. Años después, el actor confesaría que ese salto fue una de las experiencias más aterradoras y estimulantes de toda su vida, admitiendo que la adrenalina lo mantuvo despierto durante días. Cuando lo vemos flotar en el mar y gritar «¡Eh, cabrones, sigo vivo!», ese no es solo el triunfo de Papillon, es el triunfo del propio McQueen. La producción fue tan titánica que su presupuesto se disparó por encima de los 12 millones de dólares de aquella época, una cifra astronómica para 1973. El nivel de detalle era tal que se contrató a antiguos prisioneros de la verdadera colonia penal para que actuaran como asesores y extras, asegurando que cada cadena, cada uniforme y cada celda reflejaran la cruel realidad de la isla del diablo. La música, compuesta por Jerry Goldsmith, merece una mención especial. Su partitura no solo acompaña la historia, sino que la eleva. Es una música que respira desesperación, pero también esperanza, que suena a cadenas, pero también a alas, y que en los momentos clave convierte el silencio en un rugido emocional. Y no podemos olvidar el simbolismo del título, Papillon, como hemos dicho, mariposa en francés. Un apodo, sí, pero también una metáfora poderosa, porque al final esta no es solo una historia de escape físico, sino de transformación, de alguien que, pese a todo, se niega a dejar de volar. Aquella película casi acaba con la salud de sus protagonistas, pero el esfuerzo valió la pena. Papillon se convirtió en un éxito rotundo de taquilla y en un testamento cinematográfico sobre la indestructible voluntad del ser humano. Recordad, no importa cuán fuertes sean las cadenas, el espíritu humano siempre buscará la forma de volar.
0: ¡Qué bonito, eh! De la Guyana francesa. ¡Qué bonito! ¿Puntuaciones, Daniel?
2: Film Affinity 7,7, IMDb 8, Sensacine 3,8 sobre 5.
0: Tenemos puntuaciones muy altas. No sé cuál tendrá la siguiente. Miedo me da, pero... pero bueno, es verdad que...
2: Seguro que suspendemos.
1: Matrícula de honor.
0: Puede ser. No, digo la siguiente película.
2: Ah, no, creía que decías la siguiente parte.
0: No, la siguiente parte no sé. Iba a decir, no sé si decirlo en el micrófono, ¿no? Que yo, que hace poco, por tema laboral, estuve participando en el rodaje de una película.
2: Es cierto.
0: No sé si el día de mañana habrá alguien que en un programa de radio que dé curiosidades.
2: Ay, ¿te imaginas?
0: Dirá, contaron como asesores con X. No creo, ¿no? No creo que esté ni en...
2: El año que viene, bueno, lo contamos.
0: No sé. En curiosidades.
2: Sí. Claro. Cuando la estrenen, porque si no la estrenen.
0: Sí, claro, cuando la estrenen. Más que como es de plataforma, no es igual. A lo mejor no hay tanta información.
2: Tenemos que enterarnos.
0: Cada uno tiene su condena, Daniel.
2: No, esto no es condena.
0: Esto no.
1: Dulce condena.
0: Esto ya no sé. O su penitencia. Vamos a decir que no es penitencia. Condena. A ver, que no todas las condenas son de cárcel o en la Guyana, ¿sabes? Una multita. Una multa, ¿no? Nosotros tenemos una multita.
2: Una retirada de carnet.
0: Sí, eso sí. Un radar.
2: Mal puesto.
0: Un radar a 140. Pues esto no.

0: Pues nada, Cristina, estamos ahora mismo como en un juicio.
1: Bienvenidos a mi cárcel particular.
0: Bueno, decir que yo fui jurado popular.
1: También.
0: Eso es cierto.
2: Tienes muchas anécdotas.
0: Menos mal que nunca estuve, pero durante dos años...
1: Pero estuviste nombrado.
0: O sea, y creo que ya lo comentamos aquí en un programa de estos de cine, en plan, de esto típico de... ¿A quién le toca ser jurado popular? En plan...
1: Pues
0: yo fui el tonto que llegó una carta a su casa, ¿eh? Sí, sí, en plan...
3: Que nadie está exento, ¿eh? Que nadie. Que la gente lo sepa.
0: Que la gente sepa que te puede llegar una carta un día.
3: Que nuestros oyentes, me imagino que habrá unos condicionantes de edad o de estudios, pero...
1: No, yo no se lo voy a dar.
0: Que no puedes negarte. Es como la mesa electoral.
1: Es inexcusable.
0: Es, o sea, salvo que...
3: Es como desertar.
0: No, pero salvo que seas abogado, fiscal, tengas algo que ver con la carrera jurídica... No puedes, así que, bueno, pues nada.
1: Si os toca,
3: yo es una cosa que no termino de comprender.
0: Yo tampoco, te mandan un librillo como el de la mesa electoral para que te expliquen las cosas.
3: Claro, y pues una persona de a pie tiene conocimiento, criterio para tomar ciertas decisiones.
0: Yo siempre he sido contrario a la figura de jurado popular, de hecho intenté no serlo, pero...
3: Objetar, objeto
0: de conciencia, pero no pude. Así que no me tocó juzgar a casos como los que estamos hablando hoy en ningún momento.
1: Bueno, vamos allá. José, con la A.
0: Tenemos respuesta...
1: Sí, pero las decimos luego en cuando...
0: Vale, o sea, empezamos así directamente...
1: Sí, y luego ya
0: bien, así.
1: Hacemos bien. La sección del oyente toda completa.
0: Vale, pues hasta venga, pues nada, cuando quieras.
1: José, con la A, persona que tiene a su cargo el gobierno de una cárcel y que en una de las películas de las que vamos a hablar no podía irse sin hacer un poco más de ruido.
0: Alcaide.
1: Daniel, con la C, cada uno de los aposentos donde se encierra a los presos en las cárceles celulares.
3: Celda.
1: José, con la E, locución adverbial que coloquialmente quiere decir en la cárcel.
0: Encarcelado, ¿no?
1: No.
0: Como has dicho, es que no he entendido
1: locución,
0: bien el principio.
1: Locución. Palabras, sí, que coloquialmente quiere decir en la cárcel, estar...
0: ¿Preso? No entiendo. No sé, no tengo ni idea.
3: Es tu pregunta.
0: Claro, es que con dos palabras, locución...
1: Es una expresión muy coloquial. Muy de barrio.
0: A la sombra.
1: Porque es con la E.
0: Estar a la sombra.
1: No.
0: Claro.
1: Entre.
3: Rejas.
0: Ostras, es que tantas.
1: Entre rejas.
0: Vale, pues he fallado.
1: Entre rejas.
0: Ya no hay bote. Ya no hay bote.
3: Se te ha pintado la lucecita en rojo.
0: Ya no hay bote.
1: Daniel, con la F. Acción de escapar, huir.
3: Ah, ya. Fuga.
1: Y Daniel, vamos a la
3: pregunta del oyente.

0: Pues sí, como decías, José, tenemos acertantas, nuestras dos participantes, que fieles participantes.
1: A ver si alguien se anima.
0: A ver si alguien más se anima. La respuesta es con la, perdón, la definición era con la A, que se produce sin la utilización de oxígeno libre, y la respuesta era anaeróbico. Ambas
2: muy bien
0: han contestado.
2: ¿Pensáis que alguien más de estas dos nos escuchan?
1: Yo estoy seguro
0: yo
1: que sí.
0: Yo creo que sí, pero la gente no se anima.
2: No sé, no sé.
1: La gente no nos quiere escribir.
0: Porque es que además lo mejor de que participen ya no es el hecho de
1: el
0: participar,
1: nos,
0: es el ánimo y los mensajes.
2: Ni un WhatsApp siquiera. O sea, ya, ya digamos que si alguien nos contesta por WhatsApp, que también nos vale, ¿sabes? En plan.
0: Nos vale, sí.
2: A ver, no sé.
0: Pues vamos con la definición,
1: si la
0: como siempre.
1: A, si la cuestión es a qué WhatsApp. Esa es la cuestión.
2: Bueno, sí, claro. Yo creo que los que nos escuchan nos conocen. Y si hay alguien que nos mande un mail.
1: Tiene nuestro
2: un
1: número.
2: Mail, que nos manden un mail. ¿Cómo es el mail, Cristina, por favor?
0: Eso, las respuestas, si no es por WhatsApp, porque no tenéis nuestros números, es sonamosdecine@gmail.com. sonamosdecine@gmail.com.
2: Más sencillo no puede ser, no estamos usando barras bajas ni nada, si es que según el nombre del programa, si es que no hay nadie como nosotros, no, nadie acoge ese nombre nunca.
0: Nunca.
1: O sea, no hay que poner Sonamos de Cine 37.
2: Claro, justo, porque a lo mejor Dani busca Daniel Valenciano y dice, no está, Daniel Valenciano /1, no puedes. Esto es Sonamos de Cine.
0: O sea,
2: si parece un teléfono de estos que te dan a posta para... Como sí, porque eres alguien importante, ¿sabes?
0: Sí, sí, está. Tal cual. Pues vamos con la definición. Con la I, fortaleza situada en una isla frente a la ciudad de Marsella, construida a principios del siglo XVI por orden del rey Francisco I, ganándose cierta fama como lugar siniestro e inexpugnable, donde Alejandro Dumas encierra a uno de sus personajes más conocidos, Edmundo Dantes, el inmortal protagonista de El Conde de Montecristo.
2: Pues igual es.
0: Resumiendo, fortaleza situada en una isla frente a la ciudad de Marsella, donde estuvo encerrado Edmundo Dantes, protagonista del Conde de Montecristo.
1: Hay que leer El Conde de Montecristo.
2: O verla.
1: Que tienes varias.
0: Muchas versiones.
1: Desde malas a muy malas.
2: Claro.
0: Y salen todas.
2: Es verdad que aquí, que somos de fomentar lógicamente la cultura, no somos de los que hay que decir, espérate a que saquen la película y no te lees el libro. No. Lo suyo sería leerte el libro y vete a la película, o al revés.
0: Claro.
2: Pero hacer ambas cosas.
0: Te defraudará la película en cualquier caso, pero bueno.
2: Había una que echaban de forma reiterada y hasta incluso cansina, ¿no? Hace años, en los 90 o los 2000.
1: Sí, Pretty Woman.
2: No, El Conde de Montecristo. Daniel, por favor. Te voy a bajar el micrófono.
0: Vale, seguimos. José, con la L. Estado de quien no está preso.
2: Libre.
0: Daniel, con la M, levantamiento colectivo de presos contra la autoridad en un lugar de reclusión.
1: Ay, que no me acuerdo.
2: Como los barcos.
1: Ah, efectivamente, muy bien, motín.
0: José, con la S.
2: Desquilache.
0: Bahía, donde se encuentra la isla de Alcatraz, que da lugar a la prisión federal de máxima seguridad del mismo nombre, o penitenciaría de los Estados Unidos.
2: ¿Ha dicho con la S?
0: Sí.
2: San Francisco.
0: Daniel, con la V, y acabamos. En las prisiones se encuentra a solas con un visitante que se autoriza a los presos y que en España dio título a una serie de televisión que narraba la vida de un grupo de reclusas.
1: Vis a vis.
2: Oye, bueno, no nos hemos llamado al bote.
1: Hemos empatado a un fallo.
2: Pero, claro, es verdad. Hemos empatado un fallo. Claro, es verdad. Pues nada, nos vemos en el siguiente programa a competir. ¿Cuál es el?
1: Pero bueno, empatamos. No hay silla azul.
2: Podemos, la silla azul.
1: Seguimos aquí los dos.
2: Aquí son marrones. No.
1: Seguimos los dos.
2: Azul es la mesa. Pero bueno. Continuamos.
0: Vamos allá.
2: Bueno, continuamos con un monumento.
0: Tal cual.
2: O sea, yo creo que de hecho este programa se hace porque había que meter esta película.
0: Esta película sí o sí.
2: Teníamos que hablar de esta película y dijimos, mira, como no sabemos dónde encajarla.
0: Exactamente.
2: De hecho, yo ya preparando esto, podíamos haber hecho, y lo diré ahora después, una película, o sea, una temática que sí que hubiera entrado, pero ya hemos hecho muchas de ese tipo. Entonces, ahora entendéis por qué. Pero como no sabíamos un poco dónde encajarla, pues hemos dicho cárceles.
0: Cárceles.
2: Y le hemos puesto en medio aposta. O sea, que es así. Venga, vamos con ella.

0: Bueno, esta película, quizás por la banda sonora, mucha gente no la conozca.
1: No la reconozca.
0: Pero el final, que es esta canción, la que suena según acaba, es un plano aéreo abierto en zoom out de una playa en una ciudad llamada
1: Zihuatanejo.
0: Es que eso suena, es que ya está. Si es que solamente con eso ya quien haya visto la película sabe
1: sobre
0: cuál es.
1: El azul. Sobre el Pacífico azul.
0: Ahí está. La película Cadena Perpetua, año 1994, dirigida por Frank Darabont y protagonizada por esos papeles inolvidables de Tim Robbins y de Morgan Freeman, curioso apellido para una peli de cárceles.
1: De cárceles.
0: Además de otros muchos como Bob Ganton, William Sadler o Clancy Brown. La historia se basa en una novela titulada Rita Hayworth y la redención de Shawshank, que es la cárcel donde pasa la película, escrita por Stephen King en el año 1982. Muy aclamada por la crítica, no tanto por el público al principio. Es decir, no fue una película con alta recaudación.
2: Es que estamos hablando del año 94.
0: Justo. Voy a ello. Eso voy.
2: Ahora tú, no me pisas tú a mí, te piso yo a ti.
0: Efectivamente, justo. Año 94, bueno, voy en orden. No fue de las mejores películas de público, aunque luego tuvo un reestreno donde ya sí que consiguió más y luego, lógicamente, se ha convertido en una peli de culto brutal. Nominaciones a los premios Oscar tuvo 7. Mejor película, actor, guion adaptado, fotografía, montaje, sonido y banda sonora. No ganó ninguno. Pero cuidado al año 94. Y es a lo que yo iba antes. Yo creo que había que hacer un programa del año 94.
2: Por eso decías tú.
1: Pues
2: de hacer...
0: Claro. ¿Os acordáis del ganador del Oscar de este año?
2: Ups.
0: No.
1: No.
0: ¿Quién se acuerda del ganador del Oscar de este año? Que fue hace mes y medio la gala, ¿eh? Pues en el año 1994, Cadena Perpetua tuvo que competir con Pulp Fiction, con El Rey León, con Forrest Gump, con Mujercitas, con Entrevista con el Vampiro y con Cuatro Bodas y un Funeral. Cuidado qué año, ¿eh? Cuidado. Nos da para hacer un programa.
2: Cualquier año que se hubiera... Sí. Que la gala de cualquier año hubiera sido... ganadora por mayoría ese año, pues tenía más competencia y...
0: Claro, decir que Cadena Perpetua no se lleva ni un Oscar, cuidado, pero es que
2: claro,
0: ¿a quién tiene enfrente?
2: Oscar técnicos y música, El Rey León...
0: Rey León fue banda sonora,
2: claro.
0: Que lo trajimos ya. Forrest Gump como mejor película y como mejor actor, que también lo hemos traído ya. Pulp Fiction, que también lo hemos traído ya. No hemos traído, creo que, Mujercitas ni Entrevista con el Vampiro.
1: No.
0: Pero es verdad que, claro, ¿contra quién compites en un...?
2: Es que es importante. Muchas veces no se trata de lo bueno o lo malo que eres, sino de con quién compites.
0: Por supuesto. Y te habla mucho del nivel del cine en esos años. De que en ese mismo año, en esa misma gala, compiten películas que todo el mundo recuerda. Y yo he empezado preguntando quién ganó este año el Oscar, que fue hace un mes y medio y no nos acordamos porque, bueno, pues digamos que no tienen la presencia que tienen estas. La banda sonora fue compuesta por Thomas Newman.
1: En 1947, Andy Dufresne, un joven vaquero, es condenado a cadena perpetua por asesinar a su esposa y a su amante. A pesar de declararse inocente, es encarcelado en Shawshank, la penitenciaría más dura del estado de Maine. Allí se encontrará con Red, un hombre desilusionado, encarcelado desde hace más de 20 años. Es cuando empieza una gran historia de amistad entre ambos hombres, sin un pasado, sin un presente y sin un futuro. Andy no tendrá más remedio que ir haciéndose a la idea de su terrible situación, de modo que con el paso de los años conseguirá ganarse la confianza del director del centro y el respeto de sus compañeros de prisión.
2: Dos datos que indican de la calidad de la película. Primero, también está conservada en la biblioteca del Congreso de Estados Unidos. Y segundo, en el año 2008, IMDb, una de las plataformas que utilizamos para dar las notas, la considera la mejor entre las 250 mejores películas de la historia. Con lo cual...
0: Sí, es verdad que ha liderado varios rankings de esto de mejor película o mejor película por temática.
2: Superando,
0: pero es que...
2: estando justo por delante del Padrino.
0: Y siempre es un poco las que las que compiten. El Padrino, Ciudadano Kane, un poquito ahí.
2: Y Cadena Perpetua particularmente, película más actual que El Padrino, película que las generaciones de ahora contemporáneas la han podido ver más. Creo que a nadie, o sea, a nadie disgusta. Es una película que todo el mundo queda encantado con ella.
0: Y la historia es brutal. Y luego, bueno, como muchas historias, pero la forma de contar la historia es, creo que es lo importante.
2: Nos adentramos en los pasillos fríos y húmedos de la prisión de Shawshank. Hablamos de Cadena Perpetua, de Shawshank Redemption, una obra maestra que hoy es venerada en todo el mundo, pero que nació bajo el peso de la angustia, el dolor físico y la incertidumbre. Fue un rodaje donde los actores no solo interpretaron el cautiverio, sino que llegaron a rozar los límites de su propia resistencia. Para empezar, el escenario, la prisión de Shawshank, no es un decorado cualquiera. Se trata del reformatorio estatal de Ohio State, del estado de Ohio, un edificio real, imponente y profundamente deteriorado en el momento del rodaje. Sus pasillos fríos, sus celdas húmedas, su atmósfera opresiva no fueron construidas para la película, ya estaban allí. De hecho, el equipo tuvo que restaurar parcialmente algunas zonas solo para poder filmar con seguridad. Aún así, el lugar imponía. Algunos miembros del equipo afirmaron sentir una inquietud constante, como si las paredes susurraran historias que nadie quería escuchar. Una de las primeras escenas que une los destinos de Andy Dufresne y Red es aquel encuentro inicial en el patio de la prisión. Red, interpretado por el magistral Morgan Freeman, habla con Andy mientras lanza de manera rítmica una pelota de béisbol con un guante. En pantalla la conversación dura apenas unos minutos, pero la realidad en el set fue demoledora. El director Frank Darabont, obsesionado con la perfección y consumido por la tensión de su primer gran largometraje, obligó a los actores a repetir la escena una y otra vez. Pasaron 9 horas consecutivas filmando bajo el sol. Freeman, con una profesionalidad inquebrantable, jamás se quejó. Siguió lanzando la pelota toma tras toma. Sin embargo, el cuerpo humano tiene un límite. Al día siguiente, el actor no pudo presentarse a trabajar con normalidad. Llegó al set con el brazo en cabestrillo, debido al severo daño muscular sufrido en su hombro. Fue el primer recordatorio de que Shawshank, cada paso hacia la redención, exigía un tributo de dolor. Para dar vida a Andy Dufresne, un hombre injustamente condenado que debe mantener la cordura en el infierno, Tim Robbins decidió que no podía limitarse a actuar. Necesitaba comprender la desesperación absoluta de quien es despojado de su libertad. Antes de que las cámaras comenzaran a rodar, Robbins exigió pasar tiempo en confinamiento solitario real. Se encerró voluntariamente durante horas en una celda oscura y claustrofóbica de la prisión abandonada de Ohio, donde se filmaba la película. Los técnicos del rodaje recordaban el silencio sepulcral que envolvía esa zona del edificio. Robbins buscaba ese vacío mental, esa tristeza profunda que solo da el aislamiento, para poder transmitirla en su mirada. Cuando vemos a Andy Dufresne soportar los castigos más crueles sin quebrarse, lo que observamos es el reflejo de un actor que miró directamente a los ojos de la locura. Pero si hay un momento que define el sufrimiento físico de esta película, es el clímax de la historia, la huida de Andy. Para alcanzar la libertad, debe arrastrarse a lo largo de 500 metros a través de una tubería de desagüe llena de inmundicia humana. La realidad detrás de esa escena fue tan dramática como la ficción. El agua fangosa y oscura que se utilizó en el set estaba compuesta por una mezcla de agua, serrín y sirope de chocolate para simular los desechos. Sin embargo, antes de filmar, un experto químico analizó el agua estancada de la tubería y le advirtió a Tim Robbins que era extremadamente tóxica y peligrosa. Robbins se negó inicialmente a entrar temiendo contraer una infección grave. Tras horas de tensión y desinfectar el área hasta el extremo, el actor, impulsado por el compromiso con su personaje, se sumergió en aquella ciénaga artificial. Cuando sale al otro lado, bajo la lluvia torrencial, y alza los brazos al cielo, Ese grito de liberación de Andy Dufresne contenía también el alivio auténtico de un actor exhausto que acababa de escapar de su propia pesadilla. Como dice la frase, Chris...
1: Se arrastró por ríos de mierda y salió limpio al otro lado.
2: Incluso el autor de la historia original, Stephen King, sintió la gravedad de lo que estaba creando. King le había vendido los derechos de su relato a Darabont por un precio simbólico de apenas $1,000. Sin embargo, tras ver la desgarradora y hermosa película terminada, King quedó tan conmovido que nunca cobró el cheque. Lo enmarcó y se le devolvió al director con una nota que decía: por si alguna vez necesitas dinero para la fianza. Con amor, Steve.
0: Oye, fíjate qué detalle, ¿eh? Y sí. Gordo, porque lo normal sería justo al revés.
2: Sí, pero tratándose de Stephen King...
0: Ya, que ya está forrado de pasta, básicamente.
2: $1,000 vender los derechos de una novela corta, que encima era una novela corta.
0: Pero el detalle de decir a posteriori, oye, ¿y qué de lo mío? Sino justo al revés, en plan, sí. No, yo toma que no quiero ni cobrar.
2: Le podía haber dicho, añádale 2 ceros.
0: Justo, es sí, sí.
2: No podemos olvidar la música. La escena en la que suena la noche de Fígaro, a través de los altavoces de la prisión, es uno de los momentos más poéticos del cine. Pero su inclusión no fue sencilla. Frank Darabont tuvo que luchar para mantenerla en el montaje final, convencido de que ese instante suspendía el tiempo, que ofrecía a los personajes y al público un respiro en medio de la oscuridad. Cadena Perpetua nos enseñó que la esperanza es algo bueno, quizás lo mejor de todo, y las cosas buenas nunca mueren. Pero el precio para alcanzarla, tanto dentro como fuera de la pantalla, fue una verdadera prueba de fuego. Es una historia sobre resistir, sobre encontrar luz en la oscuridad y sobre creer, incluso cuando todo parece perdido, que hay algo al otro lado del muro.
0: Brutal, es que esta película yo no... Luego es de mis favoritas, o sea, no tengo... No soy objetivo con... Es
2: yo
0: de
2: creo las... que a los tres que estamos aquí... Nos pasa un poco lo mismo.
0: Sí, es de las que siempre digo que tú estás haciendo zapping, la ves y la tienes que poner.
1: Y te quedas.
0: Da igual el minuto en el que esté. La pones.
2: En las temporadas que llevamos haciendo Sonamos de Cine, teníamos la espinita esa de no traer una de nuestras películas favoritas.
1: Justo.
0: Después de 62 programas, una media de 10, que bueno, que ya han bajado luego, pero que llevaremos prácticamente pues 500 películas, si no está por ahí el extra de las estadísticas. Claro, como no íbamos a traer Cadena Perpetua, si es que es una, o sea, de las mejores, pero que yo recuerde desde que yo tengo 10 años.
2: Es que marca, o sea, desde la primera vez que la ves.
0: No envejece.
2: Marca, te deja para siempre.
1: Te deja huella.
2: Y cuando las plataformas la están emitiendo,
0: sí, sí,
2: que
0: sí,
2: te
0: sí.
2: quedas seguro.
0: No, yo es verdad que siempre digo lo mismo, yo a veces... Y me pasa cada vez más de tener plataformas y de yo, si veo una peli que ya he visto, en vez de ver una nueva, me pongo la que ya he visto si me gusta.
1: Sí, está bien.
0: Y dices tú, ostras, cuando tengo que ver otra vez Cadena Perpetua, que me gusta, ¿eh? O sea, que no la hago por obligación, lógicamente, y no me pongo algo nuevo, es como diciendo, ostras.
1: Algo está pasando.
0: Hablan mal de lo nuevo. Sí. O sea.
2: Habla muy bien de.
0: Oh, ambas.
2: Sí, sabes, cierto. Habla muy bien de la.
0: Habla muy bien de. Pues eso, es como un Forrest Gump, que es otra película similar en ese aspecto y que es del mismo año. Entonces, el nivel de competencia de esto es como juntar a Messi y a Ronaldo. En plan, eso
3: 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Y son las 8 de la tarde.
0: Supera el 8.
2: Film Affinity 8,6.
0: Madre mía.
2: IMDb 9,3. Sensacine 4,3 sobre 5.
0: Claro, es que poner un 10 es imposible. ¿Cómo vas a poner un 10 en una película? Pero
2: alguna hemos traído, ¿eh? De 10.
0: Podemos hacer un día una temática que sea en las 10 primeras de Film Affinity. Pero sí, seguramente que ya hemos hablado de todas, porque estará El Padrino 1, Padrino 2, Cadena Perpetua, Ciudadano Kane, y Los Siete Samuráis y alguna de estas.
1: Alguna de
0: o sea, que habremos hecho ya prácticamente todas. ¿Vale?
1: Vamos allá.
0: Pues continuamos con la penúltima. Ya nos queda poco. Año 1995.

0: pedazo de bandas sonoras que estamos trayendo hoy, ¿eh?
1: La primera quizá algo inferior, pero había que traer la película.
2: Está muy bien también.
0: Pero cuidado. Película Homicidio en primer grado. Como he dicho antes, año 1995, dirigida por Mark Rocco y contando en sus papeles principales con Christian Slater. Voy a decir Slater porque
1: Slater.
0: Soy de Birmingham. Kevin Bacon y Gary Oldman, entre otros que participaron, lógicamente. Fue, digamos, a nivel de premios no fue nominada a grandes galardones tipo Oscar, Globos de Oro o BAFTA. En este caso fue nominada solamente a premio a mejor actor de reparto del Sindicato de Actores. Que lo traigo por traer, porque el Sindicato de Actores...
1: Por comentarlo.
0: Por comentarlo, por poner algo.
1: Es como que te nominen tus amigos, ¿no?
0: Claro, es como, bueno, pues bien, está bien que los colegas me echen un cable. Y la banda sonora fue compuesta por Christopher Young.
2: Vamos allá. Años 30. Alcatraz es la prisión más segura de los Estados Unidos, pero uno de los presos planea escapar de la roca. Su intento fracasa y el alcaide le impone un castigo ejemplar: permanecer en una celda de aislamiento durante años, a pesar de que la ley establece que el plazo máximo es de 19 días.
0: Cuidado.
1: Una película desgarradora, basada en hechos reales, que narra la terrible odisea de Henry Young, un preso de la prisión de Alcatraz que, tras un intento de fuga fallido, es recluido en régimen de aislamiento absoluto durante más de 3 años. 3 años en una mazmorra oscura, fría y húmeda, que terminaron por destruir su mente y su cuerpo. Para interpretar a Henry Young, el actor Kevin Bacon sabía que no podía fingir. No se puede actuar la mirada de un hombre que ha sido enterrado vivo por el sistema judicial, sin haber rozado esa misma oscuridad. Bacon se sometió a una transformación física y psicológica devastadora. Perdió más de 10 kilos de peso mediante una dieta extrema que lo dejó débil y demacrado. Pero lo más perturbador fue su preparación mental. El actor, como en el caso de Tim Robbins, exigió que lo encerraran en las celdas reales de la prisión abandonada de Alcatraz, donde se rodaron parte de los exteriores. Pasó horas en la más absoluta oscuridad. Al igual que en Cadena Perpetua, desnudo, tiritando de frío sobre el suelo de piedra. Los miembros del equipo técnico recordaban el silencio sepulcral que envolvía en el bloque de celdas. Bacon se aislaba por completo entre toma y toma, negándose a hablar con nadie para no romper el estado de terror y desesperación en el que se encontraba su personaje. Cuando vemos sus espasmos, su mirada perdida y sus ojos inyectados en sangre, no hay artificio. Era el retrato de un hombre que estaba experimentando la claustrofobia en su propia carne. En una de las escenas más dolorosas de la película, Young es arrastrado por las escaleras por los guardias de la prisión. El director Marroco buscaba un realismo visceral, una crudeza que hiciera que el espectador sintiera cada golpe. Kevin Bacon se negó rotundamente a utilizar un doble de acción. Quería que los tirones de las cadenas y los impactos contra los escalones de piedra fueran reales. Durante el rodaje de esa secuencia, las esposas de metal le cortaron las muñecas y los tobillos, dejándole cicatrices que tardaron meses en curarse. Al final del día, su cuerpo estaba cubierto de moretones reales. Ese sufrimiento auténtico se tradujo en la pantalla en una interpretación tan desgarradora que muchos críticos de la época afirmaron que era difícil mirar directamente a los ojos del actor sin sentir un nudo en el estómago. Para que la luz de la víctima brille, la oscuridad del verdugo debe ser absoluta. Y ese papel recayó en el siempre magistral Gary Oldman, quien dio vida a Milton Glenn, el sádico alcaide adjunto de Alcatraz. Oldman, conocido por su capacidad para transformarse por completo, creó a un villano de una frialdad quirúrgica. Para mantener la distancia y la tensión necesarias, Oldman evitaba el contacto visual con Bacon fuera de las cámaras. En el set, la atmósfera entre ambos actores era tan densa que el resto del equipo apenas se atrevía a susurrar. Cada vez que el personaje de Oldman torturaba psicológicamente a Young en pantalla, la agresión se sentía real. Fue un duelo de titanes donde la fragilidad extrema de Bacon chocaba contra la monstruosidad implacable de Oldman. El rodaje de las escenas del juicio, donde un joven e idealista abogado, interpretado por Christian Slater, intenta salvar a Young de la pena de muerte, no ofreció ningún respiro. La tensión en la sala era máxima. Slater, contagiado por la intensidad de Bacon, se entregó tanto a sus discursos que en varias ocasiones perdió la voz por completo debido a los gritos de indignación. El cansancio era real, las jornadas eran agotadoras y el peso moral de la historia que estaban contando aplastaba el reparto. Sin embargo, pese a su intensidad y calidad, Homicidio en primer grado no alcanzó el reconocimiento masivo en su estreno. Como otras obras incómodas, necesitó tiempo para ser valorada. Hoy es considerada una pieza valiente, necesaria y profundamente perturbadora, porque al final, esta no es solo una película sobre un juicio. Es una historia sobre lo que ocurre cuando el sistema falla, sobre lo que sucede cuando el castigo se convierte en tortura y sobre cómo, incluso en las condiciones más inhumanas, puede sobrevivir un atisbo de dignidad. Homicidio en primer grado fue una denuncia contra la brutalidad del sistema penitenciario y un testamento de lo que un actor está dispuesto a sacrificar por la verdad de su arte. Nos recordó que, incluso en la noche más oscura, la dignidad humana es lo último que se puede extinguir.
0: Película dura, ¿eh?
2: Notas,
1: muy
2: notas.
1: Dura.
0: 3 años encerrado en aislamiento.
1: Y es que se aprecia, o sea, el deterioro físico que parece real. Notas, perdón, me he quedado
0: pensando.
1: Me he quedado puesto. Es que el nudo del estómago
0: a mí me lo provoca.
1: Film Affinity 7, IMDb 7,3, Sensacine 3,1 sobre 5.
0: Notas muy altas hoy. Y la última, intuyo que también puede tener una nota muy alta, porque también vamos ya con nuestra quinta y última película de hoy. Es de estas películas que, aunque haya plataformas, sigues viendo repetida.
2: Sí.
0: Y que echan y que emiten, y si la repiten.
2: Que yo no me he atrevido a ver.
0: Yo tampoco, entera, ¿no?
1: Es que. Se pone cuesta arriba.
2: Uf.
0: Esta película tiene escenas.
1: Se pone cuesta arriba.
0: Yo creo que una de las escenas que. Que he cerrado los ojos es de esta película.
1: Sí. Y has cerrado los ojos pocas veces.
2: Pocas veces.
0: Sí, viendo películas sí, pero de decir, ostras, no puedo con esto, es de esta película. Sí. Y es verdad que
2: difícil de digerir.
0: Que he visto una o dos veces, pero no he vuelto a ver. O sea, es una película dura, o sea, es una película curiosa. Vamos con la banda sonora y hablamos de cuál.

0: Bueno, año 1998, la película es American History X, dirigida por Tony Kaye y protagonizada en un papel brutal por Edward Norton. Espectacular la actuación que hace en este papel. Y también por Edward Furlong en los papeles principales, aunque lógicamente hay más. Muy aclamada por la crítica, convertida prácticamente en película de culto. Solo recibió una nominación a los Oscar a Mejor Actor para Norton, que no ganó. Y la banda sonora pertenece a Ann Dudley.
1: Derek acaba de entrar en prisión por asesinar a dos personas de raza negra que querían robarle su furgoneta. Tras pasar muchos años en la cárcel, ya no tiene las mismas ideas de skinhead que tiempo atrás y vuelve para reinsertarse en la sociedad como uno más. Para su hermano pequeño siempre ha sido un modelo a seguir, y Derek quiere que eso cambie. Él ya no es skinhead y no quiere que su hermano vaya por el mismo camino.
2: La película no pretendía entretener, sino golpear la conciencia del espectador. La historia de Derek Vignard, un joven brillante consumido por el odio neonazi y su descenso a los infiernos de la violencia racial, dejó una herida abierta en el cine contemporáneo. Para interpretar a Derek Vignard, el director Tony Kaye inicialmente no quería a Edward Norton, lo que consideraba un actor demasiado menudo, con un aspecto intelectual que no encajaba con la imponente y terrorífica presencia de un líder supremacista. Sin embargo, ante la negativa de otros actores como Joaquin Phoenix, que rechazó el papel por lo perturbador del guion, Norton se hizo con el personaje. Lo que vino después fue una transformación física y psicológica que rozó la obsesión. Norton, un hombre de complexión delgada, se sometió a un entrenamiento militar extremo y a una dieta estricta que le permitieron ganar más de 10 kilos de puro músculo en apenas unos meses. Pero no fue solo el cuerpo lo que cambió, fue su mente. El actor se aisló, estudió la retórica del odio y se sumergió en una oscuridad tan profunda que, según los técnicos del rodaje, su mirada en el set aterrorizaba a los extras. Cuando vemos a Derek sonreír con desprecio a la policía tras cometer un acto atroz, con la esvástica tatuada en el pecho, no estamos viendo a un actor interpretando, estamos viendo a un hombre en quien habita el horror. Pero el verdadero drama de American History no ocurrió durante el rodaje, sino en la sala de edición. Fue allí donde estalló una de las guerras más destructivas de la historia de Hollywood. El director, Tony Kaye, entregó un primer montaje que duraba unos 95 minutos. Era rápido, violento y directo. Sin embargo, Edward Norton no estaba satisfecho. El actor, que tenía derecho por contrato a involucrarse en el proceso, se encerró en la sala de montaje y, junto a los editores, creó una versión alternativa de la película. Añadió más metraje, dio más profundidad a su personaje y extendió la duración del film. Cuando Kaye vio la versión de Norton, la furia lo consumió. Consideró que el actor había destrozado su visión artística para ensalzar su propia interpretación. La disputa fue tan violenta que Kaye exigió que su nombre fuera retirado de los créditos de la película y reemplazado por el seudónimo Humpty Dumpty. Al no conseguirlo, el director demandó a la productora por $200 millones y emprendió una campaña pública de desprestigio contra Norton, llegando a decir que el actor tenía el ego de un dictador. El rodaje se había convertido en un campo de batalla donde el arte y la vanidad sangraban por igual. A pesar de la tormenta interna que amenazaba con hundir el proyecto, el resultado final fue una obra de arte desgarradora. Las escenas en blanco y negro, que retrataban el pasado de Derek, lleno de rabia, contrastaban con el color del presente, un presente que intentaba buscar la redención sin éxito. Una de las secuencias más difíciles de filmar fue la del brutal asesinato en la acera. El rodaje de esa escena se realizó en un silencio absoluto. Los actores estaban exhaustos física y emocionalmente. Edward Furlong, quien interpretaba a Denny, el hermano pequeño de Derek, confesó que ver a Norton interpretar ese momento de pura maldad le provocó pesadillas durante semanas. No había espacio para las risas en el set. La gravedad de lo que estaba contando aplastaba el ánimo de todo el equipo. Edward Norton fue nominado a Oscar a Mejor Actor por ese papel, una interpretación que le costó su salud mental durante el año que duró el proceso. Al final, American History X sobrevivió a su propio creador, a las disputas y al dolor de su rodaje, para convertirse en un recordatorio eterno de que el odio es un equipaje demasiado pesado para la vida. American History X no es solo una película sobre el odio, es una historia sobre las consecuencias, sobre la posibilidad y el precio del cambio. Y tal vez, precisamente por las tensiones que la rodearon, por las voces que chocaron y las visiones enfrentadas, terminó siendo lo que es, una obra que no ofrece respuestas fáciles, pero que obliga a mirar de frente. A veces, las mejores historias no nacen en armonía, nacen del conflicto, y en este caso, ese conflicto quedó grabado, para siempre, en cada fotograma.
0: La escena que yo hablaba antes es esta que ha contado Daniel. Quien la haya visto, la película, habrá gente que no la ha visto, pero quien la ha visto, la forma de transmitir esa escena es tan brutal. O sea, ese momento es tan... Ostras, es un momento duro, ¿eh? Duro.

0: Un 8,6. O sea, a quien le guste esto es para verse las 5. Y sí, alguna otra sí, más, como sí. La Miña Verde, que no hemos traído, pero que también, digamos, entraría dentro de esta categoría.
1: No la hemos traído porque ya la trajimos.
0: Claro, claro, sí, sí. No hemos traído hoy o esto. Pues aquí está nuestro pequeño homenaje a este tipo de películas que, bueno, creo que todos hemos visto alguna de ellas por lo menos. Y quién sabe si, oye, este programa motiva que alguien.
2: Seguro
0: a lo mejor
2: que sí.
0: Alguien no ha visto nunca Cadena Perpetua. Me extrañaría, pero puede ser que no haya visto Cadena Perpetua. Que la vean.
2: Muy recomendable.
0: O American History X. Daniel Valenciano, muchísimas gracias. Un lunes más.
2: Un placer, como siempre, amigos.
0: 62 lunes. Cristina Valenciano, muchísimas gracias. Una tarde más.
1: A vosotros, un placer.
0: Por supuesto, siempre queda el postre. El postre es un poco más alegre.
1: Sí.
0: Hemos acabado con una película dura, como es la que hemos dicho, pero bueno, el postre es una canción además muy famosa. Y además hoy cerramos con Elvis, que está guay.
1: Sí.
0: Siempre cerramos con alguna banda sonora o alguna tal igual, pero hoy cerramos con Elvis, en plan, esta canción. ¿Quién ha escuchado esta canción?
2: Y también que aparece en una película.
1: En la super película, en esta película.
0: Chicos. Oyentes todos, que leáis muchos libros, como digo siempre, que veáis mucho cine, que escuchéis mucha radio y
1: que esperamos volver, pero no lo sabemos.
2: No sabemos si
1: esperamos volver, pero no lo sabemos.
2: Este año seguro que sí, pero no sabemos si esta temporada.
0: No, hombre, sí, aunque sí, hay que cerrar cerrar en falso.
1: Vale.
0: A lo mejor nos queda uno.
2: A lo mejor están pendientes de nosotros un mes otra vez.
0: Bueno, no creo. Bueno. Cerramos uno y ya lo cerramos.
1: Vale.
0: Es que estamos ya en mayo, además.
1: Lo intentaremos.
0: Hasta siempre, chicos.
1: Chao, chao.
0: Que disfrutáis.
2: Adiós.

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0: ahora mismo en Carrascosa del Campo tenemos 29 grados.
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Ahora mismo en Carrascosa del Campo tenemos 27 grados. 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
1: 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Y son las 10 de la noche.
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Hola, muy buenas noches. Un lunes más vuelve Melodías de Oro a Nostalgia FM y emisoras amigas conectadas. Como siempre, con la mejor música del recuerdo de las décadas de los 50, 60, 70 y 80. Hoy, lunes 8 de junio, se celebra el Día Internacional de los Océanos y en esta primera media hora vamos a poder recordar grandes canciones relacionadas con los océanos, los mares y ríos. Buena música para hacernos pensar en el cuidado de los océanos, mares y ríos, así como de la diversa fauna marina y fluvial que viven allí. Después de la primera desconexión, a las 10:30, ya sí sonarán todas las peticiones realizadas por nuestros amigos del programa. Soy Alfonso Caballero y te voy a estar acompañando durante estos 120 minutos en Melodías de Oro. Saludos.

Hoy, como te comentaba, es el Día Internacional de los Océanos y no hay mejor manera de comenzar Melodías de Oro que con un tema de un artista que conocemos con el nombre de Billy Ocean, que en español se traduciría como Billy Océano. Aunque el artista que va a sonar ya lo tenía claro, no así la canción, pues al menos tiene cuatro impresionantes canciones, ¿a cuál mejor? Como creo recordar que ya ha sonado alguna vez Caribbean Queen, así como el tema que se podía escuchar en la película La joya del Nilo, la de When the wine gets tough, the tough get wine, hoy me quedo con Loverboy.

Qué buen comienzo hemos tenido con Loverboy de Billy Ocean. De esta forma hemos recordado que hoy es el Día Internacional de los Océanos y seguimos con música que nos hace recordar lo importante que es cuidar de nuestro entorno. Océanos y mares de los que disfrutamos sobre todo ahora que llega el verano, unos navegando, otros bañándose en el mar y otros simplemente dando una vuelta por el paseo marítimo más cercano. Y es que solamente con eso y la pareja perfecta a tu lado, el verano puede ser maravilloso. Under the Boardwalk, bajo el paseo marítimo, The Drifter.

Alejándonos del ruido y de las presiones del mundo exterior, encontramos esa paz interior bajo el paseo marítimo, siempre que sea a una hora o día no concurrido en la zona, claro está, o bien también sentándonos en el muelle de la bahía, como lo hacía Otis Redding en 1968. Sitting on the Dock of the Bay.

cambiamos ese tono melancólico de Sitting on the Dock of the Bay por uno más alegre y optimista como el que Ringo Starr escribió para los Beatles, Octopus Garden, de 1969. Incluida en su famosísimo álbum Abbey Road y en el que el protagonista imaginaba refugiarse en un jardín submarino donde poder vivir en paz lejos de los problemas del mundo.

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Octopus Garden, literalmente la traducción al español sería El Jardín del Pulpo. Hablando de pulpos, la semana pasada vi una película que trataba de un pulpo gigante que vivía en un acuario y que tenía como amigos a los miembros del servicio de limpieza de ese acuario, en donde se encontraba una señora mayor a punto de jubilarse y un joven que la iba a sustituir. La cinta se titula Criaturas Luminosas y se encuentra cargada de sentimientos y dulzura que nos evade por un rato de la cruda realidad del mundo exterior. La misma se desarrolla en unas localizaciones preciosas donde las haya, en donde me encantaría de verdad poder vivir, como son las de Deep Cove y Lions Bay, localidades costeras de la Columbia Británica Canadiense. Con ese amor hacia la vida que transmite la película, a la vez que ternura y afecto, nos quedamos para escuchar un tema de 1959 en la voz de Phil Phillips and the Twilights, titulado

Un paseo por el borde del mar, sobre todo cuando no hay gente, nos lleva a esa paz interior que se ha visto reflejada en las canciones anteriores. Pero también podemos optar, para todos aquellos que somos de secano, es decir, para todos los que nacimos en tierra únicamente donde hay ríos y nada de mar, el pasear por la orilla del río, el sentarnos en la desembocadura de ese pequeño río a otro más grande, o el ir hasta el nacimiento del mismo, donde podemos reflexionar mientras escuchamos a Bruce Springsteen y su tema de 1980, The River. Con el ritmo suave de The River de Bruce Springsteen, vamos concluyendo esta primera media hora para continuar después de la desconexión con todas las peticiones de los amigos del programa. No desconectes.

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0: Ya estamos de nuevo en Melodías de Oro de Nostalgia FM y emisoras amigas de las provincias de Burgos, Cuenca, Huesca y Valencia. Después de haber recordado grandes canciones relacionadas todas ellas de forma directa o indirecta con el agua de los océanos, del mar o de los ríos, debido a que hoy se celebra el Día Internacional de los Océanos, continuamos ahora con las peticiones musicales que nos han hecho llegar los amigos del programa. Y en primer lugar nos vamos con una invitación musical que nos realizaba Antonio desde la provincia de Málaga a través del contestador automático de Melodías de Oro. El 604-92-4705. 604-92-4705. Una forma diferente de solicitar tu canción o realizar la dedicatoria que tú quieras. Diferente porque indicamos nosotros normalmente de forma habitual el que se escriba al WhatsApp o se deje un audio o también al correo electrónico. Pero la de dejar un mensaje en el contestador automático es igualmente válida. Le escuchamos en el mensaje del contestador que nos dejó y a continuación la canción a la que nos invita a recordar en el día de hoy y que, como dice él mismo, seguramente también la esté escuchando su madre allá donde esté. Gracias, un saludo.
1: Hola, buenas noches. Soy Antonio de Málaga y me gustaría dedicar una canción que se llama Madrecita, de Antonio Machín. Y me gustaría dedicársela a mi madre, que la pobre murió el día 20 de este mes con 90 años, tranquilamente por la noche de madrugada, y seguramente la escuchará. Muchas gracias.

Unos que se van y otros que llegan, así es la vida. Porque a pesar de esos momentos durísimos de cuando una persona se va, también llegan otros que son de lo mejor que nos pasa en la vida. Como le ha ocurrido en este caso al hijo de otro amigo del programa que también se llama Antonio. Antonio Aguilera, desde Garcíez, un pueblecito de Jaén, nos ha escrito por medio del correo electrónico lo siguiente. Buenas tardes, Alfonso. Con mi agradecimiento, como siempre, por tu amable comentario del pasado lunes y, naturalmente, esperando y haciendo todo lo que sea menester por nuestra muy querida familia cubana, en esta ocasión te quiero solicitar la canción Chiquitita de ABBA, que queremos dedicar mi mujer Mari Carmen y yo a nuestra nieta Elizabeth, que tiene un mes y es una verdadera preciosidad. Hija de Juan Pablo, nuestro hijo que vive en Nueva Jersey, Estados Unidos. Con ella son ya dos los nietos que tenemos, Lucas y Elizabeth, y son ellos los dos mejores faros que alumbran nuestra vida y las dos mejores estrellas que brillan en nuestra vida también. Paz y bien, un abrazo para todos y hasta el lunes próximo, si Dios quiere. Dos estrellas que, a pesar de la larguísima distancia a la que se encuentran de Mari Carmen y Antonio, brillan siempre en el corazón de ambos. Enhorabuena a ambos por ser de nuevo abuelos, así como a los papás de vuestra querida Elizabeth. Un abrazo a ambos.

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Una alegría infinita la del nacimiento de su nueva nieta Elizabeth, que a pesar de ello también les llevará a Antonio y a Mari Carmen cierto dolor al no poder estar cerca de ella de forma habitual, pues su hijo, la mujer de este y los nietos viven muy, pero que muy lejos. Ahora es Roberto Carlos el que nos habla del dolor, de la tristeza que le provoca ese recuerdo de la persona a la que ama y que ya no está con él. La distancia, que así se titula este tema del brasileño Roberto Carlos, es la que vamos a recordar en unos momentos gracias a nuestro amigo Fidel de la provincia de Sevilla, más concretamente de Alcalá de Guadaíra. Un abrazo, Fidel.

Si en la distancia de Roberto Carlos el protagonista sigue conectado emocionalmente con la persona amada a pesar de la distancia, en la próxima canción se transmite un mensaje opuesto, aunque complementario: la promesa de permanecer presente, disponible y fiel en una relación. Esta semana nuestra amiga almeriense Gemma ha jugado un poco conmigo, sabiendo, como así me confirmó posteriormente, que su primera petición musical para hoy lunes 8 de junio de 2026 no se la iba a aceptar debido a que era demasiado fuerte para el tipo de música que suena en este programa. Y si estás pensando que el tema rechazado es el que está sonando de fondo, no, ni mucho menos. Este es de Lady Gaga, es una gran canción y se la pongo de fondo por una cuestión que ella sabe. Por cierto, si eres nuevo en Melodías de Oro, te comento que en el programa se admiten casi todos los estilos musicales de los 50, 60, 70 y 80, e incluso hasta el año 1995, si son peticiones de los oyentes. Y como hemos dicho, es casi todos los estilos, se escuchan casi todos los estilos musicales, pues el heavy y el rap y sus derivados no concuerdan precisamente con lo que quiero transmitir a través de este programa. Gemma, aún sabiéndolo, solicitó un tema bastante cañero y, como le dije por WhatsApp, yo creo que lo hacía a propósito para encabezar la lista de las personas que más veces se le había rechazado una solicitud musical aquí en Melodías de Oro. Y al final lo ha conseguido, porque ella es la number one, la número uno. Pero he de confesarte una cosa, Gemma, es que en esa lista estás tú solita, porque por ahora a nadie más le he dicho no a una invitación musical. Lo bueno de todo esto es que tanto ella como yo sabemos que ninguno de los dos nos enfadamos, sino todo lo contrario, porque nos estuvimos riendo y de lo lindo, como debe ser por otra parte. Después de ello, Gemma volvió a escribir al WhatsApp del programa y cambió su canción, más bien estilo heavy o rock duro, por esta del trío SWV, es decir, Sister With Voices, uno de los grupos femeninos de rhythm and blues más importantes de los 90, y su tema Right Here, que escuchamos a continuación. Gracias, Gemma, un beso. 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

Gemma en uno de sus WhatsApp me decía que era evidente que yo se lo iba a rechazar. Pues sabía, y según palabras textuales de ella, sé que no te gustan las guitarras eléctricas. Y ahí te equivocas un poquito, Gemma, porque es verdad que no es mi pasión precisamente, pero hay algunas canciones con una presencia clara de guitarra eléctrica que sí me gustan, como la siguiente que va a sonar a continuación de Santana, Europa. Con ella nos vamos acercando a la segunda y última desconexión de la noche. No se te olvide que después de los buenos consejos publicitarios de tu emisora más cercana, volvemos a Melodías de Oro.

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0: Sigues en la sintonía de Nostalgia FM y emisoras amigas conectadas escuchando Melodías de Oro, que se emite todos los lunes de 10 a 12 de la noche, una hora menos en Canarias. Continuamos con la solicitud de nuestro almeriense El Pesca, que como es habitual en él, nos ha dejado su siguiente audio. Un abrazo.
1: Buenas noches, Alfonso. Aquí El Pesca de Almería. Nada, daros las buenas noches y deseando que todos los amigos de Nostalgia disfrutemos de la buena música que nos pones. En fin, quería saludar a mi madre Ángela, a mi hermana Gema, a mi sobrina Gema y Paula, a Lourdes, Toñi, Dani, Jorge y señora, y a la familia de Cuba, a Ramoni, en fin, a todo el mundo en general. Para esta noche de lunes me gustaría compartir con vosotros este tema tan bonito e impresionante del grupo Los Brincos, que se llama Amiga Mía. Nada, que disfrutéis con el tema igual que yo y nos vamos escuchando.

eran los brincos, en donde, por cierto, destacan las guitarras eléctricas con un tono melódico. Hace tiempo en Melodías de Oro estuvimos regalando entradas para los conciertos de los Brincos por su gira 60 aniversario, y la afortunada de las dos entradas que sorteamos para el concierto que realizaron en Granada fue Vanessa, que acudió al concierto con su madre Gloria. Precisamente Gloria nos ha vuelto a escribir al WhatsApp del programa después de mucho tiempo sin aparecer por aquí, aunque sí que me había escrito de vez en cuando al mismo WhatsApp de este programa, pero sin solicitar ninguna canción. Para hoy lunes, Gloria quería volver a recordar a Diango con Hoy he empezado a quererte otra vez. Para ella y su hija Vanessa, este tema del año 1989, incluido en su álbum Suspiros. Gracias, un abrazo, Gloria.

Estás escuchando Melodías de Oro, donde la buena música del recuerdo, aquella que tienes grabada en la memoria y también en el corazón, cobra protagonismo en este mismo punto del dial.

hoy he empezado a quererte otra vez. Declaración a un amor perdido que sigue ocupando un lugar especial en el corazón. Seguimos con más amor a aquel que nunca se fue, aunque estaba oculto. Una de las canciones más bonitas y sorprendentes de la música española. Isabel, desde Sueca, en Valencia, quería recordar a Cecilia con un ramito de violetas. Un beso, Isabel, gracias.

llega el turno de Teresa de Palma de Mallorca, que para esta semana ha seleccionado un famosísimo tema del grupo Europe, Carrie. Una ruptura, una despedida con esperanza de volverse a encontrar algún día. Buenas noches, Alfonso, espero que pases una buena semana. Quisiera pedirte para el próximo lunes la canción Carrie del grupo Europe, deseando que guste a todos. Gracias, Teresa, por tu invitación musical para esta semana y por tu regalo también musical que me has dado. Y es que ahora mismo está sonando de fondo la canción que Teresa me regalaba. Como se puede comprobar, una canción que llega al corazón, porque en ella se habla de cuando alguna vez hemos llegado a pensar eso de ojalá pudiera volver atrás y hacer las cosas de otra manera. Gracias, Teresa, un beso.

recordando grandes clásicos que hablan de ruptura o despedida, llega a Melodías de Oro Richard Anthony, que adaptó al francés la famosa canción Monday Monday del grupo estadounidense The Mamas and the Papas, poniéndole un mayor énfasis en el recuerdo de la separación sentimental. Un tema que va a sonar en el programa de la mano de nuestra amiga cántabra Maribel, que además solicitaba

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Como nos cantaba Richard Anthony, el protagonista recuerda el día que ella se fue y revive constantemente la tristeza de la separación. Una separación que puede ser temporal y desarrollarse en una estación de tren, quedando el silencio y el recuerdo del amor que se aleja. En la versión en alemán de Dalida, del tema instrumental El silencio de Nino Rossi, la despedida parece que es temporal, pues se indica en la letra «debes irte, adiós, pero nos volveremos a ver». Miguel es el responsable de que suene a continuación en la voz de Dalida la canción en alemán «Absi Melody», más o menos, que está en alemán. No sé si lo habré dicho bien, Toñi, ¿qué te parece? Nuestra amiga granadina que sabe bastante alemán. Buenos días y feliz semana, Alfonso. Para el próximo lunes me gustaría escuchar una canción de Dalida, Absi Melody, El silencio, dedicada a todos los que escuchan el programa. Un abrazo.

Posteriormente, nuestro amigo de Palma de Mallorca nos contaba un poco todo lo relacionado con la canción y el artista solicitado. Esta cantante, nos decía, tuvo una vida muy trágica, se suicidó, lo mismo que su novio y también cantante Luigi Tenco, que se disparó un tiro con una pistola en el Festival de San Remo al no pasar su gran canción a la final, y lo hizo en el mismo camerino. Estamos escuchando la canción Ciao Amore Ciao, interpretada por Dalida, que participó en el Festival de San Remo de 1967 cuando se produjo el fatal suceso que Miguel nos ha relatado. Gracias, Miguel, un abrazo.

Volvemos de nuevo al recuerdo de esa persona que ya no está con él, y así lo dice Joe Dolan en su tema Lady in Blue. Te fuiste y sigo recordándote. La mujer que se fue, pero de fiesta, fue nuestra amiga gaditana Ana, que junto con Jero este fin de semana han estado disfrutando de otra de las grandes fiestas de nostalgia, celebrada en este caso en Úbeda, Jaén. Una localidad, la de Úbeda, Patrimonio Mundial de la UNESCO, junto con la cercana Baeza. Conjuntos monumentales renacentistas que podremos disfrutar si nos acercamos en las próximas vacaciones a esta zona de la provincia de Jaén. Como iba diciendo, Ana se fue este finde a esta zona tan bonita de España y, como es costumbre en ella, se lo pasó e hizo pasar fenomenal al resto de los amigos de Nostalgia en esa fiesta tan espectacular que preparó Pepe Abril. Buenas noches, este lunes me gustaría escuchar esta bonita melodía, Lady in Blue, de Joe Dolan, y dedicarla para ti, para familia 100% nostálgica, veteranos, nuestra familia cubana, deseándole lo mejor, y para todos los oyentes de tu bonito programa. Muchas gracias. Gracias a ti, Ana. Un beso.

era Lady in Blue, Dama de Azul o Dama Vestida de Azul, de Joe Dolan. Nuestra siguiente protagonista de la canción no vestía de azul, que se recuerde, sino que en alguna ocasión sí que la recordamos vestida de blanco y sobre todo vistiendo de hombre. No. Tika desde Castellón escribía al WhatsApp del programa. Buenas noches, Alfonso. Una semana más me dispongo a buscarte canciones para amenizar la noche del lunes en tu agradable compañía. A ver qué te parecen las de hoy.

gracias por tu dedicación y entrega al programa, y nos haces tan felices cada semana que si algún día dejaras de emitirlo nos costaría mucho aceptarlo. Espero que sigas muchos años con nosotros. Feliz semana. Gracias, Tika, por tus palabras, pero ya te digo yo que si me voy, otro compañero vendría que lo haría mejor. Por eso no te preocupes. Hoy he seleccionado de tu lista de canciones un tema del que ya te he dado alguna pista al referirme a la vestimenta de la protagonista del tema seleccionado, y del que ahora mismo ya no voy a decir nada más. Sorpresa. Vamos directamente a escucharlo. Un beso, Tika.

Efectivamente, era Juana de Arco, Maid of Orleans de OMD, Maniobras Orquestales en la Oscuridad, un gran tema de esta banda británica del synth-pop de los 80. Juana de Arco, que como decía, recordaremos por su vestimenta de hombre y ser una de las figuras más extraordinarias y heroicas de la historia universal, siendo la salvadora de Francia en la Guerra de los 100 Años contra Inglaterra. Ahora que hablamos de guerra, nos vamos hasta una capital que sufrió muchísimo durante la Segunda Guerra Mundial debido al intenso bombardeo por parte de los aliados que tuvo que soportar, por lo que parte de su fisonomía arquitectónica se perdió, en algún caso, para siempre. Berlín, capital de Alemania, es el nombre adoptado por el grupo de origen californiano que interpretó el inolvidable tema central de la película Top Gun. Nuestra amiga Lourdes desde tierras leonesas escribía al WhatsApp: buenas noches, Alfonso. Una semana más, fieles a nuestra cita musical, me acerco para solicitar una canción de Berlín, Take My Breath Away, para dedicártela a ti, a toda la familia nostálgica y en especial a la familia cubana, deseando llegue nuestro cariño en tiempos tan difíciles. Besitos para todos y bonita semana. Bonita semana también para ti, Lourdes, y un beso muy grande.

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Después de ese Take My Breath Away de Berlín, que nos lleva directo al cine de los 80, seguimos en esa misma atmósfera con una gran balada de Joe Cocker y Jennifer Warnes, Out Where We Belong, integrada en la cinta Oficial y Caballero.

Si Up Where We Belong nos hablaba de alcanzar juntos un lugar mejor, unos años después el cine volvió a regalarnos otra gran historia de amor con Pretty Woman. Y de aquella película nos quedó una de las baladas más inolvidables de los 80. Sí, de los 80, pues salió publicada en 1990, último año de la década de los 80. Is Mad Have Been Love, de Roxette. De esta forma tan romántica me despido hasta el próximo lunes, en el que volveremos a estar juntos, si así lo deseas, a través de las ondas de Nostalgia FM y emisoras amigas conectadas en este programa con la mejor música del recuerdo, al que llamamos Melodías Negro. Ha sido un placer el haber estado contigo estas dos horas de radio musical. Recibe un beso y un abrazo de Alfonso Caballero. Disfruta de la vida. Hasta la próxima. We'll be right back.

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1: Estás escuchando Campos FM de Carrascosa del Campo y son las 12 de la noche.

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1: En Carrascosa del Campo hay 19 grados. 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

0: En Carrascosa del Campo hay 19 grados. 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

En Carrascosa del Campo hay 19 grados. 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

0: Escuchas Campos FM de Carrascosa del Campo y son las 2 de la madrugada.
1: En Carrascosa del Campo hay 17 grados.
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